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1: Oye, así los veo yo. Muy en forma a ambos. Oye, pero antes de presentarlo a él, vamos a ir a la música con esta canción, Andrea, dedicada a ti.
0: ¿En serio?
1: Sí.
0: Hoy me estás dedicando muchas canciones. Mucho. Gracias.
1: Te va a poner tu tema, como dicen por ahí en otro programa.
0: En otra radio.
1: Vámonos con Cyndi Lauper y esta canción tan bonita, hermosa. Time After Time.
0: Genial.

0: vuelta, seguimos avanzando en Clave Social y estamos muy contentos porque en Clave Social la educación es un foco muy importante para nosotros y hay muchas fundaciones que se dedican a suplir esto que no alcanza el Estado, el público, privado, es fundamental. Y para hablar de educación, por supuesto, estamos con Gonzalo Esquivel, gerente de la Asociación de Amigos de la Fundación NOCEDAL. Muy bienvenido, Gonzalo, a Clave Social.
1: Muchas gracias.
0: Y además, compañero mío,
1: supe, claro, sí, que entrenan juntos. Así
0: es que uno hace alianzas, uno conversa.
1: Claro, los veo a los dos en muy buena forma y además yo sé que la Andrea es una mujer muy entusiasta, va muy temprano al gimnasio y me imagino igual que tú,
0: sí, Gonzalo. Tenemos un gran equipo y grandes profes.
1: Excelente, excelente. Oye, a mí me gustaría saber un poquito de la historia. Yo tengo entendido que esta fundación tiene ya casi o más de 30 años trabajando y transformando vidas. Entonces, me gustaría saber un poquito como la historia de la fundación.
2: Bueno, primero, gracias por la invitación, María José, Andrea. A ver, la historia de la fundación comenzó hace, como dices tú, más de 30 años. Este año ya llevamos 31 años. Uh-huh. Y partió de una locura, de cierta forma, de un par de personas, te diría que tres o cuatro.
0: Muchas causas positivas parten desde ahí, de una locura.
2: De que dijeron, ¿por qué no armamos un colegio, gratuito, por supuesto, de la mejor calidad posible, pero en el sector más vulnerable del país?
0: Claro.
2: Busquemos en el mapa dónde está ese sector más vulnerable. Hace 30 años atrás, La Pintana, bueno, todavía, sigue siendo y fue un lugar muy, muy vulnerable. Mm. Y bueno, y dentro de La Pintana se dijo ya, pero ¿cuál es el lugar más vulnerable de La Pintana? La población del Castillo. Y ahí nos instalamos.
0: Yeah.
2: Cuando esto partió, hay anécdotas que cuentan que la gente miraba con bastante escepticismo esto, como que decía... No, pero ¿qué es esto que están levantando aquí? Esto no es para nosotros. ¿Cómo va a ser para nosotros?
0: ¿El estándar no era para ellos?
2: No. O sea, y un poco les grafico de cierta forma el estándar. Hay una cancha de rugby de pasto, yeah, de 120 metros.
0: ¿En el colegio o en el castillo?
2: En el colegio, una cancha de rugby. Uh-huh. Porque el rugby tiene muchos valores, porque la educación tiene que ver, y yo seguro que comparten y lo han conversado con otros invitados, la educación no es solo lo académico, no es solo lo, sino que tiene una serie de aspectos, entre ellos lo formativo, lo más valórico, pero también lo extraprogramático, lo bello, el arte. Nosotros tenemos un coro, una orquesta, en medio del, no quiero estigmatizar nada, pero en medio del reggaetón, en medio de incluso de situaciones bien delictuales muy complejas que tiene la comuna, que hay, no estamos simplemente hablando en la población del Castillo de microtráfico, sino que de narcotráfico.
0: Claro.
2: Entonces, en medio de todo eso, suenan los violines, suenan los chelos, hay rugby, los niños van con la corbata hasta arriba. Y porque, resumiéndote un poco, volviendo un poco a esa historia, porque creímos y seguimos creyendo que la educación transforma vidas y que las oportunidades a veces no están en todos lados, pero los talentos sí. Uh-huh. Y en la medida que uno pone a la mano de las familias y de los alumnos una serie de herramientas, como les decía, no solo académicas, que por supuesto que son importantes, la gente sale adelante.
0: Yo no puedo estar más de acuerdo contigo con lo que estás diciendo. Yo creo que el problema al cual se podrían enfrentar ustedes como fundación tiene que ver también con los papás, con la comunidad, que no es la comunidad escolar solamente con alumnos, sino que imagino que los apoderados también, hay un tema allá afuera que tienen que lidiar ustedes como colegio. Porque sí, partieron a Lo Castillo, ahora tienen cuatro.
2: Ahora tenemos cuatro. Mm. Después decidimos, vino una donación grande, muy generosa también, y se vio, ya, ¿a dónde vamos ahora? Y fuimos a Bajos de Mena, que también es el lugar donde estaban las casas Copea, en fin. El lugar más hacinado de Chile, además. Uh-huh. Pero sí, los apoderados son parte de la comunidad. Nosotros, parte del proyecto educativo tiene que ver con que los padres son los primeros educadores y por lo tanto se les exige mucho. Hay mucho ida y vuelta en esto, en el sentido de que, por ejemplo, se les dice a los apoderados que tienen que ir a entrevistas. Que las familias no son las que uno eventualmente podría esperar de una constitución tradicional de familia, a veces no, a veces son, hay muchos padres ausentes en esta,
0: claro,
2: familia.
0: Muchas mamás solas.
2: Hay muchas mamás, hay muchas vecinas, hay muchas abuelas, en fin, las realidades familiares hoy día han cambiado mucho y está bien. Uh-huh. Pero sí los pedimos que sean parte del proyecto educativo. Esto implica, por ejemplo...
0: Es que es fundamental que sea así, sí, por eso te digo que yo creo que es el principal foco ahí, sí, en un entorno tan vulnerable.
2: Pero hemos logrado una validación con el tiempo. Entonces construye, esto es como ver crecer un árbol, a propósito de sus auspiciadores.
0: Arauco.
2: Esto tiene que ver con cosas que toman tiempo. Pero todo lo que vale la pena toma tiempo. Uh-huh. Entonces, la educación es uno de ellos. Estas cosas no son de un día para otro. Uh-huh. Los resultados y las cosas se consiguen con el tiempo, pero lo más bonito y lo más satisfactorio probablemente de mi trabajo y de los que trabajamos en temas como estos, que no somos los únicos ni los mejores, es que, por ejemplo, una anécdota, se miden abrazos a veces. Nosotros, uno de nuestros colegios, hace un año atrás, dos años atrás, participó en un mundial de robótica. Con todos los tipos, con todos los colegios, de todos lados, digamos, particulares, en fin, con bastante más recursos. Y salieron segundos a nivel nacional. Wow. Eso les dio la posibilidad de ir al mundial de robótica que se llama Lego First League en Los Ángeles, California. Hablamos con un montón de gente, con empresas que nos ayudaron, en fin, y logramos que 15 niños más un par de profesores fueran al mundial. Era la primera vez que salían.
0: ¿Qué curso era el que ganó?
2: Segundo medio. Wow. Segundo medio, tercero medio.
0: Qué bueno. Imagínate cómo les cambia el mundo a esos chiquillos.
2: No, es una locura. Bueno, y ahí volviendo al abrazo, entonces las señoras me abrazaban, las mamás y todo, decían gracias. Pero si ya estoy haciendo mi trabajo nomás, si no hago más que otra cosa, pero es muy bonito, es muy satisfactorio que la gente te lo devuelve en abrazo, en cariño, en mirada, porque la educación cambia las vidas.
1: Tal cual. Bueno, y la educación ha cambiado y la sociedad ha cambiado en estos 30 años que ustedes también ya llevan operando con los colegios. ¿Cómo ustedes? Siempre decimos, vimos esta semana pasada un caso muy dramático de jóvenes también que hicieron este portonazo y terminaron asesinando a un niño de 12 años. Entonces uno también se pregunta cosas muy profundas con estos casos dramáticos. ¿Cómo se compite? ¿Cómo la educación que ustedes están haciendo compite con esta otra alternativa que es el narco, que son estos pequeños soldados, que en el fondo tienen la plata rápido, que tienen acceso a lujo, tienen acceso a dinero rápido? ¿Cómo se compite con eso?
2: Es muy difícil, y yo no voy a dar una receta porque no vengo a pontificar aquí de nada, nosotros, pero sí puedo dar parte de la experiencia que hemos tenido. Sí, como les digo, llevamos más de 30 años y estamos en barrios justamente como ese, y gracias a Dios hasta ahora no tenemos estos como los que se están describiendo. ¿Y cómo lo hacemos? Bueno, con tiempo, un poco como una frase que usamos mucho en la Fundación que tiene que ver con la exigencia con cariño. Uh-huh. Las cosas tienen que ser exigentes, tienen que tener una cierta exigencia académica, de respeto, de puntualidad, de orden, en fin, pero también con cariño. Esto no va solamente de exigir y exigir, esto también va de mucho cariño. Uh-huh. Yo hago si me permiten, un pequeño reconocimiento a los docentes, a los profesores que se sacan la mugre, donde pasan las cosas realmente en la sala de clase. Uh-huh. Y esos profesores, que tienen mucha vocación, es una de las vocaciones más lindas probablemente que uno puede encontrar en la sociedad, toman forma a veces mucho más allá del profesor y de pasar matemática o lenguaje, sino que se transforman no sé si en padres, pero en algunos casos incluso sí, pero sí en un apoyo muy potente.
1: Claro, en figuras fundamentales para su desarrollo.
2: Total. Y una de las, no sé si recetas, pero cosas que hacemos, por ejemplo, tiene que ver con tutorías. Nuestros profesores, incluso algunos de nosotros también de la Fundación, hacemos tutorías, conversamos con los niños con cierta frecuencia, los sacamos de la sala en un trato uno a uno, porque uno conversa uno a uno y hay cosas que... A mí me tocó, yo hice clases...
0: Es que cada niño es un universo único.
2: Y nos movemos en ambientes que son probablemente, espero para la mayoría de quienes nos escuchan, incluso muy ajenos. Pero, por ejemplo, yo hace un par de años hacía clases en uno de los colegios, gratuito, da lo mismo, en nuestros colegios. Y un día había un niño que cosía su mochila en la clase. Yo le hacía clases en el cuarto medio.
0: Con hilo y aguja, cosiendo
2: la mochila. Segunda clase siguiente, de nuevo, lo veo cosiendo la mochila. Y le pregunto, oye, ¿qué te pasa? ¿Por qué estás
0: viniendo a tanto coser la mochila?
2: Claro. Me dice, no, es que me pegaron un cuchillazo saliendo. Chuta. Y al otro día también. Esa es la realidad en que estamos muchos de nuestros colegios, pero que sea, como repito, no la de muchos de nosotros, que tenemos, yo tengo cuatro niños y gracias a Dios no estamos un poco, no en ese ambiente. Por lo menos. Pero lo que no quiere decir que nos tiene que ser indiferente y lo que no tiene que... y tampoco, como decías tú, Andrea, al inicio, no porque uno nace en un cierto lugar está determinado. Una de las herramientas más potentes para poder cambiar las trayectorias de vida es la educación.
0: Sí, absolutamente. Una educación de calidad integral. Justamente te quería preguntar eso, Gonzalo, porque yo me imagino que si ya llevan 30 años, tienen historias de jóvenes que han salido y que quizás el primer universitario de esa familia puede ser este joven porque tuvo una buena educación y tiene mejores posibilidades. ¿Tienen historias así como de éxito que tú te acuerdes?
2: Gracias a Dios, muchísimas. Y me acuerdo porque además, y paso... Perdón, mi avisito breve.
0: Por favor, para eso estamos, visibilizando lo que hace la Fundación Nocedal, que es muy importante.
2: Para quienes quieren conocer un poquito más de la Fundación Nocedal, tenemos un podcast, que ya llevamos veintitantos capítulos, que está en YouTube y está en Spotify.
0: ¿Cómo se llama el podcast?
2: Vidas Extraordinarias.
0: Oh. Ya, bonito.
2: Que en el fondo conversamos con gente durante 30 minutos, y qué sé yo, exalumnos, apoderados, profesores, mayoritariamente exalumnos. Y tomando tu pregunta, Andrea, gracias a Dios hay muchos. Ya llevamos más de 1.800 egresados en estos más de 30 años, pero son muchos los casos de éxito. Por supuesto que hay gente con profesiones más tradicionales, ingenieros, gente que ha hecho un MBA incluso en Estados Unidos. O sea, a ese nivel, a nivel de administración o a nivel de carreras más tradicionales, hay harto abogado. Pero incluso, de nuevo, vuelvo a la música. Hay un violinista que salió, que conoció el violín allá y por supuesto que tenía talento, gracias a Dios se encontró con la música clásica y se fue a estudiar a Rusia, y es el primer graduado de la Academia Tchaikovsky, que es la más prestigiosa de todo Rusia los últimos 25 años.
0: A ese nivel de
2: éxito. Y se dedica profesionalmente a la música en Rusia. También hay otro que está en una orquesta sinfónica o filarmónica en Estados Unidos.
0: ¿Del deporte alguien enganchado ahí? Porque puede ser.
2: Déjenme pasar. Hay una persona que se llama Frank Méndez, que es un exalumno, que ahora es profesor de educación física y además volvió como apoderado. Y él es el único árbitro internacional de rugby en Chile. Árbitro en partidos del no del mundial, porque cuesta mucho, en fin, pero es el único árbitro chileno y creo que es uno de los pocos sudamericanos que hay en el
0: árbitro.
2: Sí. Mira qué bonita. Y conoció el rugby.
1: Claro, claro, son historias que realmente uno dice. ¿Cómo la educación no va a cambiar vida? O sea, efectivamente
0: es la solución.
1: Es la solución más barata, además, para cambiar las vidas.
2: Más integradora, un poco lo que decimos.
0: Claro, porque reparar es mucho más doloroso y más costoso. En cambio, si desde el inicio hacemos las cosas bien con los jóvenes, que son el futuro de un país, la cosa es muy distinta.
1: Claro. Oye, y bueno, hartos años de trayectoria, las familias, como dices tú, son fundamentales también en este ecosistema, colegio, comunidad. ¿Cómo ha cambiado la familia en estos últimos 15, 20 años?
2: Yo creo que sobre todo cambió la familia desde el punto de vista de, y que algo que se está discutiendo ahora con el nuevo gobierno que quiere modificar, que tiene que ver con el sistema de admisión especial, o más conocido como la tómbola, que es este sistema de admisión aleatorio, comillas, que se... Bueno, ahí las familias cambiaron un poco, porque antes había una elección, pero no era una selección, era una elección bidireccional. Porque a propósito de esto que les mencionaba de la exigencia con cariño, bueno, esa selección bidireccional tenía que ver con que la familia iba conocida y decía ya, oiga, aquí pasamos matemática bien firme, porque nos gusta que es una de los elementos, obviamente, para que la gente pueda entrar a la educación superior después, en fin, o una serie de cosas. Y lo mismo en todos los ramos y lo mismo en las horas. Piensen una cosa, nuestros colegios tienen un 10% más de tiempo en los establecimientos que el promedio nacional.
0: ¿Cómo un 10% más?
2: 40 horas a la semana contra 44 horas nuestras.
0: Ah, ok.
2: Eso quiere decir...
0: Es por un poco protegerlos del entorno externo.
2: Efectivamente, hay una
0: conciencia.
2: Sí, pero también porque en el fondo, bueno, esa es la principal razón, ¿eh? En el fondo es tan malo el entorno a veces que es mucho mejor que estén ahí en un lugar cuidado, con cariño, en fin, aprendiendo, a que estén en una plaza donde pasan cosas que no... que saben, en fin. Entonces tiene que ver con eso también. Tiene que ver con... son una serie de cosas, pero...
0: Y se han adaptado también en el tiempo, porque me imagino que esos tiempos hoy día quizás son más extensos, porque la cosa se ha complejizado mucho más afuera.
2: Sí, sí. Nos hemos ido extendiendo. Bueno, y otra extensión que hemos tenido también tiene que ver con que hace poco, por ejemplo, inauguramos en conjunto con una fundación, con Fundación Tehuenco, hicimos un jardín infantil y sala cuna. Entonces estamos recibiendo niños desde los 3 meses, o niñas, desde los 3 meses hasta los 4 años.
1: Claro, fundamental.
2: Porque hay que emparejar la cancha incluso desde antes, desde el preescolar. Y vamos a hacer lo mismo en Bajos de Mena.
1: Sí, pues ojalá, bueno, ahora que está la discusión de la sala cuna universal, además, súper importante que esté ese espacio también de cuidado. Te quiero hacer una pregunta personal, porque... Yo tengo recuerdos.
0: ¿Cuán personal, amiga?
1: Tengo recuerdos.
0: Todos los días en el gimnasio.
2: No, ¿cuántos abdominales hago?
1: ¿Cuántos abdominales? No. ¿Algún profesor marcó tu vida? Profesor de colegio,
2: sí, estoy pensando.
1: Universidad.
0: Es que quizás querés hacer el link con todos los profesores que están a cargo, estos jóvenes que marcan vida y que son finalmente tutores responsables.
2: Me demoré porque al principio dije no, pero después pensé sí. Hay una profesora. Antonieta Escobar se llama, que fue nuestra profesora en el colegio desde primero a sexto básico. Ajá. Una dama.
0: ¿Viste?
2: Una dama que nos enseñó muchísimo, hasta cómo ir a preguntar para ir al baño, yo me acuerdo. En fin, una serie de cosas. Con mucho cariño. Yo creo que probablemente lo que más uno le marca y lo que más es el cariño, la dedicación.
0: El compromiso también de los profesores que están pendientes de ti.
2: Una anécdota un poco decorosa, pero no sé, alguna vez tuve algún problema con ir al baño, en fin, y ella me limpió. Estoy hablando de básica.
0: Sí.
2: Claro. Por favor, no fue la semana pasada.
1: Claro, no fue cuarto medio.
0: Y la profesora, no, pero que te podría haber traumado, pero sí, ella lo hizo con cariño. Con cariño.
1: Es que por eso pregunto, porque los profesores finalmente van marcando etapas tan importantes de la vida, y yo creo que en los colegios donde de la Fundación Nocedal también pasa eso, que los profesores cumplen una labor tan amplia, que no solamente enseñarte la matemática o el lenguaje, cumplen una labor que es fundamental, y para armar comunidad también, y es por eso que te lo preguntaba. Totalmente.

0: Muy bonito conocer en profundidad también lo que hacen las fundaciones, sobre todo en educación y sobre todo con las noticias que de repente nos vuelan un poquito la cabeza. Así que te queremos agradecer y te vamos a despedir con música, con una cantante chilena que a nosotras nos encanta, por lo menos a mí me gusta mucho, yo sé que la Andrea también, sí, que es Nicole. Y con esta canción que se llama Dame Luz. Uh-huh. Aprovechando el sol.
1: Eso. Sí. Gracias, Gonzalo.
2: Gracias a usted.

0: www.santacruzfm.cl le indica la hora.
1: 20 horas con 35 minutos.
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7: Estamos llegando a nuestro último bloque de este Clave Social y estamos en el estudio con una... ¿cómo lo podemos presentar? Es una persona que yo la había escuchado mucho y he recibido puros tan buenos comentarios. Es más, mi hermana me contó que había estado en una misa de funeral con él y me dijo, hace tiempo que no escuchaba una prédica de un sacerdote tan maravillosa. Y yo dije, esta persona tiene que estar en Clave Social.
8: ¿Y por dónde yo huyo?
7: Ya no puedes. No, Pablo puedes, Walker, capellán del Servicio Jesuita Migrante, lo tenemos ya en el estudio, uh-huh, y lo vamos a estrujar. Vamos, sí, a conversar, pero yo estoy segura que vamos a tener una conversación sensible, bonita.
9: Y para esa es la idea, sensibilizar, visibilizar.
7: Sí, para entender la migración también como el derecho humano que es. Pero antes, Pablo, te vamos a invitar a escuchar una canción que se llama Shiny Happy People de R.E.M. y volvemos, pero con todo.

0: Qué linda forma de terminar Clave Social con una persona tan luminosa, tan maravillosa, porque así lo hemos sentido, porque mientras usted está escuchando esta canción de Happy Shiny People, nosotros ya estamos conversando con Pablo Walker, sacerdote capellán del servicio jesuita migrante, convocado por María José García.
1: Perseguido,
0: porque queríamos saber mucho más y visibilizar y sensibilizar sobre todo, ¿cierto, José?
1: Tal cual. Y bueno, es por eso que hoy día el padre Pablo Walker nos acompaña, y porque queremos hablar de un tema sensible. Como decíamos, es capellán del servicio jesuita migrante, y la migración nosotros acá en Clave Social la comprendemos como su base, que es un derecho humano. Pablo, muy bienvenido y gracias por estar con nosotros hoy.
0: Bienvenido.
1: Día.
2: Gracias, María José. Gracias, Andrea. Feliz.
0: Un gusto. Yo voy a partir por el principio.
2: Dale, dale.
0: Porque hemos conversado mucho, pero no te he preguntado por qué quisiste ser sacerdote, por qué volcar tu vida a esta causa tan bonita, a este propósito.
2: Pregúntale a Dios, a mí que me registre.
0: ¿Verdad?
2: No, es una travesura de Dios, absolutamente, que yo sea cura, pero eso suele suceder. Pero si uno lo puede vivir con paz, sin doble vida, con cierta alegría y fecundidad, tiene todo sentido el mundo. Pero todo era sentido. Lo menos previsible y como visualizado de mi vida.
0: Ya, o sea, ¿fue una casualidad? ¿Te tropezaste con el sacerdocio?
2: No, me joteó, pero me rondó el ronroneo del padre Hurtado, o sea.
0: Bonito.
2: Varios años, ¿no? 2 o 3 años, es la fascinación por la persona de Jesucristo, su evangelio, su libertad, su ternura, su valentía, por ahí caí redondo.
1: Claro, porque no solo sacerdote, sino que es jesuita. Entonces eso tiene otras características también.
2: Somos negros, o sea, te prometo que en lo bueno y en lo malo somos de los mismos, en serio. Después te lo puedo explicar.
1: Oye, Pablo, y en esta travesía, en esta aventura que es el sacerdocio igual, me imagino que han habido momentos donde la fe también resulta quizás insuficiente a veces para responder al sufrimiento, donde que tú también estás acostumbrado a ver, a sentir y a trabajar con personas que tienen mucho sufrimiento.
2: Bueno, sí, tú, María José, me contabas delante que tú eres instructora, profesora de yoga.
1: Sí.
2: ¿Sí? Y bueno, yo creo que la fe... es un camino que tiene como una gradación. Así uno puede tener una fe súper superficial y ser muy frívolo. Yo puedo ser súper frívolo y cruel y por supuesto que bien disfrazado y con fama de bueno, con el prestigio cultivado, con harta bla bla, pero en el fondo mis motivaciones más centrales me desconectan de las personas. Hannah Arendt decía, a propósito de Eichmann, decía, a propósito de la banalidad del mal, tú para hacer el daño, para fabricar un genocidio, no necesitas un gallo, una voluntad demoníaca, sino alguien frío, alguien superficial, ¿sí? Livianito, y un buen burócrata, un tecnócrata. Yo también puedo ser un tecnócrata de la fe, absolutamente. Entonces supone un trabajo de conexión permanente con algo bien hondo mío, que no es fácil, tiritar las cañuelas. Y si yo me conecto con algo bien hondo mío, me voy a conectar contigo, Andrea, con alguien que piensa muy distinto. Nos conectamos en lo profundo y en la superficie nos sacamos los ojos.
1: Wow. ¿Es necesario conocer estas situaciones de pobreza, enfermedad, migración, para poder empatizar?
2: Sí, bueno, alguien decía ahí, porque la cabeza piensa según dónde pisan los pies. Y yo creo que sobre todo en Chile, nos hemos ido como fabricando hartos guetos. Hemos segregando mucho, entonces terminamos viviendo en los barrios donde viven personas similares a nosotros y, bueno, escuchando lo que queremos que nos digan. Ahora la inteligencia artificial se encarga de decirnos lo que queremos oír.
0: Claro.
2: Entonces...
0: un mantra constante de lo que queremos escuchar.
2: Sí, o sea, el algoritmo... pero te lo explico. Entonces tenemos que como que intencionar, San Ignacio hablaba como de enfrentar el desorden de las operaciones que nos lleva a amar menos. Entonces yo tengo que visualizar por dónde está mi sesgo a confirmar mis propios prejuicios y hacerle la contra, llenarle la contra, ¿no?
0: Claro.
2: De manera de poder elegir personas que piensen distinto de mí, de manera que eso me desafía a encontrarnos lo más profundo, porque si no voy a ser livianito y puedo terminar matándome o matando a otra persona.
0: Claro, lo que pasa es que, José, me gustó mucho la pregunta, porque en el fondo es necesario conocer. Yo creo que en la medida que uno conoce también, le da la espalda al miedo. Yo creo que el miedo es gran responsable también de esta segregación. No conozco esto, por lo tanto esta persona, como me es desconocida, prefiero aislarla.
2: No, absolutamente. Fíjate que, como bueno, tía, como medio teórico puede ser latero, pero en el fondo en el circuito que lleva de la crueldad así como más livianita al genocidio, la primera etapa es la cultura del miedo.
0: Claro.
2: Porque es el piso que permite buscar un chivo expiatorio, que siempre alguien tiene uno, donde uno proyecta todas las propias cosas que uno no ha asumido uno mismo. Uh-huh. Y es el origen del genocidio judío, que se puede ahora hacer con el pueblo palestino o con quien sea.
0: Claro.
2: Entonces buscar la causa de todo lo que yo temo en mí mismo, que no me temo a nombrarlo, lo pongo fuera.
1: Mira, oye, vamos un poquito al servicio jesuita migrante que tú asumiste ahí la capellanía el 2024. Y ahora, donde los procesos migratorios han sido los más fuertes de la historia de la humanidad, yo creo que vale la pena aquí concentrarnos en lo que hacen ustedes también, que es una labor fundamental.
0: Que es una noticia más que no en toda, durante toda la semana fue muy fuerte con el tema de estos niños que no se sabía dónde estaban, donde claro. Parece que tiene que pasar algo muy terrible para que salgan todos los medios.
1: Se politizó mucho también.
2: Sí, bueno, sí. Tiene un poco que ver con lo que acabamos de decir a propósito del miedo, porque claro, o sea, todas las fundaciones que trabajamos en iglesia sirviendo a personas migrantes y refugiados, pero no solamente a ellos, sino que sirviendo la cohesión social, o sea, la viabilidad del país y sus instituciones. Tenemos la convicción de que las investigaciones tienen que ir hasta las últimas consecuencias, cuidando sí el respeto a los derechos humanos y fortaleciendo la institucionalidad, pero que el manejo que se hace de la desinformación que todavía está en desarrollo puede ser de tal suerte que se llegue a ciertas especulaciones donde no se espera el resultado y entonces se empiezan como a consolidar los prejuicios. A asociar determinada comunidad, la comunidad haitiana ha sufrido mucho en ese sentido.
1: Muchísimo.
2: Pues se le empieza a asociar espontáneamente a informalidad, desprotección de los niños,
0: abuso infantil
2: y toda la tragedia, todas las pesadillas. Y además me parece que si uno quiere combatir el crimen organizado, además es irresponsable, porque si todo es crimen organizado, nada es crimen organizado. Anda a los países donde el crimen organizado está más posicionado, son los mismos narcos los que se encargan de acusar de narco a los demás. Entonces hay que ser súper prolijo en el uso del lenguaje, porque aquí efectivamente además lo que ha arrojado el informe previo, después el informe que ahora recién viene saliendo de la Contraloría, efectivamente hay una serie de asuntos de desprolijidad, de irregularidad, entre comillas, de orden administrativo, después de seguirlo vamos revisando, pero eso no da pie necesariamente para afirmar algo que sí está sucediendo y que no tiene que ver con la comunidad haitiana, sino con muchas otras comunidades, porque la trata está instalada en Chile.
1: Claro.
2: Y también el tráfico sexual, y también está instalado el secuestro, y eso tenemos que combatirlo, pero que eso no dé pie a segregar a una determinada población para confirmar todos mis sesgos
1: y todos mis miedos. Oye, importante, hay algunos datos, algunas cifras también que yo creo que son importantes. Según el último censo del 2024, en Chile viven 1.600.000 migrantes aproximadamente. Y nosotros también en nuestro país somos súper buenos para tratar de migrantes a algunas personas, extranjeros a otras. O sea, también tenemos nosotros un sesgo, porque si viene un alemán, es un extranjero, no es un migrante. Ah, pero si viene un peruano, es un migrante. Entonces, ¿cómo el servicio jesuita también ayuda o puede también colaborar para instalar quizás otro lenguaje en nosotros?
2: Pues mira, Marjose, me dejaste la pelota dando bote en la cancha.
0: Ah, pero
1: mi figura estaba arreglado.
0: Vamos, don Pablo.
2: Porque mira, desde hace 25 años, claro, el CJM presta un servicio que es como bien básico, pero básico es como higiénico, que es no solamente la ayuda humanitaria en la frontera, sino que básicamente ayudar a que las personas tengan información de calidad en momentos de mucha angustia y de eventual extorsión por tramitadores respecto de qué hacer en el caso de que si yo le llega una orden de inicio del proceso de abandono, quieren tramitar una visa para los niños, la visa de reunificación familiar, necesitan representación porque tienen que pagar una multa y no saben cómo hacerlo, en fin. Eso es como lo higiénico.
0: Eso es lo que ustedes hacen básicamente.
2: Eso sí, eso se llama...
1: El desde.
2: Ese es el desde, exactamente. En el
0: por eso básicamente.
2: De inclusión partimos por ahí y son, o sea, día a día, 30, 40 personas van tocando, estoy hablando aquí en Santiago, también estamos en Arica, también estamos en Iquique, también estamos en Concepción. Bueno, pero ese desde, que tiene que ver con el acceso más básico y con calidad de información dentro del marco legal del país, es en servicio de la integración, de la inclusión de las familias para que puedan hacer una vida en Chile. Uh-huh. Ahora, y para protegerlas. Pero en ese abordaje nos hemos empezado a dar cuenta que no basta ese desde. Uh-huh. Porque si queremos servir a la inclusión y servir a la protección de la dignidad de los migrantes refugiados, no podéis mirar al refugio. Uh-huh. O sea, y al migrante refugiado, no te podéis quedar en el migrante refugiado. La migración es una relación.
0: Ya. Yeah.
2: Y entonces, lo que le pasa al chileno con el migrante o con el grupo de familias que llegaron y se empezaron a arrendar en el conventillo de al lado, y que yo empiezo a constatar de que sus costumbres cotidianas me incomodan porque compiten conmigo en las horas que yo necesito para ir a la atención social, o por lo que yo estoy tratando de lograr en términos de sueldo en el trabajo, o en mis costumbres, o mi modo de celebrar, etc. Tenemos que hacernos cargo de la conflictividad. O sea, si no, es ser buenista. Y el buenista no ayuda a nadie.
0: Claro.
2: Entonces, esa perspectiva le suma a la anterior de servicio, como a la inclusión y derechos humanos más básico, esta otra que es como de mediación intercultural. Y eso se llama Proyecto Convive. Es básicamente territorial, es básicamente como de reconocimiento del punto desde el que nos desencontramos. Uh-huh. Y bueno, está con distintos pilotos, no solamente el SJM está metido a esto, también todas las fundaciones de la iglesia que son parte de la red Clamor. Eso se llama Proyecto Convive.
0: Proyecto Convive, yo creo que es un gran Convive punto. Proyecto Convive, porque efectivamente a veces el choque cultural es una de las cosas que más molesta, da miedo, y que la música es fuerte, y que no sé qué. ¿Y eso cómo lo trabajan ustedes? Porque una cosa es que el chileno entienda que efectivamente las costumbres son distintas, y otra cosa es que el que viene, digamos, a otro país donde las costumbres son distintas. ¿Cómo lo trabajan?
2: Claro, en este trabajo, como en el fondo cuidar la cohesión social, la uh-huh. ciudadanía, nosotros hemos ido aprendiendo harto, con hartos pilotos que eran muy divertidos, porque eran que se llaman Cerro Navia, Fundación Cerro Navia Joven, Taller para las Mujeres, Hablemos de Convivencia, Cri Cri, una lata, y de repente dicen, bueno, a ver, pintemos uña.
0: Maravilloso.
2: Éxito total.
0: Total.
2: Y nuestras hermanas venezolanas catedráticas.
0: Claro.
2: Y todas las chilenas, así como diciendo, por favor, maestra, yo quiero honestamente aprender de ti.
0: No, que ha venido, y la música y la onda, o sea, han venido a alegrar en muchos aspectos. Eso es real.
2: Y más allá de eso anecdótico, ajá, es descubrir que lo cotidiano es el campo de batalla. O sea, no es el desafío de la convivencia, no es un tema donde sirva el evento, el hito discontinuado donde nos juntamos académicos que hemos leído harto, sino lo que pasa en la feria, lo que pasa en la reunión de apoderados, lo que pasa en la sala de espera del consultorio, lo que pasa en la plaza, y cómo lograr algún tema de preocupación transversal en hombres y mujeres de distintas nacionalidades, uh-huh, donde nosotros de repente nos damos cuenta, oye, pero en este rato en que estamos resolviendo, por ejemplo, asuntos de crianza, o estamos organizando la fiesta de, qué sé yo, la población La Palma, esto es un ejemplo real, oye, pero aquí hay peruanos, oye, aquí hay venezolanos, aquí hay chilenos, entonces se extiende el nosotros.
0: Claro.
2: Y
0: no, y la expertise también, porque la comida peruana, digamos,
2: y,
0: ¿quién nos...?
2: Y validas... Validas, claro, al otro, exactamente. Y entonces de a poquito tú salís de ese ciclo, uh-huh, y tenés que dejar de que sea un evento, tenés que cambiar la escala, los participantes, la metodología, para que se empiece a hacer hábito. Uh-huh. Y entonces paz deja de ser un asunto de vecindaje, pasa a ser como un tema de ciudadanía mezclada. Todo lo que tú puedas hacer mezclado, hazlo mezclado.
0: Claro, está buena. El cambio es un cambio, porque es una forma distinta de ver las cosas, uh-huh, y de incorporar y de visibilizar al otro en su expertise o en sus capacidades.
2: Exactamente, Andrea.
1: Pablo, ¿qué te impulsa a ti día a día también a trabajar de manera genuina, con amor? Porque me imagino que tú vives casos bien dramáticos día a día. ¿Qué es lo que te impulsa a ti a seguir trabajando con ellos y a no perder la fe?
2: Churra.
0: Las preguntas de la José.
2: No, bien, José. Sí. No, mira, yo quiero primero sincerar algo, y quiero que no se lo cuenten a nadie, pero
0: de aquí no sale.
2: Tranquilo, ya. Yo tengo que todos los días salir de la superficialidad. O sea, yo estoy, pero lleno de prejuicios. Lleno.
1: Como todos nosotros.
2: Ya, ok, pero los míos son más interesantes porque son los míos y yo soy igual atrás. Pero claro, entonces, mi prejuicio, han terminado, hacen que efectivamente yo arrisque espontáneamente la nariz de una persona que me enseñaron desde chiquitito que era una persona con la que había que tener cuidado. Mm. por el color de su piel, por su acento, por su estatura, por su origen, por su gesto, por su condición social, etc. Entonces, claro, los cabros hablan de deconstrucción. Yo como siguiendo a Jesús digo, bueno, una cierta conversión del corazón, pero lo primero es darse cuenta. Y entonces parte del método del proyecto Convive, que tiene como 10 principios de un decálogo. El primero es: buscamos espacios seguros para aprender a convivir. No te explico lo que esa pura línea provocó en un grupo de mujeres de distintas nacionalidades. Churra, ya. ¿Qué es un espacio seguro para una mujer? ¿Cuándo un espacio dejó de ser seguro?
0: Ya.
2: ¿Cuándo podría comenzar? Bueno, otro más allá es el tema de lo cotidiano. Entonces, y otro de los grandes a priori de este decálogo es que cada uno de nosotros entramos en esta conversación con un historial de sesgos, de prejuicios.
0: Total.
2: Y nos podemos ayudar mutuamente a decir, la otra persona que tenía al frente no es la imagen que tú tenías de él.
1: Y bueno, y también me imagino que tú convives también con los prejuicios que estas personas tienen de ti.
2: Sí, claro. Sí. Ahí me ayuda el ser cura, tratar de ser cristiano con el gran regalo de la misericordia conmigo mismo, pues si no me la perdono, chao pescado, me dedico a pintar, digamos.
0: Amate primero a ti, como es el uno de los 7 mandamientos, amarte a ti mismo como a María
2: al prójimo. Sí, el resumen de todo.
1: Amar al prójimo como a ti mismo.
2: Sí, y al prójimo como a ti mismo. Pero entonces, perdonarse para poder comenzar el acto del perdón es un desafío ético. O sea, ¿por qué hay perdón? No tenía excusa, podía hacerlo mejor.
0: Claro.
2: Es muy fuerte.
0: De todas maneras.
2: Recibir el perdón, autoperdonarse, que el Tata Dios nos perdone, para poder recomenzar y reconocer, sí, yo tengo efectivamente prejuicio, tengo mucho miedo, tengo miedo a perder mi identidad, tengo miedo a ponerme caribeño, tengo miedo a que la identidad nacional que se deje valorar el rodeo, da lo mismo, no es mi caso. Tengo mucho miedo. Interesante. ¿Sentémonos a conversar?
0: Claro.
2: Ese es el punto de conversar.
0: Claro, eso es lo que nos hace falta, conversar.
1: Totalmente. Visibilizar. Oye, Pablo, pucha, se nos fue el tiempo y nos quedan.
2: Mira todo el apunte que trae.
1: No, oye, vamos a sacarle una foto a esos apuntes de Pablo con letra, pero mínima, impresionante. Ya en caligrafía no te iba también en el colegio, sí, Pablo.
0: Pero es muy bonita conversación porque a mí por lo menos me has cambiado ciertos paradigmas, distintas formas de ver las cosas, de empatizar con otras situaciones. Y creo que esa es la idea, de cambiar paradigmas,
1: sí.
0: De involucrarse.
1: Y me quedo con otra parte. Y me quedo con otra cosa que dijiste, Pablo, que tiene que ver con la superficialidad y con la frivolidad, que yo creo que también estamos en una etapa de la humanidad que estamos muy frívolos. Y eso puede ser parte de muchos de los problemas que tenemos, ¿no? También de convivencia, de no escuchar, etcétera, la frivolidad.
0: Y ojo con el algoritmo.
2: Un año atrás vino un cura, el jefe de todos los jesuitas, y nos recitó un poema de Facundo Cabral. Y decía: usted no está deprimido, usted está distraído.
1: Mira.
0: Está bonito.
1: Mira, oye, y te vamos a dejar con una canción que yo creo que representa muy bien también todo lo que nos has dicho. Jorge Drexler y Todo se transforma.
2: Dele, juegue.
1: Vamos.
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0: qué buena entrevista, qué María gran, José. Qué lindo programa.
1: Qué gran programa tuvimos.
0: Pasamos de inclusión, educación a otro nivel, conocedal. O sea, de verdad ha sido muy bonito. Terminamos con nuestro párroco,
1: logramos
0: sacerdote.
1: Capellán.
0: Claro, capellán. Y también hablamos de las trasplantes, que es tan importante darle una oportunidad a otra persona.
1: Claro, conversaciones necesarias.
0: Muy
1: eso
0: necesarias.
1: Es. Oye, Andrea, y yo te tengo una noticia. ¿Tú sabías que SQM Litio ahora es Nova Andino Litio?
0: Ajá.
1: Nova por la innovación, Andino por su origen y Litio porque es donde se almacena la energía que mueve al mundo. 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
0: Te cambia la vida, más que me encanta su vuelco de foco frente a la ley Karin. El respeto también se entrena, está en todas partes. Yo me siento en el gimnasio y ahí está el letrero. ¿Viste?
1: Bueno.
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0: Oye, y después la tarde viene Se da el paso.
1: Nico Knight
0: con Omar Yarz.
1: Y mañana nosotros repetimos además. 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
0: 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De 10 a 12 nuevamente, así que no se lo pierdas. Se lo perdió hoy día. 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
1: Oye, y bueno, les deseamos que tengan un lindo fin de semana largo, que descansen y nos volvemos a encontrar la próxima semana.
0: ¡Yupi!
1: ¡Chao!
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3: www.santacruzfm.cl le indica la hora.
4: 21 horas con 8 minutos.
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12: Microbuses dicen adiós al efectivo, tres comunas de la región de O'Higgins se suman al pago electrónico. El sistema de pago electrónico para el transporte público continúa su expansión en la región de O'Higgins, incorporando nuevos servicios rurales en las próximas semanas y alcanzando más de 8 millones de validaciones desde su implementación en Rancagua en agosto de 2025. La iniciativa ya funciona en Rancagua y Machalí y desde el 1 de julio comenzará la nueva incorporación en Pichilemu, Coltauco y Doñihue a través de los recorridos de Sextour. Estas comunas tendrán un periodo de pago mixto durante una marcha blanca de 3 meses con 65 máquinas operativas. Cabe recordar que ya se agregó la Red Norte, actualmente en marcha blanca con pago mixto, que contará con pago 100% electrónico en sus buses rurales de Graneros y San Francisco de Mostazal desde el 2 de julio mediante validadores de Bipay. O'Higgins se mantiene como una de las regiones que ha avanzado en la implementación del pago electrónico en servicios rurales, sumando recorridos fuera de los principales centros urbanos. En cuanto al uso del sistema, actualmente se registran más de 45.000 validaciones diarias. Del total de pagos, un 32,7% corresponde a tarjetas Bipay, un 30,7% a tarjetas bancarias, un 29,8% a tarjeta nacional estudiantil y un 6,8% a Bipay Valet. Para facilitar el acceso al sistema se habilitó una red de más de 120 puntos de venta y recarga distribuidos en distintos sectores de la región, donde las personas pueden adquirir las tarjetas y cargo al saldo. Actualmente circulan más de 79.000 tarjetas en las ciudades de O'Higgins. Los puntos habilitados pueden ser revisados en el sitio web de Bipay ingresando a la opción punto de venta y recarga y seleccionar Rancagua. También está disponible la aplicación Bipay Valet, donde se pueden consultar los puntos cercanos desde la sección centros Bipay. En estos dos lugares es posible revisar saldo, recargar y adquirir también la tarjeta de tarifa normal.
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12: Capturan en Santa Cruz a prófugo de delitos sexuales buscado desde 2020. Carabineros del OS9 O'Higgins detuvo en Santa Cruz a un hombre que se mantenía prófugo desde 2020, buscado por 2 órdenes vigentes por delitos sexuales. La captura se concretó en el marco del plan de búsqueda de prófugos de la justicia, tras diversas diligencias que permitieron ubicar al imputado, quien habría utilizado distintas estrategias para evadir a la policía, incluido el cambio de nombre. El sujeto de iniciales JEMP, de 40 años, fue arrestado en el sector de calle 21 de Mayo, en la comuna de Santa Cruz. Las órdenes emanaron del juzgado de garantía de Santa Cruz y el tribunal de juicio oral en lo penal, por abuso sexual y abuso sexual de mayor de 14 años con circunstancias de violación. Por instrucción de la Fiscalía en flagrancia de O'Higgins, el individuo pasó a control de detención.
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12: Cámara de Comercio de Santa Cruz celebró el Día Nacional del Comercio y renovó su directiva. En la sede de la Cámara de Comercio y Turismo de Santa Cruz se realizó el pasado sábado 20 de junio la tradicional celebración del Día Nacional del Comercio, actividad que reunió a socios, representantes del comercio local y diversas autoridades comunales. Entre los asistentes, el alcalde de Santa Cruz, Yamiletti Romero, la administradora municipal, Karina Catalán, el gerente de la red del vino de Colchagua, Rodrigo Valenzuela, la directora del Departamento de Salud Municipal, Marta Fierro, y la directora del CEFAM de Santa Cruz, Mariluz Bozo. Durante la ceremonia se efectuó un reconocimiento a comerciantes que han contribuido al desarrollo económico y empresarial de la comuna. En esta oportunidad, Olivia Cabrera Farías, de Casa Vázquez, recibió el premio a la trayectoria por sus años de dedicación y aporte al comercio santacruzano. Asimismo, Claudia León Reyes, de Óptica Casanova, fue distinguida por su permanente colaboración y compromiso con la Cámara de Comercio, mientras que Valentina Requesens Aldea, de Quequería Isabel, obtuvo el premio al emprendimiento e innovación por su destacada iniciativa y contribución al crecimiento empresarial local. Uno de los momentos más significativos de la jornada fue el cambio de mando de la directiva de la Cámara de Comercio. Para el periodo 2026-2028, la nueva mesa directiva será presidida por Manuel Roberto Lira, quien asumió el compromiso de continuar fortaleciendo el comercio local, con especial énfasis en la innovación, la difusión y la generación de nuevas oportunidades para el sector. Por su parte, la directiva saliente, encabezada por Magali Tapia, presentó un balance de su gestión y de las principales iniciativas impulsadas durante su mandato. En la ocasión agradeció el apoyo brindado por los socios, directores y autoridades comunales, además de expresar sus mejores deseos y total respaldo a la nueva directiva y los desafíos que enfrentan durante esta nueva etapa institucional.
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12: Homicidio frustrado en Rancagua, ordenan prisión preventiva para imputado de 42 años. Un hombre de 42 años fue detenido por carabineros de la sección 99 O'Higgins por su participación en un delito de homicidio frustrado ocurrido en la comuna de Rancagua. El imputado, de iniciales CAGGD, chileno, quedó en prisión preventiva por disposición del juzgado de garantía mientras se desarrolla la investigación. De acuerdo con los antecedentes policiales, los hechos se registraron el pasado 12 de junio en calle Pellines, cuando una discusión originada por el presunto hurto de vestimenta derivó en una agresión con arma blanca. La víctima sufrió lesiones de carácter grave producto del ataque. Tras la denuncia, personal especializado de carabineros inició diversas diligencias investigativas para esclarecer lo ocurrido. Entre ellas se consideró el análisis de registro de videovigilancia y el reconocimiento realizado por la propia víctima. Según informó la policía, estas acciones permitieron posicionar al imputado en el sitio del suceso, identificarlo como el presunto responsable de la agresión. Con los antecedentes reunidos durante la investigación, cerca de eso de las 16 horas del mismo día, funcionarios policiales ubicaron al sujeto en la vía pública, procediendo a su control y posterior detención. La captura se concentró en situación de flagrancia, considerando los antecedentes recopilados por los investigadores, lo que permitieron establecer su presunta participación en los hechos. Por instrucción del Ministerio Público, el detenido fue puesto a disposición del Juzgado de Garantías de Rancagua para su respectivo control de detención. Tras la audiencia, el tribunal decretó la medida cautelar de prisión preventiva para el imputado mientras se desarrolla la investigación del caso.
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12: De la idea al crecimiento, emprendedoras de O'Higgins podrán acceder a fondos de hasta 5 millones de pesos. Detrás de cada emprendimiento liderado por una mujer no solo hay una idea de negocio, muchas veces también hay jornadas divididas entre el trabajo, los cuidados, la familia y la búsqueda de nuevas oportunidades para generar ingresos propios. En ese escenario, el acompañamiento técnico, la formación y los espacios de comercialización se vuelven claves para que un emprendimiento pueda sostenerse y crecer en el tiempo. Bajo esa mirada, 114 beneficiarias de la región de O'Higgins forman parte del programa Mujer Emprende 2026, iniciativa de Cernamec, orientada a entregar herramientas concretas para la gestión y proyección de sus negocios. Desde marzo, las participantes comenzaron un proceso que combina formación online y encuentros presenciales. Hoy avanzan en 12 talleres desarrollados en Rancagua y San Fernando, donde trabajan temas como asociatividad, educación financiera, herramientas tecnológicas y formulación de proyectos colectivos, con foco en aplicar esos aprendizajes directamente en sus negocios. Uno de los puntos más relevantes de esta etapa es que las emprendedoras comenzarán a diseñar proyectos colectivos que podrán ser postulados a fondos durante el último trimestre del año. Las iniciativas serán evaluadas por una comisión que definirá la adjudicación de los recursos. Los proyectos seleccionados podrán acceder a financiamiento de hasta 5 millones de pesos. A esto se suman espacios de comercialización para que las participantes puedan exhibir y vender sus productos a través de vitrinas y ferias en distintos puntos de la región. abriendo nuevas oportunidades de venta y visibilización para sus negocios. Mujer Emprende busca apoyar a las mujeres de O'Higgins con capacitación, asesoría y acceso a financiamiento, fortaleciendo sus negocios y aportando al bienestar de sus familias y comunidades, señaló así la directora regional de Cernamec O'Higgins, María Jesús Abello.
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12: Empresas de Colchagua participaron en el encuentro sobre inclusión laboral y contratación de personas con discapacidad. La inclusión laboral de personas en situación de discapacidad fue el eje central de un encuentro que reunió a empresas, autoridades y equipos municipales en Santa Cruz. La actividad buscó acercar información sobre la normativa vigente y promover una mayor participación de este grupo en el mercado laboral de la provincia de Colchagua. El encuentro denominado Impulsando la Inclusión en el Mundo Laboral se desarrolló en el auditorio de la Municipalidad de Santa Cruz y fue organizado por CENSE y Red Territorial Colchagua 2, integrada por las oficinas municipales de intermediación laboral OMIL de Palmilla, Peralillo, Pumanque, Lolol y Santa Cruz. La jornada contó con la participación de representantes de empresas locales, quienes conocieron herramientas y experiencias orientadas a fortalecer ambientes de trabajo más inclusivos y respetuosos de la diversidad.
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12: Pescadores y fieles celebrarán a San Pedro con procesión y Eucaristía en la caleta de Pichilemu. La comunidad católica de Pichilemu se prepara para vivir una nueva edición de la tradicional fiesta de San Pedro, patrono de los pescadores, una celebración que cada año reúne a fieles, familias y pescadores, trabajadores también del mar, en torno a la fe y la gratitud. El próximo 29 de junio a las 11 de la mañana, la jornada comenzará con una procesión desde la parroquia Inmaculada Concepción de Pichilemu. Los participantes recorrerán las calles Dionisio Acevedo, Santa María y Ortúzar para dirigirse hasta la caleta de Pichilemu, donde se celebra la Santa Eucaristía. Así lo señaló el párroco Padre Claudio Fuensalida.
15: Queridos hermanos y hermanas de la comuna de Pichilemu, les invitamos a la fiesta de San Pedro, patrono de los pescadores. El próximo lunes, Dios mediante, a las 11 de la mañana iniciaremos nuestra procesión desde el templo parroquial de la parroquia Inmaculada Concepción, partiendo por la calle Dionisio Acevedo, siguiendo por la avenida Santa María, luego por Ortúzar, bajando a la costanera para llegar hasta la caleta donde me encuentro para celebrar, ¿no es cierto?, la Santa Eucaristía. Acompañemos a nuestros hermanos y hermanas que trabajan en el mar y que por ende lo hacen, ¿no es cierto?, arriesgando sus propias vidas, ya que es un trabajo, ¿no es cierto?, peligroso. Celebremos junto a nuestro pastor, don Guillermo, quien va a presidir la Eucaristía y nos va a acompañar en esta celebración, ya que también tenemos que rezar por el Papa León XIV, sucesor del apóstol Pedro, a quien celebraremos el próximo lunes 29 de junio. Ven, te esperamos aquí en la caleta de Pichilemu, donde nos regalan, ¿no es cierto?, cada vez los pescadores los productos que ellos sacan del mar para nuestras mesas.
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12: Inaugura nuevo CEFAM en Requinoa. Inversión alcanzó los 8.000 millones de pesos. El pasado martes 23 de junio fue oficialmente entregado el nuevo CEFAM de Requinoa, una obra que busca fortalecer la atención primaria de salud, cuya inauguración fue encabezada por el gobernador regional Pablo Silva Maya y el alcalde Waldo Valdivia. El nuevo centro asistencial, financiado íntegramente con recursos del gobierno regional. Este moderno CEFAM, que viene a reemplazar un establecimiento que ya presentaba deficiencias en muchos aspectos, cuenta con más de 2.333 metros cuadrados construidos y beneficiará a cerca de 30.000 habitantes de todo Requinoa. Para ello fue necesaria una inversión cercana a los 8.800 millones de pesos que fueron aportados por el gobierno regional a través del Fondo Nacional de Desarrollo Regional FNDR. La calidad de las instalaciones parecen de una clínica, afirmó así el gobernador regional Pablo Silva Maya, quien apuntó que hemos conversado con los usuarios y los funcionarios y la verdad es que están fascinados y muy contentos con esta tremenda infraestructura que refleja la preocupación que tenemos junto al Consejo Regional Core por la salud pública.
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17: Sala Cuna Universal, las claves del proyecto que busca impulsar el empleo femenino. En el Senado de la República está alojada la discusión del proyecto de ley de Sala Cuna Universal, iniciativa que hace algunos días recibió la indicación sustituta desde el gobierno liderado por el presidente José Antonio Kast. El proyecto de ley, que fue presentado por el presidente Sebastián Piñera en enero de 2022 y actualmente se encuentra en la Comisión de Educación del Senado, tiene cambios ostensibles tras la indicación presentada. Entre los puntos, se elimina el límite de 20 trabajadoras, incluye a madres, padres, cuidadores, quienes tengan

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1: Bucalemo celebrará a San Pedro con procesión, misa y bendición de los pescadores. La comunidad de Bucalemo se prepara para vivir una nueva edición de la tradicional fiesta de San Pedro, celebración que cada año congrega a fieles pescadores y familias de la comuna de Paredones para agradecer a Dios por la vida y el trabajo en el mar. La actividad se desarrollará el próximo domingo 28 de junio y es organizada por las parroquias Nuestra Señora de las Nieves y San Francisco de Asís, junto a la comunidad de Bucalemo y la ilustre municipalidad de Paredones. La jornada comenzará a las 11 de la mañana con una procesión desde la parroquia Nuestra Señora de las Nieves. Posteriormente, a las 12 horas, la imagen de San Pedro será recibida por guasos a caballo en el sector La Capilla, desde donde continúa su recorrido hacia Bucalemo. Uno de los momentos centrales será la celebración de la Santa Misa, programada para las 13 horas, en la explanada de Bucalemo. Allí la comunidad elevará una acción de gracia por los pescadores, sus familias y todos quienes dependen del mar para su sustento.
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1: Casi 1,000 familias de la región de O'Higgins viajaron gracias al programa Turismo Familiar de Cernatur. Un total de 976 familias de la región de O'Higgins participaron durante la última temporada del programa Turismo Familiar de Cernatur, iniciativa que busca facilitar el acceso a vacaciones y escapadas dentro del país mediante subsidios estatales. El programa permite que familias de muchas veces no tienen posibilidad de viajar, puedan acceder a servicios turísticos de menor costo, promoviendo también además el movimiento de visitantes hacia distintos destinos nacionales. Según informó Cernatur O'Higgins, la décima temporada de la iniciativa permitió que cientos de familias disfrutaran de experiencias turísticas, contribuyendo al descanso, la recreación y la integración familiar.
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1: En Rancagua ensamblan primer bus a hidrógeno verde que será aprobado en el sistema RED. En Rancagua fue escenario de un nuevo avance en movilidad sustentable. Autoridades de gobierno y representantes de organismos nacionales e internacionales visitaron la fábrica Rebor Electric Motor para participar en el ensamblaje final de un bus impulsado por hidrógeno verde, tecnología que será puesta a prueba en recorridos del sistema RED de Santiago. La actividad contó con la presencia del subsecretario de Transporte, Martín Maquena, junto a autoridades de energía y transporte de las regiones de O'Higgins, Metropolitana y Valparaíso, además de representantes de la Unión Europea, la Embajada de Alemania, la Agencia de Sostenibilidad Energética, RBU Santiago y la empresa Rebor. El proyecto busca evaluar el desempeño técnico, económico y social de esta tecnología en condiciones reales de transporte urbano. La iniciativa forma parte del Plan de Acción de Hidrógeno Verde impulsado por el Ministerio de Energía y se enmarca en los compromisos establecidos en la Ruta Energética 2026-2030 para avanzar en la transición hacia fuentes de energía más limpias. El periodo de pilotaje está programado para el primer semestre de 2027, cuando el bus comenzará a operar en recorrido del sistema RED en Santiago.
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1: Servicio de Impuestos Internos lanza nuevo portal para facilitar comprensión de los contenidos y asistir en las obligaciones tributarias. El Servicio de Impuestos Internos, SII, puso a disposición de los contribuyentes un nuevo portal dedicado al impuesto territorial, diseñado para facilitar la comprensión del tributo y orientar a los propietarios de bienes raíces y a la ciudadanía sobre sus obligaciones, beneficios y trámites disponibles. Según lo indicado, la plataforma disponible en CII.cl aborda los aspectos fundamentales de este impuesto, el que se aplica sobre el evalúo fiscal de las propiedades conforme a lo establecido en la ley número 17.235. Uno de los elementos centrales del portal sería la explicación didáctica del proceso de cálculo. La plataforma detalla las cuatro etapas que determina el monto a pagar, el evalúo fiscal, el evalúo a efecto, la contribución neta anual y el valor de cada cuota. Además, informa sobre los montos y las exenciones existentes. El portal también incluye la información sobre cómo el impuesto se divide en cuatro cuotas anuales con vencimiento en abril, junio, septiembre y noviembre.
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1: Jornada en Navidad promete respuestas rápidas para emprendedores y empleadores de Cardenal Caro. La Municipalidad de Navidad y la Red Territorial Sense Cardenal Caro

0: Realizarán este 30 de junio desde las 9:45 horas el encuentro empresarial Cardenal Caro en el Salón Junaep del Liceo Pablo Neruda. La jornada denominada Herramientas que impulsan, asesorías que transforman, apuntan a algo concreto, que emprendedores y negocios locales accedan a información clave para ahorrar costos, evitar multas y aprovechar beneficios laborales y de capacitación. El programa incluye la oferta programática de Descense, presentada por el Ejecutivo Nicolás Vázquez, una exposición del Instituto de Seguridad Laboral sobre la Ley 16.744 sobre accidentes de trabajo y enfermedades profesionales, y una actualización de la Dirección del Trabajo respecto a contratación y nuevas normativas. El alcalde Yanko Blumen abrirá la actividad, que cerrará la directora regional de Sense, Doris Rodríguez. La ocasión está pensada como un espacio para resolver dudas y generar redes, además de un refrigerio de bienvenida para los asistentes.
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0: AgroSuper y el Servicio Sanitario Rural Loica de San Pedro impulsan la eficiencia hídrica con inédito proyecto de energía fotovoltaica. Una alianza estratégica que une el desarrollo comunitario con la sustentabilidad ambiental. Ese es el sello del nuevo proyecto fotovoltaico inaugurado a principio de año por el Servicio Sanitario Rural, Loica, en la comuna de San Pedro. Gracias al programa Impulsa Agua de AgroSuper, se trata de una iniciativa que lleva adelante en conjunto con la Universidad San Sebastián, que busca contribuir a una mejor calidad de vida de comunidades rurales a través del financiamiento de proyectos que entreguen soluciones hídricas concretas y sostenibles. El nuevo proyecto tiene como principal objetivo reducir los costos asociados al consumo eléctrico de la comunidad y avanzar hacia un modelo de gestión hídrica más eficiente y sostenible para las zonas rurales de la región. Para ello, contempló la instalación de paneles solares que no solo abastecen una parte importante de la operación diaria del sistema, sino también permiten inyectar los excedentes de energía a la red tradicional durante los periodos de mayor producción solar. El principal objetivo de este nuevo proyecto es reducir los costos eléctricos de los vecinos y avanzar hacia una gestión hídrica más eficiente en zonas rurales. Para lograrlo, se instalaron paneles solares que abastecen gran parte de la operación diaria del sistema. Además, esta tecnología permite inyectar los excedentes de energía a la red tradicional durante las horas de mayor sol. Al respecto, el presidente del Servicio Sanitario Rural Loica, Carlos Valdés, entrega más detalles.
2: Uno de los costos operativos más altos en todas las APR es la energía eléctrica. Y con esto ya no estaríamos ahorrando algo significativo en la energía eléctrica para poder estar bombeando agua para la APR durante el día. Y este sistema también quedará inyectando energía al sistema, también ahí nosotros estaríamos siendo productores de energía.
0: Pero el impacto de esta modernización va más allá del ahorro inmediato. Los recursos que se liberen gracias a los paneles solares permitirá financiar nuevas inversiones en infraestructura a mediano plazo. Entre los planes prioritarios está la renovación progresiva de las tuberías de PVC por materiales más resistentes y la ampliación del sistema solar para conectar el pozo principal, que hoy funciona con un alto costo económico. Sobre este beneficio para la comunidad, Carlos Valdés agregó:
2: es un avance importante para la APR y la idea es esas lucas que nos estamos ahorrando es reinvertirla en cambiar las matrices. Y tenemos una segunda parte que queremos hacer y queremos abastecer el pozo principal, que está como 500 metros más allá hacia el poniente, y ahí también dejar energizado y ahorrarnos unas lucas importantes.
0: Con este hito, el proyecto Servicio Sanitario Rural Loica se suma a las 24 iniciativas que desde febrero del 2022 se han materializado a través del programa Impulsa Agua de AgroSuper. A la fecha, este fondo concursable y de capacitación ha permitido la implementación de soluciones hídricas sostenibles, beneficiando a más de 6.000 familias de comunidades rurales en las regiones de O'Higgins y Metropolitana. Para conocer más detalles de las convocatorias, los interesados pueden ingresar a www.impulsaagua.cl.
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0: 3 personas detenidas en Peralillo. Operativo conjunto frustró presunta acción delictual en el sector rural. Un operativo coordinado entre vecinos, personal de seguridad pública, municipal y carabineros permitió la detención de 3 individuos que presuntamente se preparaban para cometer delitos en el sector de Calleu, que es la comuna de Peralillo. El procedimiento se desarrolló en las cercanías del Fundo La Cruz, luego de que dirigentes de la Junta de Vecinos Calleuque Los Pequenes alertaran sobre la presencia de sujetos en actitud sospechosa, información que fue comunicada de manera inmediata a Seguridad Pública. Gracias a esta denuncia oportuna se activó un despliegue conjunto que permitió ubicar a los individuos y fiscalizarlos en el lugar. Durante el procedimiento, los sujetos fueron sorprendidos portando diversos elementos que, según los antecedentes preliminares, estarían destinados a la comisión de delitos. Además, se constató que habían provocado daños en el sector y que se movilizaban en un vehículo que mantenían sus placas patentes adulteradas. Los tres individuos fueron detenidos por personal policial y puestos a disposición de la justicia, pasando posteriormente a control de detención. De acuerdo con la información entregada por las autoridades, los imputados registran domicilio en la comuna de Melipilla, en la región metropolitana. Desde el municipio destacaron la importancia de la coordinación entre la comunidad y las instituciones encargadas de seguridad, señalando que la denuncia oportuna de los vecinos fue fundamental para evitar la eventual comisión de delito y lograr la detención también de los involucrados. Las diligencias continúan para determinar también si los detenidos podrían estar vinculados a otros hechos ocurridos en la zona.
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0: SAC intensifica controles en la región de O'Higgins por brote de mosca de la fruta. Fiscalizan camiones, buses y cargamento agrícola. La fiscalización se realizó de manera simultánea en las regiones de O'Higgins, Metropolitana y Valparaíso. Autoridades buscan evitar la propagación de una plaga que amenaza más de 250 especies de frutas y hortalizas que podría generar graves consecuencias para la agricultura nacional. Con el objetivo de proteger la producción agrícola y evitar la propagación de la mosca de la fruta, el Servicio Agrícola y Ganadero SAC encabezó un amplio operativo de fiscalización carretera en la región de O'Higgins, específicamente en el área de pesaje de los lagartos en Mostazal. La actividad fue liderada por el Seremi de Agricultura Carlos Valdés junto al director regional subrogante del SAC Manuel Bernales y contó con la participación de fiscalizadores de la Seremi de Salud y de Carabineros. El operativo formó parte de una acción coordinada que se desarrolló simultáneamente en las regiones de Valparaíso y Metropolitana. Durante la jornada se fiscalizaron más de 145 camiones de carga entre los tres puntos de control instalados, a más de una veintena de buses de pasajeros. Los equipos revisaron documentación, inspeccionaron cargamentos y tomaron muestras de productos vegetales como cítricos, paltas, manzanas y guayabas para verificar su condición fitosanitaria. El Seremi de Agricultura Carlos Valdés destacó la relevancia de estas acciones para una región cuya economía depende fuertemente de la actividad agrícola. Estamos protegiendo nuestro patrimonio fitosanitario y zoosanitario. Esto significa proteger miles de empleos y una actividad productiva estratégica, considerando que nuestra región representa más del 40% de la fruticultura nacional, así señaló la autoridad.
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0: Rectora de la Universidad de O'Higgins acusa afirmaciones que no se ajustan a la realidad de diputados Soto y Romero. Un violento choque de versiones remece a la región de O'Higgins. La rectora de la Universidad de O'Higgins, UOH, Fernanda Cri, golpeó de vuelta a la ofensiva a los diputados Raúl Soto y Natalia Romero, quienes en un comunicado emitieron y exigieron su renuncia inmediata ante el Ministerio de Educación tras las movilizaciones estudiantiles desarrolladas desde la semana pasada al interior del plantel. Cri tildó las acusaciones de los parlamentarios, quienes exigen al Estado un rol fiscalizador activo para auditar las cuentas de la Universidad de O'Higgins, como una maniobra desinformada con trasfondo comunicacional. Esta solicitud tiene un efecto mediático importante, pero confío en que no tiene un efecto real. Así lo dijo la directora. La máxima autoridad desmintió un debacle presupuestaria. La Universidad de O'Higgins no posee deudas financieras ni créditos vigentes con entidades bancarias, lo que nos entrega una estructura de financiamiento sana que nos permite proyectar un plan de crecimiento acorde con la realidad y las necesidades de nuestra universidad y de nuestra región. Reafirmando también su gestión y la de su equipo directivo, aseguró categórica que, quiero decirlo con toda claridad, la Universidad de O'Higgins no enfrenta una crisis financiera. Apoyándose en el reporte de salud financiera 2025 de la Superintendencia de la Educación Superior, que calificó al plantel en la mejor categoría posible.
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0: Cervelo Higgins tiene nueva directora regional, Jimena Oliva asume el cargo. El Servicio Electoral de Chile informó el nombramiento de Jimena Oliva Aravena como nueva directora regional de Cervel en O'Higgins, cargo que asumió oficialmente el 19 de abril de 2026. Ingeniera comercial y magíster en gestión y políticas públicas, Oliva posee una trayectoria de más de 25 años en el sector público, donde se ha desempeñado con funciones relacionadas con gestión territorial, coordinación interinstitucional, formulación de proyectos y liderazgo de equipos. Su experiencia incluye cargos en los gobiernos regionales del Maule Biobío, además de funciones en la Secretaría Regional Ministerial de Transporte y Telecomunicaciones, el Ministerio de Vivienda y Urbanismo en las regiones del Maule y O'Higgins y la Corporación Regional de Desarrollo Productivo del Maule. Desde Cervel destacaron que gran parte de su trayectoria ha estado vinculada a procesos de articulación territorial y al desarrollo de políticas públicas en distintas regiones del país.
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0: Santa Cruz celebrará el Día del Bombero con una muestra abierta a toda la comunidad, con una actividad abierta a la comunidad. El Cuerpo de Bomberos de Santa Cruz conmemorará este martes 30 de junio el Día del Bombero en Chile, fecha en que además se celebran los 175 años de la Fundación de Bomberos de Chile. La jornada se desarrolla entre las 11 y 14 horas en la Plaza de Armas de Santa Cruz.
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0: El gobierno ingresa con suma urgencia proyecto que entrega bono extraordinario de 30.000 pesos por hijo a familias más vulnerables. El gobierno ingresó al Congreso Nacional con carácter de suma urgencia un proyecto de ley que establece la entrega de una ayuda económica extraordinaria de 30.000 pesos por cada hijo o hija de hasta 13 años para las familias que forman parte del 80% más vulnerable del país. La medida busca entregar un apoyo directo a miles de hogares chilenos en un contexto en el que el aumento del costo de la vida continúa afectando la economía familiar, especialmente quienes enfrentan mayores dificultades económicas. La ministra de Desarrollo Social y Familia, María Jesús Wulf, destacó que esta iniciativa responde al compromiso del Ejecutivo de acompañar a las familias que más lo necesitan.
4: 30.000 por cada niño de 0 hasta 13 años para las familias del 80% más vulnerable del país, porque sabemos que el costo de vida sigue siendo una preocupación para muchas familias. Hoy ingresamos al Congreso un proyecto de ley que entregará una ayuda extraordinaria para darles un respiro y apoyar su presupuesto familiar. Un apoyo concreto para acompañar a quienes más lo necesitan, porque cada niño cuenta, porque cada familia importa.
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0: Como todos los fines de semana, se escuchará más el mensaje de Monseñor Guillermo Vera Soto en su mensaje para la solemnidad de San Pedro y San Pablo. Monseñor Guillermo Vera recuerda el papel del Papa como sucesor de San Pedro e invita a los fieles a unirse al óbolo de San Pedro, expresión de solidaridad con la misión de la Iglesia.
5: El próximo 29 de junio celebraremos la solemnidad de los apóstoles San Pedro y San Pablo, columnas de la Iglesia. En nuestra diócesis, en parroquia de Pichilemu y en Bucalemu, parroquia de Paredones, esta fiesta cobra especial fuerza, acompañando la vida y trabajo de los hermanos pescadores que recuerdan a aquel pescador de Galilea en el cual el Señor Jesús fijó sus ojos y lo invitó a seguirlo. Un saludo cariñoso a esas dos comunidades en estas fiestas hermosas que celebran ahí junto al mar. Y un saludo cariñoso a los hermanos y hermanas pescadores que trabajan ahí en nuestro litoral. Por ellos rezamos y pedimos la bendición del Señor sobre sus trabajos, sobre todas sus vidas. Cada año, al celebrar la fiesta de San Pedro y San Pablo, como Iglesia Universal, recordamos con especial cariño y acompañamos con nuestra especial oración al Santo Padre el Papa, vicario de Cristo, sucesor de Pedro, el Obispo de Roma. En la vida de nosotros católicos hay tres amores blancos que llenan de alegría nuestros corazones. Amamos a Jesús, presente en la blanca hostia ahí en la Eucaristía, a la Virgen Santa de pureza inmaculada y al Papa Pastor Universal, que con su sotana blanca nos hace cercana la presencia de Jesús, buen pastor. Para nosotros cristianos católicos, el Papa es el Pastor Universal, el que hace de cabeza visible de la Iglesia, el que con sus gestos y palabras nos hace sentir la presencia amorosa de Jesús. Por todo esto lo queremos, y porque sabemos lo importante de su misión, no solo para los creyentes, sino para el mundo entero, rezamos a diario por él con especial devoción. Todo católico que se sabe miembro de la Iglesia tendrá especial cariño y respeto por el Papa y estará atento a sus enseñanzas de pastor. Hoy el Papa es León XIV. Lo hemos visto alzando la voz por el fin de la guerra, por la defensa de la vida, por los migrantes. Lo hemos visto capaz de unir la sencillez y humildad con la fortaleza y valentía para hablar a los poderosos de este mundo, convirtiéndose así en un baluarte moral de nuestro tiempo. Apoyemos su misión con nuestra oración. La Iglesia es el pueblo de Dios que camina en esta tierra al encuentro del Señor. Mientras peregrinamos, tenemos la misión de dar testimonio del amor y caridad de Dios para con todos los hombres y mujeres que habitan en este mundo. La Iglesia quiere ser, en medio de nuestro mundo tantas veces dividido por las guerras y discordias, instrumento de unidad, de concordia y de paz. Por eso hemos de procurar todos crecer en la fidelidad al Evangelio, y por lo mismo hemos de preocuparnos de compartir en la caridad las angustias y las tristezas, las alegrías y las esperanzas de todas las personas. Por ser fieles a estos nobles ideales, es que cada comunidad, diócesis, parroquias, capilla, grupos de iglesia, buscan cómo ayudar y acompañar la vida de toda la gente, sobre todo en momentos de dolor, con diversas obras de caridad y de servicio. Como Iglesia Universal queremos hacer lo mismo. Y es así entonces como en tantas situaciones de dolor o de catástrofe, la Iglesia se hace presente llevando consuelo y ayuda. Siempre el Papa, a nombre de toda la comunidad de los creyentes, hace sentir la cercanía y caridad para todos aquellos que sufren en distintas situaciones. Para poder realizar esta misión, es que cada año en la fiesta de San Pedro, los creyentes de todo el mundo aportan con su cariñosa ayuda en dinero para que el Papa pueda hacer efectiva la caridad de toda la Iglesia. Esta ofrenda tiene un nombre: el óbolo de San Pedro. Entre nosotros, cuando alguien está de fiesta, le llevamos un regalo. Como creyentes, entonces, en estos días, regalamos al Papa algo de lo nuestro. Sí, junto con nuestra oración, hecha con especial cariño, le aportamos con algo de lo nuestro, para que él, a nombre de todos, pueda hacer el bien y llevar así un poco de alegría y esperanza a quienes sufren. Como obispo, entonces, les animo a que, junto con rezar siempre por el Papa y su misión, le apoyemos también en esta oportunidad, siendo generosos con nuestro donativo, para que él, a nombre de todos, de toda la Iglesia, pueda hacer el bien y así hacer sentir a tantos que sufren que Dios no se olvida de ellos. Hermanos y hermanas, recemos con cariño siempre por el Papa y en esta fiesta de San Pedro apoyémosle con algo de lo nuestro para que él pueda hacer sentir la cercanía del Señor, la cercanía del amor de Dios a aquellos que sufren. Que Dios les bendiga.
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0: Bus de la empresa Peña Blanca vuelca la ruta 5 Sur, 18 pasajeros resultan lesionados y carabineros llama a extremar precauciones. Un grave accidente de tránsito se registró durante esta jornada en la ruta 5 Sur luego que un bus interprovincial de la empresa Peña Blanca volcara a un costado de la calzada tras impactar una barrera de contención a la altura del kilómetro 107 en dirección al sur frente al restaurante Juan y Medio. De acuerdo con la información entregada por Luis Rebolledo Cabeza, coronel de Carabineros y prefecto de Cachapoal, la máquina transportaba 31 pasajeros, de los cuales 18 resultaron lesionados de diversa consideración.
6: En este momento nos encontramos en la ruta 5 en dirección al sur, altura de kilómetro 107, aproximadamente frente al restaurante Juan y Medio. En el lugar, un bus interprovincial acaba de volcarse hacia un costado, luego de impactar contra la barrera New Jersey. En el interior iban 31 pasajeros. Hasta el momento tenemos 18 lesionados de diversa gravedad, los que han sido trasladados hasta los hospitales de Rengo y Rancagua. En este momento se estaba procediendo con corte parcial de la ruta y se hace un llamado a los automovilistas a tomar las precauciones y tomar rutas alternativas.
0: Y con esto llegamos al final de nuestro resumen informativo aquí en Radio Santa Cruz FM 94.3. Gracias por acompañarnos y mantenerte informado con nosotros. Recuerda que puedes seguirnos también en nuestras redes sociales por más noticias y contenidos locales.
1: 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La hora exacta en Santa Cruz FM.
7: 21 horas con 55 minutos.
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14: La Junta Nacional de Auxilio Escolar y Becas comenzó el despacho de computadores de la beca TIC 2026, un beneficio que llegará a más de 96.000 estudiantes en todo el país. Esta iniciativa, que cuenta con una inversión superior a los 34.000 millones de pesos, busca potenciar el aprendizaje mediante el acceso a tecnología y conectividad digital. El beneficio está dirigido principalmente a todos los alumnos de séptimo año básico de establecimientos públicos. Asimismo, se entrega de forma focalizada a estudiantes de colegios particulares subvencionados que presentan necesidades educativas especiales, se encuentran bajo cuidado del Estado o pertenecen a los grupos con mayor vulnerabilidad socioeconómica. Los equipos entregados destacan por contar con procesadores de última generación, sistema de rastreo antirrobo y más de 65 programas educativos enfocados en áreas como ciencias, matemáticas e historia. Además, cada computador incluye un plan de 12 meses de conexión gratuita a Internet. El proceso de entrega se realizará gradualmente durante las próximas semanas a lo largo de todas las regiones de Chile. La institución hizo un llamado a las familias a estar atentas a las comunicaciones de sus respectivos establecimientos educacionales, quienes serán los encargados de informar las fechas y condiciones específicas para recibir el equipo.
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14: Contraloría objetó más de 1.847 millones de pesos en pagos a empresas externas para la gestión de reembolsos de licencias médicas. Los antecedentes serán remitidos al Ministerio Público, al Consejo de Defensa del Estado y al Servicio de Impuestos Internos. Ornella Mellado tiene el completo informe.
16: La Contraloría Regional de Los Lagos detectó presuntas irregularidades en la Corporación Municipal de Castro relacionadas con contratos suscritos entre 2022 y 2024 para recuperar subsidios por licencias médicas. El monto objetado supera los 1.847 millones de pesos y corresponde a pagos realizados a empresas externas que gestionaban los reembolsos desde FONASA, ISAPRES y cajas de compensación. Según el informe, la revisión identificó pagos sin respaldo suficiente, recuperaciones no acreditadas, diferencias entre los registros internos y la información entregada por las empresas contratadas, además de inconsistencias en facturas asociadas a Finanzas Públicas S.p.A. y Consultora Asesora PYME S.p.A. Por estos antecedentes, Contraloría anunció que formulará un reparo y enviará los antecedentes al Ministerio Público, al Consejo de Defensa del Estado y al Servicio de Impuestos Internos. Desde la actual administración, el alcalde Baltasar Elgueta aseguró que el municipio ha colaborado con las investigaciones desde el inicio y reafirmó su compromiso con la transparencia y el correcto uso de los recursos públicos.
17: Hemos actuado con total transparencia, colaborando permanentemente con los organismos fiscalizadores y entregando todos los antecedentes requeridos durante este proceso. Nuestro compromiso ha sido y seguirá siendo una gestión responsable de los recursos públicos basada en la probidad, la transparencia y la rendición de cuentas.
16: En tanto, la Corporación Municipal precisó que el caso corresponde exclusivamente a contratos para la recuperación de subsidios por incapacidad laboral y no guarda relación con otros casos de licencias médicas conocidos a nivel nacional. El secretario general de Corporación de Salud de Castro, Daniel Navarro, señaló que la entidad presentó antecedentes ante la Fiscalía incluso antes de conocerse el informe final.
18: Quiero aclarar que esto no corresponde a las licencias médicas que todos han visto en televisión de los viajes, ¿cierto?, ni los casinos. Esto tiene que ver con empresas privadas que prestaron servicio a la corporación, estimadamente en marzo del 2022 a septiembre del 2024. Estas empresas prestaban servicios específicamente que se llamaba recuperación de licencias médicas, que en realidad era tramitar la licencia supuestamente y cobraban un porcentaje. ¿Qué nos afecta a nosotros? Que el resultado de la operación o el proceso de estos servicios supuestos que prestaron estas empresas, estamos embargados y tenemos 11 juicios aproximadamente relacionados con estas empresas.
16: Asimismo, la jefa de la unidad jurídica de la Corporación Municipal, María Maceiras, indicó que la investigación penal continúa en desarrollo.
19: Por parte de Corporación se presentó en una primera instancia el delito de estafa y actualmente se dirige en contra de un delito de falsificación de instrumento privado mercantil, uso malicioso de instrumento privado mercantil en concurso con una asociación delictiva. Están siendo investigados todas las personas que participaron de la administración anterior, así como también todas las personas que puedan estar involucrados directa o indirectamente con los hechos que están siendo investigados.
16: Preliminarmente, la Fiscalía citó a declarar al exalcalde de Castro, Juan Eduardo Vera Sangüesa, a exsecretarios generales y a exdirectores de finanzas de la corporación. Mientras la actual administración implementó nuevos controles internos para evitar que hechos similares vuelvan a repetirse.
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14: El municipio reforzó el llamado a cuidar las letras turísticas de la costanera afectadas por pegatinas y personas que se suben a la estructura. Se repondrá señalética y ASMAR apoyará con los trabajos de restauración.
13: La región de Aysén.
14: La Seremi de Educación valoró la continuidad del Colegio Sinaí tras la decisión de su sostenedora de mantener el proyecto educativo. La autoridad reforzó el acompañamiento técnico y jurídico para apoyar a la comunidad escolar.
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14: Un brote de influenza A obligó a las autoridades a decretar la suspensión de las actividades presenciales en la escuela Juan José Latorre, ubicada en la comuna de Chaitén, en la región de Los Lagos. La medida fue adoptada de forma coordinada entre los organismos de salud y educación para frenar la cadena de transmisión. Hasta el momento, el Ministerio de Salud ha ratificado un total de 18 casos confirmados mediante exámenes de laboratorio, mientras que otros 34 menores de edad permanecen bajo sospecha al presentar sintomatología asociada. Los principales signos clínicos reportados entre los alumnos afectados incluyen cuadros de fiebre alta y dolores musculares severos. La subsecretaria de Salud Pública, Alejandra Pizarro, informó que se reforzó la campaña de contacto directo mediante mensajes de WhatsApp.
20: Preocupa que la gente se vacune, justamente para reforzar la vacunación en los grupos objetivos y que son los grupos de mayor riesgo de enfermedad grave y de muerte. Desde el Ministerio de Salud estamos impulsando una campaña de contactabilidad en tres regiones del país y se está escribiendo mensajería directa a las personas que aún no han sido vacunadas.
14: Desde el centro asistencial local se informó que la totalidad de los contagios detectados está mostrando una evolución clínica favorable y se maneja de manera estrictamente ambulatoria, descartándose pacientes que requieran hospitalización. La paralización de las actividades académicas presenciales se aplicará durante las jornadas de este jueves y viernes con el fin de realizar labores de sanitización y ventilación en las aulas. De no mediar inconvenientes sanitarios u otra determinación de los equipos de vigilancia epidemiológica, el retorno formal de los estudiantes a las aulas está programado para el próximo martes 30 de junio. Continuamos hablando de salud, porque ante el alza de hospitalizaciones respiratorias, las autoridades sanitarias insistieron en que la vacunación sigue siendo la principal herramienta para prevenir cuadros graves, especialmente en niños pequeños, embarazadas y adultos mayores. El informe lo tiene Constanza Zambrano.
21: El Ministerio de Salud informó que la influenza A continúa siendo el virus respiratorio de mayor circulación en el país, seguida por la influenza B, mientras las atenciones por enfermedades respiratorias aumentaron al 37,7%, el nivel más alto registrado en la actual campaña de invierno. La coordinadora de la campaña de invierno, Valentina Pino, alertó por el aumento del 23% en las hospitalizaciones de menores de 4 años y reiteró el llamado a padres y cuidadores a vacunar contra la influenza a niños entre 6 meses y 5 años, debido al alza sostenida de virus respiratorios. El doctor Jorge Vilches, jefe del Departamento de Epidemiología, valoró el esfuerzo de la campaña de vacunación.
22: Si bien estamos conscientes de que la red ha hecho un esfuerzo importante en poder disponer puntos de vacunación tanto en los mismos establecimientos como a través de la estrategia de puntos de vacunación extramural que estén más cerca de donde la comunidad desarrolla su día a día, hemos visto la evidencia que da cuenta de que contar con un sistema de mensajería, de contactabilidad a través de mensajes por WhatsApp para ciertos grupos específicos puede favorecer el acercamiento de la comunidad a esta campaña.
21: La cobertura de vacunación contra la influenza alcanza el 75,6%, aunque sigue rezagada en niños menores de 5 años, embarazadas y personas mayores de 60 años. Para reforzar la inmunización, el MINSAL implementó mensajes recordatorios vía WhatsApp en las regiones de Arica, Parinacota, Coquimbo y Los Ríos. En la red asistencial, las camas críticas se mientras que la de adulto...
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14: Diputados y diputadas pidieron la salida de la rectora de la Universidad de O'Higgins en medio de la crisis por pagos atrasados, falta de docentes y problemas en carreras de salud. Estudiantes denuncian prácticas afectadas y deterioro formativo.
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14: El Ministerio Público presentó una acusación tras una investigación desarrollada junto a la PDI en la que sostiene que existió un esquema sistemático de asesorías parlamentarias ficticias para desviar recursos públicos. Hay 8 imputados, entre ellos el senador ex DC Miguel Ángel Calisto. El informe es de Ornella Mellado.
16: La Fiscalía Regional de Aysén presentó una acusación contra 8 personas por los delitos de fraude al fisco y fraude de subvenciones reiterados, en el marco de una investigación realizada junto a la Policía de Investigaciones. Entre los imputados figura el senador ECDC Miguel Ángel Calisto, además de Ronald Cárcamo y Carla Graf, quienes enfrentan cargos que contemplan penas de crimen debido al monto defraudado superior a los 100.000 millones de pesos. Según explicó el fiscal regional Hernán Libendinsky, el Ministerio Público reunirá en el juicio oral abundante prueba documental, pericial y testimonial para acreditar los hechos investigados.
2: Los antecedentes recabados durante el curso de la investigación dan cuenta de un esquema sistemático de defraudación de recursos públicos, consistentes en servicios contratados y rendidos ante el Estado meramente ficticios, determinándose que Carla Graf nunca realizó asesorías parlamentarias reales para el señor Calisto Águila, siendo sus contratos un mero mecanismo instrumental para la obtención irregular de fondos fiscales. Dichos caudales públicos, que corresponden a honorarios pagados por el Congreso a la señora Graf Toledo, fueron transferidos, entre otros, al entonces diputado Calisto Águila y a Roland Cárcamo Catalán, siendo utilizados para su provecho.
16: De acuerdo con la investigación, Carla Graf habría sido contratada para prestar asesorías parlamentarias que, según la Fiscalía, nunca se ejecutaron. El organismo sostiene que dichos contratos habrían servido únicamente como un mecanismo para obtener de manera irregular fondos públicos destinados al pago de honorarios. La acusación agrega que parte de esos recursos financiados por el Congreso Nacional habrían sido posteriormente transferidos al entonces diputado Miguel Ángel Calisto y a Ronald Cárcamo, siendo utilizados para beneficio personal. El Ministerio Público califica a este mecanismo como una red de asesorías fantasmas, utilizada como una caja pagadora. El caso avanzará ahora hacia la etapa de juicio oral, donde la Fiscalía buscará acreditar la responsabilidad penal de los acusados, mientras las defensas tendrán la oportunidad de controvertir las imputaciones formuladas por el Ministerio Público.
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14: Las autoridades de Venezuela elevaron a 589 el número de fallecidos y a 2.980 los heridos tras los 2 terremotos registrados el miércoles. Además, se han contabilizado 214 réplicas, mientras continúan las labores de búsqueda en las zonas más afectadas. La emergencia mantiene a miles de personas damnificadas y, según el último balance oficial, más de 50.000 personas permanecen desaparecidas. En el estado de La Guaira, uno de los más golpeados por la tragedia, el Ejecutivo reforzó la seguridad con presencia militar tras registrarse saqueos. Sobre esto habla la presidenta encargada de Venezuela, Delcy Rodríguez.
3: En general, debemos informar que lamentablemente ya tenemos 589 personas fallecidas y 2.980 personas heridas. Pero también hemos rescatado con vida decenas de personas, que nos causa alegría que puedan dar ese abrazo a su familia y a los seres queridos.
14: En paralelo, la ayuda internacional continúa llegando al país. Equipos de rescate, entre ellos el chileno, la asistencia proveniente de El Salvador, México, Alemania y Colombia, se incorporaron a las operaciones con personal especializado, perros de búsqueda, aeronaves, equipos de rescate y toneladas de insumos médicos. Mientras avanzan las tareas de rescate, cientos de familias siguen durmiendo a la intemperie en las zonas afectadas a la espera de albergues y ayuda humanitaria. Las autoridades mantienen activados los operativos de emergencia ante la posibilidad de réplicas más intensas.
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14: El Hospital Base Valdivia incorporó 6 nuevos médicos especialistas en medicina interna, radiología, traumatología, dermatología y cirugía general. Con esto se busca fortalecer la atención especializada y la capacidad resolutiva del principal recinto asistencial regional.
15: La región de Tarapacá.
14: Un ciudadano venezolano fue condenado a 6 años de presidio efectivo por porte ilegal de armas y disparos injustificados. El sujeto atacó a jugadores del Club Deportivo Quilmes que celebraban afuera de un domicilio en Iquique.
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14: encuesta de Alianza Comunicación y Pobreza mostró que la mayoría de los chilenos y chilenas percibe la pobreza como una realidad cercana y un obstáculo para el desarrollo del país. Así lo cuenta Pablo Ortiz en el siguiente informe.
4: La pobreza sigue siendo una preocupación central para la ciudadanía. Según el estudio Alianza Comunicación y Pobreza, el 68% de los encuestados declara convivir de alguna manera con esta realidad. Un 15% afirma vivirla actualmente, un 27% la experimentó en el pasado y un 26% la observa en familiares, amigos o vecinos. Además, un 91% considera urgente reducirla. La investigación también muestra que la percepción de pobreza va más allá de la falta de ingresos. Un 64% la asocia con no poder cubrir necesidades básicas, mientras que un 48% la relaciona con el endeudamiento crónico, un 47% con la dificultad para llegar a fin de mes, un 46% con no tener vivienda y un 42% con la falta de oportunidades en educación, salud y empleo. De esto nos cuenta Catalina Litín, directora ejecutiva de Fundación Superación de la Pobreza.
5: ¿Qué nos entrega fundamentalmente esta encuesta? Resultados como que la pobreza se conoce y se vive de cerca. Un 68% indica que la vive en el presente o la ha vivido en el pasado o que la ha visto en sus círculos más cercanos de amigos y familiares en la actualidad. Inmediatamente aparece el miedo a caer en ella y este es otro de los resultados. La fragilidad, esta sensación de fragilidad frente a la pérdida del trabajo, al no tener el ingreso suficiente para cubrir los costos básicos de la vida.
4: En el plano emocional, la pobreza genera principalmente sentimientos de impotencia e indignación. El 52% de los encuestados afirma sentir frustración por no poder hacer nada frente al problema, mientras que un 41% manifiesta indignación. Además, un 65% cree que hoy se habla menos del tema porque es un fenómeno complejo que depende de múltiples factores. Respecto de las soluciones, la ciudadanía prioriza la generación de empleo, mejores salarios, la reducción del costo de vida y el crecimiento económico. Al mismo tiempo, identifica al Estado y a los actores públicos como los principales responsables de enfrentar este desafío, aunque también reconoce que toda sociedad tiene un rol de superación. Sobre esto habla Litín.
5: Podemos ver que la pobreza presenta, según quienes responden esta encuesta, 1000 personas en total, fuertes barreras que impiden la superación. Una, proveniente desde el Estado, que se le percibe como lento, como burocrático. Otro, desde la sociedad en su conjunto, porque discrimina. Y otro que viene desde la empresa. ¿Por qué? Porque excluye, porque pone requisitos de entrada que son muy difíciles de cumplir.
4: El estudio concluye que la pobreza es percibida como un problema que afecta al conjunto del país. Un 87% estima que aumenta la conflictividad social. Un 85% cree que deteriora la salud de la población. Un 84% considera que limita el desarrollo y crecimiento económico. Y un 83% advierte que favorece la expansión del narcotráfico en los barrios más vulnerables.
14: Un brote de influenza A obligó a las autoridades a decretar la suspensión de las actividades presenciales en la escuela Juan José Latorre, ubicada en la comuna de Chaitén, en la región de Los Lagos. La medida fue adoptada de forma coordinada entre los organismos de salud y educación para frenar la cadena de transmisión. Hasta el momento, el Ministerio de Salud ha ratificado un total de 18 casos confirmados mediante exámenes de laboratorio, mientras que otros 34 menores de edad permanecen bajo sospecha al presentar sintomatología asociada. Los principales signos clínicos reportados entre los alumnos afectados incluyen cuadros de fiebre alta y dolores musculares severos. La subsecretaria de Salud Pública, Alejandra Pizarro, informó que se reforzó la campaña de contacto directo mediante mensajes de WhatsApp.
20: Nos preocupa que la gente se vacune, justamente para reforzar la vacunación en los grupos objetivos y que son los grupos de mayor riesgo de enfermedad grave y de muerte. Desde el Ministerio de Salud estamos impulsando una campaña de contactabilidad en tres regiones del país y se está escribiendo mensajería directa a las personas que aún no han sido vacunadas.
14: Desde el centro asistencial local se informó que la totalidad de los contagios detectados está mostrando una evolución clínica favorable y se maneja de manera estrictamente ambulatoria, descartándose pacientes que requieran hospitalización. La paralización de las actividades académicas presenciales se aplicará durante las jornadas de este jueves y viernes con el fin de realizar labores de sanitización y ventilación en las aulas. De no mediar inconvenientes sanitarios u otra determinación de los equipos de vigilancia epidemiológica, el retorno formal de los estudiantes a las aulas está programado para el próximo martes 30 de junio.
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14: La sala inclusiva de la Municipalidad de Castro ha realizado más de 80 atenciones durante 2026, beneficiando a cerca de 100 niños y niñas con sospecha o diagnóstico de trastornos del desarrollo. El programa entrega apoyo terapéutico especializado para fortalecer habilidades comunicacionales, sociales y motoras, además de acompañar a sus familias.
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14: Un masivo operativo de la nueva Fiscalía Supraterritorial y la PDI desbarató una red de 26 casinos clandestinos en Valparaíso y Santiago. La acción denominada Muralla Oriental 2 golpeó los brazos financieros de la organización criminal china conocida como la Mafia Hongmen. La intervención en 85 domicilios dejó 37 detenidos. Sobre el foco del operativo, el fiscal jefe supraterritorial Miguel Ángel Orellana destacó que la línea de investigación más importante en este caso tiene que ver con las finanzas criminales.
0: Lo que insisto también es que la línea de investigación más importante en este caso tiene que ver con las finanzas criminales. Hoy día la visión de la Fiscalía Supraterritorial y la policía es ir hacia esas finanzas criminales.
14: En los allanamientos se incautaron cerca de 700 millones de pesos, $30,000, 3 armas de fuego, municiones y 1.062 placas madre de juegos. Esta red seguía generando millonarios ingresos estables a pesar de que los líderes de la mafia ya se encontraban tras las rejas. Los arrestos fueron formalizados por operar casinos ilegales y por delitos de la ley de control de armas, quedando 4 en prisión preventiva. Las autoridades advirtieron que este golpe es solo el inicio de una ofensiva mayor contra el lavado de activos.
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14: El presidente José Antonio Kast anunció la presentación de un proyecto de ley que busca acelerar drásticamente la regularización de títulos de dominio para las familias afectadas por catástrofes naturales. La iniciativa, dada a conocer junto a la ministra de Bienes Nacionales, Catalina Parot, pretende recortar los tiempos de tramitación. Durante la entrega de 100 títulos de dominio a familias mapuche, el jefe de Estado defendió la urgencia de la medida, señalando que es un procedimiento exprés gatillado por una catástrofe.
1: En un trámite normal, esto no debería superar jamás los 2 años. Y lo que dice la ministra, que para este caso especial, no debería superar, en caso de catástrofe, los 6 meses. Es un procedimiento exprés, pero gatillado por una catástrofe que afecta el tesoro más grande que uno tiene después de la familia, que es la vivienda.
14: Con esto, el Ejecutivo busca transformar el decreto de ley número 2695 de 1979 para fijar un plazo máximo de 6 meses en estos casos excepcionales. La reforma propone la interoperabilidad entre organismos públicos, la simplificación de pasos administrativos y la gratuidad total del proceso. De este modo, trámites clave como las visitas técnicas, las publicaciones en el Diario Oficial y las inscripciones en el Conservador de Bienes Raíces no tendrán costo económico para los damnificados. Actualmente el gobierno registra más de 68.000 solicitudes de regularización en trámites a nivel nacional, concentrándose unas 15.000 de ellas en la Araucanía.
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14: La organización Rescatistas Perrunos del Espacio dio a conocer un triste hecho ocurrido en la comuna. Una perrita fue abandonada con sus 9 cachorros de apenas un día de vida. Los animales fueron atendidos por especialistas veterinarios y se encuentran en buenas condiciones de salud y ahora buscan un hogar definitivo. Para ayudar u obtener más información, en la cuenta de Instagram, @perrunosdelespacio, se encuentran todos los detalles.
15: La región de Antofagasta.
14: Comerciantes cuestionaron el rechazo municipal de 21 patentes de alcohol, acusando que no se revisó caso a caso. La medida afecta a bares, pubs y restaurantes, mientras concejales defendieron criterios jurídicos y normativos.
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14: La investigación por el ingreso irregular de ciudadanos haitianos suma un nuevo capítulo. Ahora la fiscalía apunta a una organización que habría obtenido millonarias ganancias facilitando el traslado ilegal de migrantes hacia Chile, en una causa que sigue ampliándose. Ornella Mellado nos cuenta más en el siguiente informe.
6: La fiscalía formalizó a los 2 ciudadanos haitianos imputados por asociación criminal para el tráfico de migrantes y lavado de dinero. El Ministerio Público los acusó de integrar una organización que habría obtenido más de 800 millones de pesos trasladando ilegalmente personas desde Haití hacia Chile. La investigación surge en medio de la controversia por el ingreso de niños haitianos mediante reunificación familiar, luego de que un informe de Contraloría cuestionara los mecanismos de control. Posteriormente, las autoridades confirmaron que los menores que inicialmente no habían sido ubicados fueron encontrados junto a sus familias o tutores. De acuerdo con el Ministerio Público, la organización cobraba entre 2,7 y 3 millones de pesos por cada traslado, utilizando agencias de viaje para encubrir las operaciones. Los pagos se realizaban en efectivo mediante transferencias bancarias o envíos de dinero hacia Haití. Los dos imputados quedaron en prisión preventiva mientras la Fiscalía continúa indagando el funcionamiento de la red y la eventual participación de otras personas o entidades vinculadas al tráfico de inmigrantes y al lavado de activos.
14: La Cámara Chilena de la Construcción y Google firmaron un acuerdo para potenciar el desarrollo de Revy, una plataforma basada en la inteligencia artificial creada junto al Centro Nacional de Inteligencia Artificial, CENIA, que busca agilizar la tramitación de permisos municipales para obras menores y reducir así los tiempos de revisión de los proyectos. Actualmente, la herramienta opera en 12 municipalidades del país, entre ellas Puerto Montt, Valdivia y Renca. La meta es expandir su implementación a 75 comunas durante 2027, alcanzando territorios donde reside cerca del 80% de la población nacional. Desde su puesta en marcha, la plataforma ha permitido revisar cerca de 950 expedientes, generar más

0: públicos y privados. Municipios que ya utilizan la plataforma destacan una disminución significativa en los tiempos de tramitación gracias a la asistencia que entrega la inteligencia artificial tanto a quienes presentan proyectos como a los funcionarios encargados de evaluar la documentación, mejorando la eficiencia del proceso.
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0: Estudiantes de construcción civil de INACAP Coyhai que ganaron la etapa regional del reto Construye Academia 2026 con Plasmeta, una palmeta modular fabricada con residuos plásticos de salmonicultura. Ahora preparan su propuesta para competir en la fase nacional. Eso es todo por el momento. Nos encontramos en la siguiente edición de noticias.
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2: www.santacruzfm.cl le indica la hora. 22 horas con 28 minutos.
3: Perder la propia individualidad y convertirse en un mero engranaje de una máquina está por debajo de la dignidad humana. Mahatma Gandhi, abogado y político indio.
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una de las voces más importantes de España, reconocido en todo el mundo, murió trágicamente en 1973. Nino Bravo, a esta hora en Santa Cruz FM.

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1: Las 0 horas en punto.
2: La gente suele ser curiosa por conocer las vidas ajenas y decidiosa para corregir la suya propia. Agustín de Hipona, padre de la Iglesia.
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0: El siguiente invitado a nuestra programación es un cantautor italiano que además ha grabado en castellano, legendario de la música, Franco Simone.
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Lo siguiente en el 94.3 es un dúo musical formado por Marta Boitía Alonso y Marilia Andrés Casares. Son las famosas Ella Baila Sola. 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
3: Las 5 de la madrugada con 58 minutos.
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0: Reflexionemos junto al Padre René.
1: Dice el Señor en la segunda lectura, el amor de Cristo nos apremia. Por eso me subo a mi moto y me voy. ¿Por qué? Porque hay tanto que hacer, hay tanto amor que entregar. Y el amor se entrega con pequeñas cosas, aunque muchas veces nos gana el miedo. Y nos da cosa entregarnos, porque nos han roto el corazón, porque tenemos miedo a la pandemia y muchas otras cosas súper justificadas. Por eso hoy te invito a vencer nuestros miedos y darnos a los demás. Que la moto nos ayude y nos lleve por los caminos inconmensurables, de repente rocosos, porque hoy el mundo necesita que nos demos y nos entreguemos. ¿Qué te parece si vamos juntos?
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2: Las 6 de la mañana con 53 minutos.
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1: Las 7 de la mañana con 52 minutos.
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18: Alejadme de la sabiduría que no llora, de la filosofía que no ríe y de la grandeza que no se inclina ante los niños. Gibran Jalil Gibran, poeta y pintor libanés.
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22: Microbuses dicen adiós al efectivo, tres comunas de la región de O'Higgins se suman al pago electrónico. El sistema de pago electrónico para el transporte público continúa su expansión en la región de O'Higgins, incorporando nuevos servicios rurales en las próximas semanas y alcanzando más de 8 millones de validaciones desde su implementación en Rancagua en agosto de 2025. La iniciativa ya funciona en Rancagua y Machalí y desde el 1 de julio comenzará la nueva incorporación en Pichilemu, Coltauco y Doñihue a través de los recorridos de Sextour. Estas comunas tendrán un periodo de pago mixto durante una marcha blanca de 3 meses con 65 máquinas operativas. Cabe recordar que ya se agregó la Red Norte, actualmente en marcha blanca, con pago mixto, que contará con pago 100% electrónico en sus buses rurales de Graneros y San Francisco de Mostazal desde el 2 de julio mediante validadores de Bipay. O'Higgins se mantiene como una de las regiones que ha avanzado en la implementación del pago electrónico en servicios rurales, sumando recorridos fuera de los principales centros urbanos. En cuanto al uso del sistema, actualmente se registran más de 45.000 validaciones diarias. Del total de pagos, un 32,7% corresponde a tarjetas Bipay, un 30,7% a tarjetas bancarias, un 29,8% a tarjeta nacional estudiantil y un 6,8% a Bipay Valet. Para facilitar el acceso al sistema, se habilitó una red de más de 120 puntos de venta y recarga distribuidos en distintos sectores de la región, donde las personas pueden adquirir las tarjetas y cargo al saldo. Actualmente circulan más de 79.000 tarjetas en las ciudades de O'Higgins. Los puntos habilitados pueden ser revisados en el sitio web de Bipay, ingresando a la opción punto de venta y recarga y seleccionar Rancagua. También está disponible la aplicación Bipay Wallet, donde se pueden consultar los puntos cercanos desde la sección Centros Bipay. En estos dos lugares es posible revisar saldo, recargar y adquirir también la tarjeta de tarifa normal.
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22: Capturan en Santa Cruz a prófugo de delitos sexuales buscado desde 2020. Carabineros del OS9 O'Higgins detuvo en Santa Cruz a un hombre que se mantenía prófugo desde 2020, buscado por dos órdenes vigentes por delitos sexuales. La captura se concretó en el marco del plan de búsqueda de prófugos de la justicia, tras diversas diligencias que permitieron ubicar al imputado, quien habría utilizado distintas estrategias para evadir a la policía, incluido el cambio de nombre. El sujeto de iniciales JEMP, de 40 años, fue arrestado en el sector de calle 21 de Mayo, en la comuna de Santa Cruz. Las órdenes emanaron del juzgado de garantía de Santa Cruz y el tribunal de juicio oral en lo penal, por abuso sexual y abuso sexual de mayor de 14 años con circunstancias de violación. Por instrucción de la Fiscalía en flagrancia de O'Higgins, el individuo pasó a control de detención.
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22: Cámara de Comercio de Santa Cruz celebró el Día Nacional del Comercio y renovó su directiva. En la sede de la Cámara de Comercio y Turismo de Santa Cruz se realizó el pasado sábado 20 de junio la tradicional celebración del Día Nacional del Comercio, actividad que reunió a socios, representantes del comercio local y diversas autoridades comunales. Entre los asistentes, el alcalde de Santa Cruz, Yamiletti Romero, la administradora municipal, Karina Catalán, el gerente de la red del vino de Colchagua, Rodrigo Valenzuela, la directora del Departamento de Salud Municipal, Marta Fierro, y la directora del CEFAM de Santa Cruz, Mariluz Bozo. Durante la ceremonia se efectuó un reconocimiento a comerciantes que han contribuido al desarrollo económico y empresarial de la comuna. En esta oportunidad, Olivia Cabrera Farías, de Casa Vázquez, recibió el premio a la trayectoria por sus años de dedicación y aporte al comercio santacruzano. Asimismo, Claudia León Reyes, de Óptica Casanova, fue distinguida por su permanente colaboración y compromiso con la Cámara de Comercio, mientras que Valentina Requesens Aldea, de Quequería Isabel, obtuvo el premio al emprendimiento e innovación por su destacada iniciativa y contribución al crecimiento empresarial local. Uno de los momentos más significativos de la jornada fue el cambio de mando de la directiva de la Cámara de Comercio. Para el periodo 2026-2028, la nueva mesa directiva será presidida por Manuel Roberto Lira, quien asumió el compromiso de continuar fortaleciendo el comercio local, con especial énfasis en la innovación, la difusión y la generación de nuevas oportunidades para el sector. Por su parte, la directiva saliente, encabezada por Magali Tapia, presentó un balance de su gestión y de las principales iniciativas impulsadas durante su mandato. En la ocasión agradeció el apoyo brindado por los socios, directores y autoridades comunales, además de expresar sus mejores deseos y total respaldo a la nueva directiva y los desafíos que enfrentan durante esta nueva etapa institucional.
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22: Homicidio frustrado en Rancagua, ordenan prisión preventiva para imputado de 42 años. Un hombre de 42 años fue detenido por carabineros de la sección OS9 O'Higgins por su participación en un delito de homicidio frustrado ocurrido en la comuna de Rancagua. El imputado, de iniciales CAGG, de chileno, quedó en prisión preventiva por disposición del juzgado de garantía mientras se desarrolla la investigación. De acuerdo con los antecedentes policiales, los hechos se registraron el pasado 12 de junio en calle Pellines, cuando una discusión originada por el presunto hurto de vestimenta derivó en una agresión con arma blanca. La víctima sufrió lesiones de carácter grave producto del ataque. Tras la denuncia, personal especializado de carabineros inició diversas diligencias investigativas para esclarecer lo ocurrido. Entre ellas se consideró superó el análisis de registro de videovigilancia y el reconocimiento realizado por la propia víctima. Según informó la policía, estas acciones permitieron posicionar al imputado en el sitio del suceso, identificarlo como el presunto responsable de la agresión. Con los antecedentes reunidos durante la investigación, cerca de eso de las 16 horas del mismo día, funcionarios policiales ubicaron al sujeto en la vía pública, procediendo a su control y posterior detención. La captura se concentró en situación de flagrancia, considerando los antecedentes recopilados por los investigadores, lo que permitieron establecer su presunta participación en los hechos. Por instrucción del Ministerio Público, el detenido fue puesto a disposición del Juzgado de Garantías de Rancagua para su respectivo control de detención. Tras la audiencia, el tribunal decretó la medida cautelar de prisión preventiva para el imputado mientras se desarrolla la investigación del caso.
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22: De la idea al crecimiento, emprendedoras de O'Higgins podrán acceder a fondos de hasta 5 millones de pesos. Detrás de cada emprendimiento liderado por una mujer no solo hay una idea de negocio, muchas veces también hay jornadas divididas entre el trabajo, los cuidados, la familia y la búsqueda de nuevas oportunidades para generar ingresos propios. En ese escenario, el acompañamiento técnico, la formación y los espacios de comercialización se vuelven claves para que un emprendimiento pueda sostenerse y crecer en el tiempo. Bajo esa mirada, 114 beneficiarias de la región de O'Higgins forman parte del programa Mujer Emprende 2026, iniciativa de Cernamej orientada a entregar herramientas concretas para la gestión y proyección de sus negocios. Desde marzo, las participantes comenzaron un proceso que combina formación online y encuentros presenciales. Hoy avanzan en 12 talleres desarrollados en Rancagua y San Fernando, donde trabajan temas como asociatividad, educación financiera, herramientas tecnológicas y formulación de proyectos colectivos, con foco en aplicar esos aprendizajes directamente en sus negocios. Uno de los puntos más relevantes de esta etapa es que las emprendedoras comenzarán a diseñar proyectos colectivos que podrán ser postulados a fondos durante el último trimestre del año. Las iniciativas serán evaluadas por una comisión que definirá la adjudicación de los recursos. Los proyectos seleccionados podrán acceder a financiamiento de hasta 5 millones de pesos. A esto se suman espacios de comercialización para que las participantes puedan exhibir y vender sus productos a través de vitrinas y ferias en distintos puntos de la región, abriendo nuevas oportunidades de venta y visibilización para sus negocios. Mujer Emprende busca apoyar a las mujeres de O'Higgins con capacitación, asesoría y acceso a financiamiento, fortaleciendo sus negocios y aportando al bienestar de sus familias y comunidades, señaló así la directora regional de Cernamec O'Higgins, María Jesús Abello.
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22: Empresas de Colchagua participaron en encuentros sobre inclusión laboral y contratación de personas con discapacidad. La inclusión laboral de personas en situación de discapacidad fue el eje central de un encuentro que reunió a empresas, autoridades y equipos municipales en Santa Cruz. La actividad buscó acercar información sobre la normativa vigente y promover una mayor participación de este grupo en el mercado laboral de la provincia de Colchagua. El encuentro denominado Impulsando la Inclusión en el Mundo Laboral se desarrolló en el auditorio de la Municipalidad de Santa Cruz y fue organizado por CENSE y Red Territorial Colchagua 2, integrada por las oficinas municipales de intermediación laboral OMIL de Palmilla, Peralillo, Pumanque, Lolol y Santa Cruz. La jornada contó con la participación de representantes de empresas locales, quienes conocieron herramientas y experiencias orientadas a fortalecer ambientes de trabajo más inclusivos y respetuosos de la diversidad.
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22: Pescadores y fieles celebrarán a San Pedro con procesión y Eucaristía en la caleta de Pichilemu. La comunidad católica de Pichilemu se prepara para vivir una nueva edición de la tradicional fiesta de San Pedro, patrono de los pescadores, una celebración que cada año reúne a fieles, familias y pescadores, trabajadores también del mar, en torno a la fe y la gratitud. El próximo 29 de junio a las 11 de la mañana, la jornada comenzará con una procesión desde la Parroquia Inmaculada Concepción de Pichilemu. Los participantes recorrerán las calles Dionisio Acevedo, Santa María y Ortúzar para dirigirse hasta la caleta de Pichilemu, donde se celebra la Santa Eucaristía. Así lo señaló el párroco Padre Claudio Fuensalida.
1: Queridos hermanos y hermanas de la comuna de Pichilemu, les invitamos a la fiesta de San Pedro, patrono de los pescadores. El próximo lunes, Dios mediante, a las 11 de la mañana iniciaremos nuestra procesión desde el templo parroquial de la Parroquia Inmaculada Concepción partiendo por la calle Dionisio Acevedo, siguiendo por la avenida Santa María, luego por Ortúzar, bajando a la Costanera para llegar hasta la Caleta, donde me encuentro para celebrar, ¿no es cierto?, la Santa Eucaristía. Acompañemos a nuestros hermanos y hermanas que trabajan en el mar y que por ende lo hacen, ¿no es cierto?, arriesgando sus propias vidas, ya que es un trabajo, ¿no es cierto?, peligroso. Celebremos junto a nuestro pastor, don Guillermo, quien va a presidir la Eucaristía y nos va a acompañar en esta celebración, ya que también tenemos que rezar por el Papa León XIV, sucesor del apóstol Pedro, a quien celebraremos el próximo lunes 29 de julio. Ven, te esperamos aquí en la Caleta de Pichilemu, donde nos regalan, ¿no es cierto?, cada vez los pescadores los productos que ellos sacan del mar para nuestras mesas.
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22: Inaugura el nuevo CEFAM en Requinoa. Inversión alcanzó los 8.000 millones de pesos. El pasado martes 23 de junio fue oficialmente entregado el nuevo CEFAM de Requinoa, una obra que busca fortalecer la atención primaria de salud, cuya inauguración fue encabezada por el gobernador regional Pablo Silva Maya y el alcalde Waldo Valdivia. El nuevo centro asistencial, financiado íntegramente con recursos del gobierno regional, este moderno CEFAM, que viene a reemplazar un establecimiento que ya presentaba deficiencias en muchos aspectos, cuenta con más de 2.333 metros cuadrados construidos y beneficiará a cerca de 30.000 habitantes de todo Requinoa. Para ello fue necesaria una inversión cercana a los 8.800 millones de pesos que fueron aportados por el gobierno regional a través del Fondo Nacional de Desarrollo Regional, FNDR. La calidad de las instalaciones parecen de una clínica, afirmó así el gobernador regional Pablo Silva Maya, quien apuntó que hemos conversado con los usuarios y los funcionarios y la verdad es que están fascinados y muy contentos con esta tremenda infraestructura que refleja la preocupación que tenemos junto al Consejo Regional Core por la salud pública.
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22: Sala Cuna Universal, las claves del proyecto que busca impulsar el empleo femenino. En el Senado de la República está alojada la discusión del proyecto de ley de Sala Cuna Universal, iniciativa que hace algunos días recibió la indicación sustituta desde el gobierno liderado por el presidente José Antonio Kast. El proyecto de ley que fue presentado por el presidente Sebastián Piñera en enero de 2022 y actualmente se encuentra en la Comisión de Educación del Senado, tiene cambios ostensibles tras la indicación presentada. Entre los puntos se elimina el límite de 20 trabajadoras, incluye a madres, padres, cuidadores, quienes tengan el cuidado personal de niños, fomentando que ambos adultos puedan compartir esa responsabilidad, y también incluye a trabajadoras de casa particular. En cuanto al funcionamiento y financiamiento, se considera la creación de un fondo solidario, cuyos recursos proveerán de una cotización de 0.35% del sueldo imponible, que no incrementará los costos laborales de los empleadores, ya que será compensada con una reducción de igual magnitud en la cotización del seguro de cesantía. Asimismo, se considera un aporte fiscal de 11.631 UTM, aproximadamente 10.000 millones de pesos, en los dos primeros años siguientes a la publicación de la ley.
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22: Bucalemo celebrará a San Pedro con procesión, misa y bendición de los pescadores. La comunidad de Bucalemo se prepara para vivir una nueva edición de la tradicional fiesta de San Pedro, celebración que cada año congrega a fieles pescadores y familias de la comuna de Paredones para agradecer a Dios por la vida y el trabajo en el mar. La actividad se desarrollará el próximo domingo 28 de junio y es organizada por las parroquias Nuestra Señora de las Nieves y San Francisco de Asís, junto a la comunidad de Bucalemo y la ilustre municipalidad de Paredones. La jornada comenzará a las 11 de la mañana con una procesión desde la parroquia Nuestra Señora de las Nieves. Posteriormente, a las 12 horas, la imagen de San Pedro será recibida por guasos a caballo en el sector La Capilla, desde donde continúa su recorrido hacia Bucalemo. Uno de los momentos centrales será la celebración de la Santa Misa, programada para las 13 horas en la explanada de Bucalemo. Allí la comunidad elevará una acción de gracia por los pescadores, sus familias y todos quienes dependen del mar para su sustento.
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22: Casi 1000 familias de la región de O'Higgins viajaron gracias al programa Turismo Familiar de Cernatur. Un total de 976 familias de la región de O'Higgins participaron durante la última temporada del programa Turismo Familiar de Cernatur, iniciativa que busca facilitar el acceso a vacaciones y escapadas dentro del país mediante subsidios estatales. El programa permite que familias de muchas veces no tienen posibilidad de viajar puedan acceder a servicios turísticos de menor costo, promoviendo también además el movimiento de visitantes hacia distintos destinos nacionales. Según informó Cernatur O'Higgins, la décima temporada de la iniciativa permitió que cientos de familias disfrutaran de experiencias turísticas, contribuyendo al descanso, la recreación y la integración familiar.
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22: En Rancagua ensamblan primer bus a hidrógeno verde que será aprobado en el sistema RED. En Rancagua fue escenario de un nuevo avance en movilidad sustentable. Autoridades de gobierno y representantes de organismos nacionales e internacionales visitaron la fábrica Rebor Electric Motor para participar en el ensamblaje final de un bus impulsado por hidrógeno verde, tecnología que será puesta a prueba en recorridos del sistema RED de Santiago. La actividad contó con la presencia del subsecretario de Transporte, Martín Maquena, junto a autoridades de energía y transporte de las regiones de O'Higgins, Metropolitana y Valparaíso, además de representantes de la Unión Europea, la Embajada de Alemania, la Agencia de Sostenibilidad Energética, RBU Santiago y la empresa Rebor. El proyecto busca evaluar el desempeño técnico, económico y social de esta tecnología en condiciones reales de transporte urbano. La iniciativa forma parte del Plan de Acción de Hidrógeno Verde impulsado por el Ministerio de Energía y se enmarca en los compromisos establecidos en la Ruta Energética 2026-2030 para avanzar en la transición hacia fuentes de energía más limpias. El periodo de pilotaje está programado para el primer semestre de 2027, cuando el bus comenzará a operar en recorridos del sistema RED en Santiago.
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22: Servicio de Impuestos Internos lanza nuevo portal para facilitar comprensión de los contenidos y asistir en las obligaciones tributarias. El Servicio de Impuestos Internos, SII, puso a disposición de los contribuyentes un nuevo portal dedicado al impuesto territorial, diseñado para facilitar la comprensión del tributo y orientar a los propietarios de bienes raíces y a la ciudadanía sobre sus obligaciones, beneficios y trámites disponibles. Según lo indicado, la plataforma disponible en CII.cl aborda los aspectos fundamentales de este impuesto, el que se aplica sobre el evalúo fiscal de las propiedades conforme a lo establecido en la ley número 17.235. Uno de los elementos centrales del portal sería la explicación didáctica del proceso de cálculo. La plataforma detalla las cuatro etapas que determina el monto a pagar, el evalúo fiscal, el evalúo a efecto, la contribución neta anual y el valor de cada cuota. Además, informa sobre los montos y las exenciones existentes. El portal también incluye la información sobre cómo el impuesto se divide en cuatro cuotas anuales con vencimiento en abril, junio, septiembre y noviembre.
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22: Jornada en Navidad promete respuestas rápidas para emprendedores y empleadores de Cardenal Caro. La Municipalidad de Navidad y la Red Territorial Sense Cardenal Caro realizarán este 30 de junio desde las 9.45 horas el encuentro empresarial Cardenal Caro en el Salón Junaep del Liceo Pablo Neruda. La jornada, denominada Herramientas que impulsan, asesorías que transforman, apuntan a algo concreto, que emprendedores y negocios locales accedan a información clave para ahorrar costos, evitar multas y aprovechar beneficios laborales y de capacitación. El programa incluye la oferta programática de Sense, presentada por el ejecutivo Nicolás Vázquez, una exposición del Instituto de Seguridad Laboral sobre la Ley 16.744 sobre accidentes de trabajo y enfermedades profesionales, y una actualización de la Dirección del Trabajo respecto a contratación y nuevas normativas. El alcalde Yanko Blumen abrirá la actividad que cerrará la directora regional de Sense, Doris Rodríguez. La ocasión está pensada como un espacio para resolver dudas y generar redes, además de un refrigerio de bienvenida para los asistentes.
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22: AgroSuper y el Servicio Sanitario Rural Loica de San Pedro impulsan la eficiencia hídrica con inédito proyecto de energía fotovoltaica. Una alianza estratégica que une el desarrollo comunitario con la sustentabilidad ambiental. Ese es el sello del nuevo proyecto fotovoltaico inaugurado a principio de año por el Servicio Sanitario Rural, Loica, en la comuna de San Pedro. Gracias al programa Impulsa Agua de AgroSuper, se trata de una iniciativa que lleva adelante en conjunto con la Universidad San Sebastián, que busca contribuir a una mejor calidad de vida de comunidades rurales a través del financiamiento de proyectos que entreguen soluciones hídricas concretas y sostenibles. El nuevo proyecto tiene como principal objetivo reducir los costos asociados al consumo eléctrico de la comunidad y avanzar hacia un modelo de gestión hídrica más eficiente y sostenible para las zonas rurales de la región. Para ello, contempló la instalación de paneles solares que no solo abastecen una parte importante de la operación diaria del sistema, sino también permiten inyectar los excedentes de energía a la red tradicional durante los periodos de mayor producción solar. El principal objetivo de este nuevo proyecto es reducir los costos eléctricos de los vecinos y avanzar hacia una gestión hídrica más eficiente en zonas rurales. Para lograrlo, se instalaron paneles solares que abastecen gran parte de la operación diaria del sistema. Además, esta tecnología permite inyectar los excedentes de energía a la red tradicional durante las horas de mayor sol. Al respecto, el presidente del Servicio Sanitario Rural Loica, Carlos Valdés, entrega más detalles.
4: Uno de los costos operativos más altos en todas las APR es la energía eléctrica. Con esto ya no estaríamos ahorrando algo significativo en la energía eléctrica para poder estar bombeando agua para la APR durante el día. Y este sistema también quedará inyectando energía al sistema, también ahí nosotros estaríamos siendo productores de energía.
22: Pero el impacto de esta modernización va más allá del ahorro inmediato. Los recursos que se liberen gracias a los paneles solares permitirá financiar nuevas inversiones en infraestructura a mediano plazo. Entre los planes prioritarios está la renovación progresiva de las tuberías de PVC por materiales más resistentes y la ampliación del sistema solar para conectar el pozo principal, que hoy funciona con un alto costo económico. Sobre este beneficio para la comunidad, Carlos Valdés agregó:
4: es un avance importante para la APR y la idea es esas lucas que nos estamos ahorrando, es reinvertirla en cambiar las matrices. Y tenemos una segunda parte que queremos hacer y queremos abastecer el pozo principal, que está como 500 metros más allá, hacia el poniente, y de ahí también dejar energizado y ahorrarnos unas lucas importantes.
22: Con este hito, el proyecto Servicio Sanitario Rural Loica se suma a las 24 iniciativas que desde febrero del 2022 se han materializado a través del programa Impulsa Agua de AgroSuper. A la fecha, este fondo concursable y de capacitación ha permitido la implementación de soluciones hídricas sostenibles, beneficiando a más de 6.000 familias de comunidades rurales en las regiones de O'Higgins y Metropolitana. Para conocer más detalles de las convocatorias, los interesados pueden ingresar a www.impulsaagua.cl.
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22: 3 personas detenidas en Peralillo. Operativo conjunto frustró presunta acción delictual en sector rural. Un operativo coordinado entre vecinos, personal de seguridad pública, municipal y carabineros permitió la detención de 3 individuos que presuntamente se preparaban para cometer delitos en el sector de Calleuque, en la comuna de Peralillo. El procedimiento se desarrolló en las cercanías del Fundo La Cruz, luego de que dirigentes de la Junta de Vecinos Calleuque Los Pequenes alertaran sobre la presencia de sujetos en actitud sospechosa, información que fue comunicada de manera inmediata a Seguridad Pública. Gracias a esta denuncia oportuna, se activó un despliegue conjunto que permitió ubicar a los individuos y fiscalizarlos en el lugar. Durante el procedimiento, los sujetos fueron sorprendidos portando diversos elementos que, según los antecedentes preliminares, estarían destinados a la comisión de delitos. Además, se constató que habían provocado daños en el sector y que se movilizaban en un vehículo vehículo que mantenían sus placas patentes adulteradas. Los tres individuos fueron detenidos por personal policial y puestos a disposición de la justicia, pasando posteriormente a control de detención. De acuerdo con la información entregada por las autoridades, los imputados registran domicilio en la comuna de Melipilla, en la región metropolitana. Desde el municipio destacaron la importancia de la coordinación entre la comunidad y las instituciones encargadas de seguridad, señalando que la denuncia oportuna de los vecinos fue fundamental para evitar la eventual comisión de delito y lograr la detención también de los involucrados. Las diligencias continúan para determinar también si los detenidos podrían estar vinculados a otros hechos ocurridos en la zona.
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22: SAC intensifica controles en la región de O'Higgins por brote de mosca de la fruta. Fiscalizan camiones, buses y cargamento agrícola. La fiscalización se realizó de manera simultánea en las regiones de O'Higgins, Metropolitana y Valparaíso. Autoridades buscan evitar la propagación de una plaga que amenaza más de 250 especies de frutas y hortalizas que podría generar graves consecuencias para la agricultura nacional. Con el objetivo de proteger la producción agrícola y evitar la propagación de la mosca de la fruta, el Servicio Agrícola y Ganadero SAC encabezó un amplio operativo de fiscalización carretera en la región de O'Higgins, específicamente en el área de pesaje de Los Lagartos en Mostazal. La actividad fue liderada por el Seremi de Agricultura Carlos Valdés junto al director regional subrogante del SAC Manuel Bernales y contó con la participación de fiscalizadores de la Seremi de Salud y de Carabineros. El operativo formó parte de una acción coordinada que se desarrolló simultáneamente en las regiones de Valparaíso y Metropolitana. Durante la jornada se fiscalizaron más de 145 camiones de carga entre los tres puntos de control instalados, a más de una veintena de buses de pasajeros. Los equipos revisaron documentación, inspeccionaron cargamentos y tomaron muestras de productos vegetales como cítricos, paltas, manzanas y guayabas para verificar su condición fitosanitaria. El Seremi de Agricultura Carlos Valdés destacó la relevancia de estas acciones para una región cuya economía depende fuertemente de la actividad agrícola. Estamos protegiendo nuestro patrimonio fitosanitario y zoosanitario. Esto significa proteger miles de empleos y una actividad productiva estratégica, considerando que nuestra región representa más del 40% de la fruticultura nacional, así señaló la autoridad.
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22: Rectora de la Universidad de O'Higgins acusa afirmaciones que no se ajustan a la realidad de diputados Soto y Romero. Un violento choque de versiones remece a la región de O'Higgins. La rectora de la Universidad de O'Higgins, UOH, Fernanda Cri, golpeó de vuelta a la ofensiva a los diputados Raúl Soto y Natalia Romero, quienes en un comunicado emitieron y exigieron su renuncia inmediata ante el Ministerio de Educación tras las movilizaciones estudiantiles desarrolladas desde la semana pasada al interior del plantel. Cri tildó las acusaciones de los parlamentarios, quienes exigen al Estado un rol fiscalizador activo para auditar las cuentas de la Universidad de O'Higgins, como una maniobra desinformada con trasfondo comunicacional. Esta solicitud tiene un efecto mediático importante, pero confío en que no tiene un efecto real. Así lo dijo la directora. La máxima autoridad desmintió un debacle presupuestaria. La Universidad de O'Higgins no posee deudas financieras ni créditos vigentes con entidades bancarias, lo que nos entrega una estructura de financiamiento sana que nos permite proyectar un plan de crecimiento acorde con la realidad y las necesidades de nuestra universidad y de nuestra región. Reafirmando también su gestión y la de su equipo directivo, aseguró categórica que, quiero decirlo con toda claridad, la Universidad de O'Higgins no enfrenta una crisis financiera. Apoyándose en el reporte de salud financiera 2025 de la Superintendencia de la Educación Superior, que calificó al plantel en la mejor categoría posible.
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22: Cervelo O'Higgins tiene nueva directora regional. Jimena Oliva asume el cargo. El Servicio Electoral de Chile informó el nombramiento de Jimena Oliva Aravena como nueva directora regional de Cervel en O'Higgins, cargo que asumió oficialmente el 19 de abril de 2026. Ingeniera comercial y magíster en gestión y políticas públicas, Oliva posee una trayectoria de más de 25 años en el sector público, donde se ha desempeñado con funciones relacionadas con gestión territorial, coordinación interinstitucional, formulación de proyectos y liderazgo de equipos. Su experiencia incluye cargos en los gobiernos regionales del Maule Biobío, además de funciones en la Secretaría Regional Ministerial de Transporte y Telecomunicaciones, el Ministerio de Vivienda y Urbanismo en las regiones del Maule y O'Higgins y la Corporación Regional de Desarrollo Productivo del Maule. Desde CERVEL destacaron que gran parte de su trayectoria ha estado vinculada a procesos de articulación territorial y al desarrollo de políticas públicas en distintas regiones del país.
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1: Santa Cruz celebrará el Día del Bombero con una muestra abierta a toda la comunidad. 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
1: El gobierno ingresa con suma urgencia proyecto que entrega bono extraordinario de 30 mil pesos por hijo a familias más vulnerables. El gobierno ingresó al Congreso Nacional con carácter de suma urgencia un proyecto de ley que establece la entrega de una ayuda económica extraordinaria de 30 mil pesos por cada hijo o hija de hasta 13 años para las familias que forman parte del 80% más vulnerable del país. La medida busca entregar un apoyo directo a miles de hogares chilenos en un contexto en el que el aumento del costo de la vida continúa afectando la economía familiar, especialmente de quienes enfrentan mayores dificultades económicas. La ministra de Desarrollo Social y Familia, María Jesús Wulff, destacó que esta iniciativa responde al compromiso del Ejecutivo de acompañar a las familias que más lo necesitan.
4: 30.000 por cada niño de 0 hasta 13 años para las familias del 80% más vulnerable del país, porque sabemos que el costo de vida sigue siendo una preocupación para muchas familias. Hoy ingresamos al Congreso un proyecto de ley que entregará una ayuda extraordinaria para darles un respiro y apoyar su presupuesto familiar. Un apoyo concreto para acompañar a quienes más lo necesitan, porque cada niño cuenta, porque cada familia importa.
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1: Como todos los fines de semana, escucharemos el mensaje de Monseñor Guillermo Vera Soto en su mensaje para la solemnidad de San Pedro y San Pablo. Monseñor Guillermo Vera recuerda el papel del Papa como sucesor de San Pedro e invita a los fieles a unirse al óbolo de San Pedro, expresión de solidaridad con la misión de la Iglesia.
5: El próximo 29 de junio celebraremos la solemnidad de los apóstoles San Pedro y San Pablo, columnas de la Iglesia. En nuestra diócesis, en parroquia de Pichilemu y en Bucalemu, parroquia de Paredones, esta fiesta cobra especial fuerza, acompañando la vida y trabajo de los hermanos pescadores que recuerdan a aquel pescador de Galilea en el cual el Señor Jesús fijó sus ojos y lo invitó a seguirlo. Un saludo cariñoso a esas dos comunidades en estas fiestas hermosas que celebran ahí junto al mar. Y un saludo cariñoso a los hermanos y hermanas pescadores que trabajan ahí en nuestro litoral. Por ellos rezamos y pedimos la bendición del Señor sobre sus trabajos, sobre todas sus vidas. Cada año, al celebrar la fiesta de San Pedro y San Pablo, como Iglesia Universal, recordamos con especial cariño y acompañamos con nuestra especial oración al Santo Padre el Papa, vicario de Cristo, sucesor de Pedro, el Obispo de Roma. En la vida de nosotros católicos hay tres amores blancos que llenan de alegría nuestros corazones. Amamos a Jesús, presente en la blanca hostia ahí en la Eucaristía, a la Virgen Santa de pureza inmaculada y al Papa Pastor Universal, que con su sotana blanca nos hace cercana a la presencia de Jesús, buen pastor. Para nosotros cristianos católicos, el Papa es el Pastor Universal, el que hace de cabeza visible de la Iglesia, el que con sus gestos y palabras nos hace sentir la presencia amorosa de Jesús. Por todo esto, lo queremos y porque sabemos lo importante de su misión, no solo

0: solo para los creyentes, sino para el mundo entero, rezamos a diario por él con especial devoción. Todo católico que se sabe miembro de la Iglesia tendrá especial cariño y respeto por el Papa y estará atento a sus enseñanzas de pastor. Hoy el Papa es León XIV. Lo hemos visto alzando la voz por el fin de la guerra, por la defensa de la vida, por los migrantes. Lo hemos visto capaz de unir la sencillez y humildad con la fortaleza y valentía para hablar a los poderosos de este mundo, convirtiéndose así en un baluarte moral de nuestro tiempo. Apoyemos su misión con nuestra oración. La Iglesia es el pueblo de Dios que camina en esta tierra al encuentro del Señor. Mientras peregrinamos, tenemos la misión de dar testimonio del amor y caridad de Dios para con todos los hombres y mujeres que habitan en este mundo. La Iglesia quiere ser, en medio de nuestro mundo tantas veces dividido por las guerras y discordias, instrumento de unidad, de concordia y de paz. Por eso hemos de procurar todos crecer en la fidelidad al Evangelio y por lo mismo hemos de preocuparnos de compartir en la caridad las angustias y las tristezas, las alegrías y las esperanzas de todas las personas. Por ser fieles a estos nobles ideales, es que cada comunidad, diócesis, parroquia, capilla, grupos de iglesia, buscan cómo ayudar y acompañar la vida de toda la gente, sobre todo en momentos de dolor, con diversas obras de caridad y de servicio. Como Iglesia Universal queremos hacer lo mismo. Y es así entonces como en tantas situaciones de dolor o de catástrofe, la Iglesia se hace presente llevando consuelo y ayuda. Siempre el Papa, a nombre de toda la comunidad de los creyentes, hace sentir la cercanía y caridad para todos aquellos que sufren en distintas situaciones. Para poder realizar esta misión, es que cada año en la fiesta de San Pedro, los creyentes de todo el mundo aportan con su cariñosa ayuda en dinero para que el Papa pueda hacer efectiva la caridad de toda la Iglesia. Esta ofrenda tiene un nombre, el óbolo de San Pedro. Entre nosotros, cuando alguien está de fiesta, le llevamos un regalo. Como creyentes, entonces, en estos días, regalamos al Papa algo de lo nuestro. Sí, junto con nuestra oración, hecha con especial cariño, le aportamos con algo de lo nuestro, para que él, a nombre de todos, pueda hacer el bien y llevar así un poco de alegría y esperanza a quienes sufren. Como obispo, entonces, les animo a que, junto con rezar siempre por el Papa y su misión, le apoyemos también en esta oportunidad, siendo generosos con nuestro donativo, para que él, a nombre de todos, de toda la Iglesia, pueda hacer el bien y así hacer sentir a tantos que sufren que Dios no se olvida de ellos. Hermanos y hermanas, recemos con cariño siempre por el Papa y en esta fiesta de San Pedro apoyémosle con algo de lo nuestro para que él pueda hacer sentir la cercanía del Señor, la cercanía del amor de Dios a aquellos que sufren. Que Dios les bendiga.
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2: Bus de la empresa Peña Blanca vuelca la ruta 5 Sur, 18 pasajeros resultan lesionados y Carabineros llama a extremar precauciones. Un grave accidente de tránsito se registró durante esta jornada en la ruta 5 Sur luego que un bus interprovincial de la empresa Peña Blanca volcara a un costado de la calzada tras impactar una barrera de contención a la altura del kilómetro 107 en dirección al sur frente al restaurante Juan y Medio. De acuerdo con la información entregada por Luis Rebolledo Cabeza, coronel de Carabineros y prefecto de Cachapoal, la máquina transportaba 31 pasajeros, de los cuales 18 resultaron lesionados de diversa consideración.
3: En este momento nos encontramos en la ruta 5 en dirección al sur, altura de kilómetro 107, aproximadamente frente al restaurante Juan y Medio. En el lugar, un bus interprovincial acaba de volcarse hacia un costado, luego de impactar Florida, New Jersey. En el interior iban 31 pasajeros. Hasta el momento tenemos 18 lesionados de diversa gravedad, los que han sido trasladados hasta los hospitales de Rengo y Rancagua. En este momento se estaba procediendo con corte parcial de la ruta y se hace un llamado a los automovilistas a tomar las precauciones y tomar rutas alternativas.
2: Y con esto llegamos al final de nuestro resumen informativo aquí en Radio Santa Cruz FM 94.3. Gracias por acompañarnos y mantenerte informado con nosotros. Recuerda que puedes seguirnos también en nuestras redes sociales por más noticias y contenidos locales.
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14: La sociedad moderna olvida que el mundo no es propiedad de una única generación. Óscar Kokoschka.
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17: Bienvenidos, amigos y amigas, a nuestro encuentro semanal con la revisión de las principales noticias de nuestra diócesis en una nueva edición de Voces de Nuestra Iglesia, programa del Departamento de Comunicaciones del Obispado de Rancagua. Este domingo en Bucalemu y Rapel celebraron a San Pedro. Pichilemu se viste de gala para celebrar al patrono de los pescadores. 56 ollas comunes de la diócesis contarán con la ayuda de Caritas Rancagua. Dos nuevos párrocos tomaron posesión de sus parroquias en Rancagua y San Fernando. Vicaría de la Educación realiza encuesta sobre expectativas y necesidades de los profesores de religión.
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17: En nuestra primera información, la comunidad de Bucalemu se prepara para vivir una nueva edición de la tradicional fiesta de San Pedro, celebración que cada año congrega a fieles, pescadores y familia de la comuna de Paredones para agradecer a Dios por la vida y el trabajo en el mar. La actividad se desarrollará este domingo 28 de junio y es organizada por la parroquia Nuestra Señora de las Nieves y San Francisco de Asís, junto a la comunidad de Bucalemu y la ilustre municipalidad de Paredones. El administrador parroquial de las parroquias, el sacerdote Manuel Lizana, motivó a la participación de la comunidad.
19: Junto a la comunidad de Bucalemu y la ilustre municipalidad de Paredones, queremos invitarlos a participar de la fiesta en honor a San Pedro 2026, que celebraremos el próximo domingo 28 de junio en Bucalemu. Esta fiesta es una hermosa expresión de nuestra fe y de nuestras tradiciones. La jornada comenzará en el templo parroquial Nuestra Señora de las Nieves, con una caravana de vehículos a partir de las 11 horas. Luego, a las 12 horas, nos reuniremos con los huasos, quienes reciben a San Pedro en el sector de la capilla para continuar con nuestra peregrinación. A las 13 horas tendremos la celebración de la Santa Misa en la explanada de Bucalemu. Luego, a las 14:30 horas, vamos a realizar la bendición de San Pedro y un homenaje a nuestros pescadores fallecidos. A las 15 horas tendrá lugar la procesión en bote junto a los pescadores. A las 16 horas compartiremos una presentación folclórica, expresión de nuestras tradiciones y cultura. Finalmente, a las 17 horas, concluiremos esta jornada con el retorno a San Pedro a la capilla de Bucalemu.
17: La invitación es abierta a todos quienes deseen ser parte de esta celebración que une tradición, cultura y vida cristiana en torno a la figura de San Pedro, patrono de los pescadores. Y este mismo domingo, 28 de junio, la comunidad católica del sector Lago Rapel, en la comuna de Las Cabras, celebrarán al santo patrono de los pescadores. La jornada es organizada por el municipio de Las Cabras en conjunto con la parroquia y comenzará a las 12 horas con la celebración de la Santa Eucaristía, que se realizará en el sector del puente del Lago Rapel. La misa será presidida por el presbítero Rodrigo Vargas, párroco de la parroquia San José del Manzano, quien extendió una invitación a los fieles a participar de este encuentro de fe, oración y vida comunitaria.
20: Soy el padre Rodrigo Vargas, de la parroquia San José del Manzano. Quiero invitarlos para este domingo a las 12 horas, domingo 28, a la celebración litúrgica de la fiesta de San Pedro y San Pablo Apóstoles. Nos reuniremos en el puente del lago y haremos esta celebración junto con la Municipalidad de Las Cabras.
17: La celebración unirá liturgia, tradición y vida pastoral en torno a los apóstoles Pedro y Pablo. El día de la fiesta de San Pedro y San Pablo es este lunes 29 de junio y es por ese motivo que en Pichilemu está todo listo para la celebración de esta fiesta en la caleta de la ciudad. La jornada comenzará a las 11 horas con una procesión que comenzará en la parroquia Inmaculada Concepción de Pichilemu. Los participantes recorrerán las calles Dionisio Acevedo, Santa María y Ortúzar para dirigirse hasta la caleta de la comuna donde se celebrará la Santa Eucaristía. El párroco, padre Claudio Fuensalida, invitó a toda la comunidad a sumarse a esta expresión de fe que busca reconocer especialmente la labor de los pescadores y sus familias.
21: Queridos hermanos y hermanas de la comuna de Pichilemu, les invitamos a la fiesta de San Pedro, patrono de los pescadores. El próximo lunes, Dios mediante, a las 11 de la mañana, iniciaremos nuestra procesión desde el templo parroquial de la parroquia Inmaculada Concepción, partiendo por la calle Dionisio Acevedo, siguiendo por la avenida Santa María, luego por Ortúzar, bajando a la costanera para llegar hasta la caleta donde me encuentro para celebrar, ¿no es cierto?, la Santa Eucaristía. Acompañemos a nuestros hermanos y hermanas que trabajan en el mar y que por ende lo hacen, ¿no es cierto?, arriesgando sus propias vidas, ya que es un trabajo, ¿no es cierto?, peligroso. Celebremos junto a nuestro pastor, don Guillermo, quien va a presidir la Eucaristía y nos va a acompañar en esta celebración, ya que también tenemos que rezar por el Papa León XIV, sucesor del apóstol Pedro, a quien celebraremos el próximo lunes 29 de junio.
17: La celebración contará con la presencia del obispo diocesano, Monseñor Guillermo Verasoto, quien presidirá la Santa Misa en la caleta y acompañará a los asistentes durante esta significativa jornada. Esta celebración busca agradecer a Dios por los frutos del mar y reconocer la generosidad de los pescadores, cuyo esfuerzo cotidiano contribuye al bienestar de numerosas familias. Un total de 56 ollas comunes y comedores sociales de la región de O'Higgins recibirán apoyo en alimentos, insumos de higiene y vales de gas durante 4 meses en el marco de un programa gestionado por Cáritas y financiado por el gobierno regional. La iniciativa comenzó el 22 de junio y se extenderá hasta septiembre, con una inversión superior a los 162 millones de pesos y fracción proveniente del 8% de asignación directa del gobierno regional y el Consejo Regional, en continuidad de un compromiso sostenido desde la pandemia. El beneficio se distribuirá en 10 comunas: Rancagua, Machalí, Graneros, Mostazal, Rengo, Santa Cruz, San Fernando, Quinta de Tilcoco, Requinoa y Peralillo, incorporando este año nuevos sectores. Los aportes son fundamentales para la operación de estos espacios comunitarios que funcionan en distintos puntos de la región. Desde Caritas se indicó que el programa no reemplaza el trabajo de las organizaciones locales, sino que contempla la labor de voluntarios que ya sostienen estos espacios mediante autogestión, redes solidarias y apoyo vecinal. El proyecto se mantendrá operativo hasta septiembre, fecha en que se completará la entrega de insumos a las 56 ollas comunes distribuidas en la región de O'Higgins. Con una Eucaristía marcada por la gratitud, la alegría y el espíritu de comunión, el sacerdote Gabriel Becerra tomó posesión de la parroquia San Agustín de Hipona el pasado 20 de junio con una celebración presidida por el obispo de la diócesis de Rancagua, Monseñor Guillermo Vera Soto. La ceremonia reunió a fieles, agentes pastorales, sacerdotes y representantes de distintas comunidades que quisieron acompañar al nuevo párroco en este importante momento de su ministerio. Entre ellos también estuvieron presentes algunos feligreses de la parroquia de Lo Miranda, comunidad donde el padre Gabriel desarrolló su servicio pastoral antes de asumir esta nueva misión. El nombramiento tiene un significado especial para el sacerdote, ya que se trata de un regreso a una comunidad que conoce profundamente. Entre 2006 y 2017 desempeñó parte importante de su ministerio en esta parroquia, pero destacó que su retorno no busca revivir el pasado, sino asumir los desafíos del presente junto a una nueva comunidad que ha seguido desarrollándose pastoral y humanamente.
0: Que yo no vengo como a volver al pasado, sino como a vivir el presente en una comunidad que ha seguido caminando y que ha seguido creciendo pastoralmente y también humanamente. Si bien es cierto, los años han pasado, qué sé yo, se transforman los rostros, las circunstancias, pero yo lo que quiero rescatar es la fidelidad de Dios, ¿ya? Dios permanece fiel en el tiempo, y lo que a nosotros nos une justamente es el lazo de fidelidad de Dios.
17: El pasado domingo 21 de junio, durante la Santa Misa de las 12 horas, Fray Mauricio de Santa Teresa asumió oficialmente como nuevo párroco de la parroquia Nuestra Señora del Carmen de San Fernando en una celebración que reunió a numerosos fieles en el templo parroquial. La Eucaristía fue presidida por el obispo de la diócesis de Rancagua, Monseñor Guillermo Vera Soto, quien realizó el rito de toma de posesión mediante el cual la Iglesia confía al sacerdote la misión de pastorear, acompañar y animar la vida espiritual de la comunidad. La ceremonia estuvo marcada por un ambiente de alegría y gratitud. Los asistentes agradecieron el servicio pastoral realizado por Fray Danilo Yáñez, quien encabezó la parroquia durante los últimos años, y dieron la bienvenida al nuevo pastor. También participó el reverendo padre Cristian Ojeda, provincial de los Carmelitas Descalzos de Chile. Fray Mauricio señaló que su trabajo pastoral estará alineado con las orientaciones de la diócesis, poniendo especial atención en la sinodalidad, el fortalecimiento de la catequesis, la pastoral juvenil y el acompañamiento de los consejos pastorales. Inspirado en las enseñanzas de Santa Teresa de Jesús, el nuevo párroco invitó a la comunidad a comprometerse activamente en la vida parroquial. La celebración concluyó con una oración a la Virgen del Carmen, pidiendo su protección sobre el nuevo párroco y sobre toda la comunidad de San Fernando.
0: Pidiendo a Santa Teresa de Jesús de Ávila que hagamos cada uno nuestra parte, y pues esta es la causa de Dios. Y pues todo saldrá bien del momento en que en él está puesta nuestra esperanza.
17: Con el objetivo de fortalecer la educación religiosa escolar en la diócesis de Rancagua, la Vicaría de la Educación del Obispado de Rancagua, en colaboración con el Instituto Escuela de la Fe de la Universidad Finisterre, ha iniciado un proceso de actualización y levantamiento de información sobre la realidad de los profesores y profesoras de religión católica. En este contexto, se han invitado a todos los docentes de religión católica de la diócesis a participar en la encuesta para profesores de religión católica 2026, instrumento que permitirá recoger información clave sobre su experiencia, necesidades formativas y proyección del área. La iniciativa busca construir un diagnóstico actualizado que permita orientar el acompañamiento pastoral, la formación permanente y el desarrollo de nuevas propuestas educativas, en respuesta a los desafíos que enfrentan quienes desempeñan esta misión en establecimientos educacionales de la región de O'Higgins. La encuesta estará disponible hasta el 30 de junio. Más información respecto a esta la puede encontrar en nuestro sitio web www.obispadoderrancagua.cl.
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17: Finalizamos la revisión de las principales noticias, pero siga en nuestra compañía. A continuación, el siguiente tema musical y posteriormente la reflexión de nuestro obispo diocesano, Monseñor Guillermo Vera Soto.

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1: En Voces de Nuestra Iglesia los invitamos a escuchar la palabra del pastor. Monseñor Guillermo Vera nos entrega el siguiente mensaje.
2: Muy queridos hermanos y hermanas, el próximo 29 de junio celebraremos la solemnidad de los apóstoles San Pedro y San Pablo, columnas de la Iglesia. En nuestra diócesis, en parroquia de Pichilemu y en Bucalemu, parroquia de Paredones, esta fiesta cobra especial fuerza, acompañando la vida y trabajo de los hermanos pescadores que recuerdan a aquel pescador de Galilea en el cual el Señor Jesús fijó sus ojos y lo invitó a seguirlo. Un saludo cariñoso a esas dos comunidades en estas fiestas hermosas que celebran ahí junto al mar. Y un saludo cariñoso a los hermanos y hermanas pescadores que trabajan ahí en nuestro litoral. Por ellos rezamos y pedimos la bendición del Señor sobre sus trabajos, sobre todas sus vidas. Cada año, al celebrar la fiesta de San Pedro y San Pablo, como Iglesia Universal, recordamos con especial cariño y acompañamos con nuestra especial oración al Santo Padre el Papa, vicario de Cristo, sucesor de Pedro, el obispo de Roma. En la vida de nosotros católicos hay tres amores blancos que llenan de alegría nuestros corazones. Amamos a Jesús, presente en la blanca hostia ahí en la Eucaristía, a la Virgen Santa de pureza inmaculada y al Papa, Pastor Universal, que con su sotana blanca nos hace cercana la presencia de Jesús, buen Pastor. Para nosotros cristianos católicos, el Papa es el Pastor Universal, el que hace de cabeza visible de la Iglesia, el que con sus gestos y palabras nos hace sentir la presencia amorosa de Jesús. Por todo esto lo queremos, y porque sabemos lo importante de su misión, no solo para los creyentes, sino para el mundo entero, rezamos a diario por él con especial devoción. Todo católico que se sabe miembro de la Iglesia tendrá especial cariño y respeto por el Papa y estará atento a sus enseñanzas de pastor. Hoy el Papa es León XIV. Lo hemos visto alzando la voz por el fin de la guerra, por la defensa de la vida, por los migrantes. Lo hemos visto capaz de unir la sencillez y humildad con la fortaleza y valentía para hablar a los poderosos de este mundo, convirtiéndose así en un baluarte moral de nuestro tiempo. Apoyemos su misión con nuestra oración. La Iglesia es el pueblo de Dios que camina en esta tierra al encuentro del Señor. Mientras peregrinamos, tenemos la misión de dar testimonio del amor y caridad de Dios para con todos los hombres y mujeres que habitan en este mundo. La Iglesia quiere ser, en medio de nuestro mundo tantas veces dividido por las guerras y discordias, instrumento de unidad, de concordia y de paz. Por eso hemos de procurar todos crecer en la fidelidad al Evangelio y por lo mismo hemos de preocuparnos de compartir en la caridad las angustias y las tristezas, las alegrías y las esperanzas de todas las personas. Por ser fieles a estos nobles ideales es que cada comunidad, diócesis, parroquia, capilla, grupos de iglesia buscan cómo ayudar y acompañar la vida de toda la gente, sobre todo en momentos de dolor, con diversas obras de caridad y de servicio. Como Iglesia Universal queremos hacer lo mismo. Y es así entonces como en tantas situaciones de dolor o de catástrofe, la Iglesia se hace presente llevando consuelo y ayuda. Siempre el Papa, a nombre de toda la comunidad de los creyentes, hace sentir la cercanía y caridad para todos aquellos que sufren en distintas situaciones. para poder realizar esta misión es que cada año en la fiesta de San Pedro, los creyentes de todo el mundo aportan con su cariñosa ayuda en dinero para que el Papa pueda hacer efectiva la caridad de toda la Iglesia. Esta ofrenda tiene un nombre, el óbolo de San Pedro. Entre nosotros, cuando alguien está de fiesta, le llevamos un regalo. Como creyentes, entonces, en estos días, regalamos al Papa algo de lo nuestro. Sí, junto con nuestra oración, hecha con especial cariño, le aportamos con algo de lo nuestro, para que él, a nombre de todos, pueda hacer el bien y llevar así un poco de alegría y esperanza a quienes sufren. Como obispo, entonces, les animo a que, junto con rezar siempre por el Papa y su misión, le apoyemos también en esta oportunidad, siendo generosos con nuestro donativo, para que él, a nombre de todos, de toda la Iglesia, pueda hacer el bien y así hacer sentir a tantos que sufren que Dios no se olvida de ellos. Hermanos y hermanas, recemos con cariño siempre por el Papa y en esta fiesta de San Pedro apoyémosle con algo de lo nuestro para que él pueda hacer sentir la cercanía del Señor, la cercanía del amor de Dios a aquellos que sufren. Que Dios les bendiga.
1: Vivamos nuestra vida acogiendo estas palabras de nuestro pastor diocesano, Monseñor Guillermo Vera. Para ello, los dejamos con el siguiente tema musical.

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1: En Voces de Nuestra Iglesia compartimos con ustedes la lectura y reflexión del Evangelio de este domingo.
2: Domingo 28 de junio de 2026, 13º domingo del tiempo ordinario. El que encuentre su vida la perderá, y el que pierda su vida por mí la encontrará. Evangelio según San Mateo, capítulo 10, versículos 37 al 42. Jesús invita a tomar nuestras cruces y seguirlo. El que ama a su padre o a su madre más que a mí no es digno de mí. Y el que ama a su hijo o a su hija más que a mí, no es digno de mí. El que no toma su cruz y me sigue, no es digno de mí. El que encuentre su vida la perderá, y el que pierda su vida por mí la encontrará. El que los recibe a ustedes me recibe a mí, y el que me recibe, recibe a aquel que me envió. El que recibe a un profeta por ser profeta, tendrá la recompensa de un profeta. Y el que recibe a un justo por ser justo, tendrá la recompensa de un justo. Les aseguro que cualquiera que dé de beber, aunque solo sea un vaso de agua fresca, a uno de estos pequeños por ser mi discípulo, no quedará sin recompensa. Reflexión. ¿Cómo es mi amor por el Señor? ¿Hay algo o alguien que se le pueda comparar? Si cuando amamos a nuestro prójimo lo hacemos por amor a Dios, porque son sus hijos queridos, entonces todo lo que hacemos por nuestros padres y por nuestros hijos es por amor a Dios. No amarlos, no ayudarles, no servirles, es dejar de amar a Dios. Recordemos cuando la acción de ese amor se ha transformado en sacrificio. ¿Cuántas veces nos cuesta amarles? ¿Cuándo nos ha ocurrido? ¿Con quiénes? Esas veces podrían ser cruces que tomemos para seguir a Jesús. Él lo hizo por nosotros. Le pedimos ayuda hoy para aumentar nuestro espíritu solidario, especialmente con los más necesitados y con mayor motivo con los más cercanos a nosotros. El Señor confía en que nosotros estaremos con ellos, aunque a veces lo sintamos como pesadas cruces.
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4: Bien, amigos y amigas, nos despedimos y les invitamos a hacernos llegar sus comentarios y sugerencias al correo electrónico comunicaciones.rancagua@iglesia.cl. Hasta la próxima semana se despiden en los controles José Antonio García, en la redacción y edición Carola Kesney y Daniel Nanjarí. Y que les habla su servidor, Luis Díaz Tapia. Hasta pronto.
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0: www.santacruzfm.cl le indica la hora. 9 de la mañana con 26 minutos.
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0: Queridas hermanas y hermanos en Cristo, muy buenos días. Hoy celebramos el 13º domingo durante el año. La celebración de hoy nos ofrece unas referencias muy ricas para orientar nuestra vida. ¿Cuáles son las exigencias para seguir a Jesús y cómo debemos acoger los mensajes del Evangelio? Antes de iniciar nuestra celebración, pondremos en presencia de Dios a todos los enfermos y difuntos de este día.
1: En nuestra Santa Eucaristía de hoy, vamos a pedir muy especialmente por la salud de los enfermos. Yesenia Abarca Peñalosa, Carmen Caroca, Leonardo Galás Correa, Sunilda Zavalla Millacaris, Benedicto Zavalla Millacaris, Alejandro Lizana, Sandra Soto Riveros, Patricia Aravena, Víctor Aravena, Víctor González Vargas, Hilda Núñez Poblete, Gloria Contreras Álvarez, Josefina Arias Rodríguez, Sonia Cáceres Guerrero, Vicente Hernán Toledo Sánchez, Pilar Cornejo Galás, Luis Díaz Martínez, Hilda Cecilia Astorga Vergara, Francisco Javier González Toledo, María Angélica González Contreras, Teresa Pino, Isabel San Martín Palma, Álvaro Lorca Rebeco, Luz María González Seguel, Isabel Pérez Donoso. Por su pronta recuperación, roguemos al Señor. Recordamos a nuestros seres queridos. Han aplicado corona de caridad por el eterno descanso de nuestra hermana María Raquel Tobar Cepeda, la familia Moraga Arias. Han aplicado corona de caridad por el eterno descanso de nuestra hermana Margarita Isabel González Muñoz, la familia Geria Catalán, Eugenio León y familia, Teresa Sánchez y familia, familia Moya Palacios, Milagro Sánchez y familia, y las familias Álvarez Valdivia, Gaete Carreño Galás Alarcón, Espinosa Lineros y Geria Vargas. Han aplicado corona de caridad por el eterno descanso de nuestra hermana Luisa Rosa Droguet Pardo Miguel Cabello. Recordamos a Petronila Villalón Villalón en

Aída Odomira Espinosa, Iris del Carmen Alarcón Argomedo, Manuel Alarcón Villalón, Julia de las Mercedes Martínez González, Adelaida Martínez González, Carlos Enrique Lizama Moraga, Yolanda del Carmen Pérez Gutiérrez, Juan Carlos Lizama Pérez, Hernán Fuentes Pizarro, José Alberto Vázquez Galás, Jaime Cubillo Rodríguez, Guido Hernán Faría Parrera, Daniel Molina Tolorza, Manuel Rodríguez Garrido, Roberto José Rodríguez Castro, Marisela del Pilar Lorca Pérez, Juan Carlos Lorca Pérez, Adrián Guillermo Lorca Sandoval, Carlos Lorca Cáriz, Óscar Pérez Pérez, Edilia de las Mercedes Benavides Pérez, Eloísa Inés Díaz Sánchez, Karen del Pilar Silva Díaz, Inés del Carmen Sánchez Sánchez, Rafael Fernando Ugalde Gallardo, José Nicolás Sánchez Sánchez, Efraín Enrique Pérez Ramírez, Luisa Elena Catalán Gálvez, Alda Catalán Gálvez, Mario Herrera Castro, Marta Millacaris Trujillo, Juan Zavalla, José Alberto Ibarra, María Enedina Pozo Pozo, Lidia Rosa Pozo Suárez, Francisco Alejandro Espinosa Pozo, Carlos Aníbal Rojas Pino, Víctor Manuel Pozo Pozo, María Inelia Pozo Pozo, Luis Humberto Peñalosa Gálvez, Fabriciano de Jesús Pozo Pozo, Rosa del Carmen Pozo Pozo, Sigifredo Araya Poblete, María Poblete Pino, Gloria del Carmen Molina Castillo, Héctor del Carmen Reyes Muñoz, Luis Vicente Lago Valdés, Jovita Castro Garrido, María Andrea Castro Díaz, Críspulo Andrés Díaz Castro, René Arturo Díaz Duque, Osvaldo Herrera Saavedra, Adriana Yáñez Toro, Carlos Antonio Contreras Barrera, Álvaro Maldonado Morales, Manuel Antonio Orellana Miranda, Pedro Pablo Trujillo Pérez, Irma Rosa Quesada Quesada, Christopher Jesús Hidalgo, María Elena Saavedra Pérez, Carmen Luisa Saavedra Pérez, Manuel Antonio Yáñez Toro, María Eulogia Martínez Escobar, Hortensia del Carmen Palma Saavedra, Luis Roberto Yáñez Toro, Palmenia del Carmen Díaz Reyes, José Armando Contreras Rojas, María Elena Zúñiga Molina, Víctor Mauricio González Cabrera, Eufemia del Carmen González Cabrera, Fidelicia del Carmen Pinto, Gabriel Dineros Marín, Sandra Loreto Musa Navarro, Fernanda Díez Lastra, Barbarita Morales Escobar, Armando Torres Moya, Gerardo Guerra Mancilla, Celinda González Ursúa, Crescente Ramírez, Juana Pérez, Segundo Trujillo, Manuel Uvilla, María Justina Trujillo, Hugo González Irarrázaval, Luis Mateo Fuensalida Castro, Monseñor Luis Daza Osorio, Padre Pedro Van Closter, Padre Luis Ramírez Cerda, Padre Enrique Leiva Rojas, Clemente Lorca Tobar, Juan Carlos Soto Acuña, Eufresia Pérez Donoso, Agustín Catalán Zúñiga, Paola Cáceres Guerrero, Inés Guerrero Trujillo, María Inés Trujillo, Roberto Valenzuela Pinto, Héctor Litín Luengo, Froilán Valenzuela, Petronila Pinto Pinto, Manuel Fuensalida, Rosa Amelia Holguín, Verónica Fuensalida Holguín, Juanita Fuensalida Holguín, Jorge Martínez González, María Teresa Valenzuela Olave, Leonardo Tobar Soto, Carlos Arturo Espina Espina, Sonia Luisa Espina Rojas, Sonia Rojas Cornejo, Manuel Zavalla Valdés, Guillermina Osorio Zúñiga, Jaime Faría Barrera, Alfredo Osorio Zúñiga, María Isabel Castro Lucero, en su 13º aniversario, la recuerda con cariño a la familia. Besitos al cielo, mamá. Bernardita Litín Cucumides, en su 1º aniversario. Zaida Salomé Litín Cucumides, en su 3º aniversario. Isabel Ursúa Barahona, María Eugenia Zavalla Millacaris, Luz Benavente, Margarita Millacaris, Rafael Saavedra, Leonardo Silva Aparicio, Cristian Valdivia Vera, Orocimbo Castro Castro, en su 44º aniversario, Rosa Araya Caris, en su 44º aniversario, Blanca Castro Araya, Alfredo Donoso Castro, Orocimbo Castro Araya, Olga León.

Tovar, Octavio Valdivia Valdivia, Hilda Iris Caris Caris, Rosa Muñoz Escobar, José Jesús Milategua Pérez, Luis Arturo Cruz Zavalla, José Luis Cruz Milategua, Pedro Enrique Milategua Muñoz, Domingo Ormazábal Marín, María Adela Ormazábal Catalán, María Zunilda Catalán Orellana, Pedro León López, Clotilde Pino Castro, Víctor Enrique González Pino, Margarita Lorca Díaz, Julia González Pino, Margarita González Muñoz, Margarita Trujillo Pérez, Crescente Jesús Ramírez, Manuel León Valderrama, Manuel León Marín, Augusta Marín Lorca, Samuel Gallardo Becerra, Arturo León Marín, Marta León Pino, Silvia Berríos Balestra, Octavio Berríos Balestra, Benedicto Berríos, Ángela Balestra, Mauricio Lorca Allendez, Galvarino Pérez Serrano, Clementina Rivas, José Torres, Bernardita de Jesús Reyes Córdoba, Gerardo Antonio Palma Reyes, José Domingo Reyes, Jesús Córdoba, José Luis Reyes Córdoba, Enrique Orellana, Magdalena González, Sergio Orellana González, Juan Carlos López, Lucy del Carmen Saldaña Rodríguez, Margarita Cornejo Tovar, Eliana Cornejo Tovar, Bernardo Garrido Cornejo, Segundo Garrido Valdés, José Álvarez Bravo, José Manuel Zavalla Millacaris, Guillermo Segundo Saldaña Gaeti, Graciela Esperanza Rodríguez Suárez, Pablo Saldaña Rodríguez, Luis Aurelio Barrera Díaz, María Ernestina Morales Díaz, al cumplir 8 años de su partida, te recordamos con mucho cariño tus nietos y familia. Luis Ismael González González, en su 6º aniversario, nos unimos en oración para pedir por el eterno descanso de tu alma y decirte que se te extraña mucho. Con cariño, tus sobrinos y familia. Albino de las Mercedes Rodríguez Contreras, en su 1º aniversario, te recordamos con mucho cariño, tus sobrinos y familia. Carlos Luis Vera Aguilera, Carlos Humberto Vera Morales, Claudia Ivón Vera Rodríguez, Eva Rosa Contreras Acevedo, Víctor Manuel Rodríguez Cornejo, María Palmira Pizarro, Eduardo Jesús Flores Cáceres. Por todos ellos, roguemos al Señor. Nos ponemos de pie y junto al canto de entrada recibimos a nuestro celebrante, el padre Jorge Iván Rojas Sosa.

Muy buenos días, mis queridos hermanos. Sean todos muy bienvenidos a participar de esta Santa Eucaristía y nos persignamos diciendo juntos en el nombre del Padre y del Hijo y del Espíritu Santo. Amén. La gracia de nuestro Señor Jesucristo, el amor del Padre y la comunión del Espíritu Santo estén con todos ustedes. Hermanos y hermanas, siempre con un propósito de conversión, de ser agradables ante los ojos de Dios, vivir en comunión también de fe y de amor con nuestros seres queridos. Pidamos perdón por nuestros pecados y rezamos juntos diciendo: yo confieso ante Dios Todopoderoso y ante ustedes, hermanos, que he pecado mucho de pensamiento, palabra, obra y omisión. Por mi culpa. Por eso ruego a Santa María Siempre Virgen, a los ángeles, a los santos y a ustedes, hermanos, que intercedan por mí ante Dios nuestro Señor. Dios Todopoderoso tenga misericordia de nosotros, perdone nuestros pecados y nos lleve a la vida eterna. Amén.

0: alabemos y glorifiquemos juntos el nombre de la Santísima Trinidad. Gloria a Dios en el cielo. Por tu inmensa gloria te alabamos, te bendecimos. Señor Dios, Rey Celestial, Dios Padre Todopoderoso. Señor Dios, Cordero de Dios, Hijo del Padre. Tú que quitas el pecado del mundo, atiende nuestra súplica. Porque solo tú eres santo. Solo tú, Altísimo Jesucristo, con el Espíritu Santo. Oremos. Dios nuestro, que por la gracia de la adopción quisiste hacernos hijos de la luz, concédenos que no seamos envueltos en las tinieblas del error, sino que permanezcamos siempre en el esplendor de la verdad. Por nuestro Señor Jesucristo, tu Hijo, que contigo vive y reina en la unidad del Espíritu Santo y es Dios por los siglos de los siglos. Tomamos asiento, vamos a escuchar atentamente la palabra del Señor.
1: Liturgia de la Palabra. Primera lectura del segundo libro de Reyes. Dios recompensa la fecundidad de esa piadosa mujer sunamita que acogió al profeta.
2: Primera lectura. Lectura del segundo libro de los Reyes. Un día en que Eliseo pasó por Sunem, una mujer importante que allí vivía lo invitó con mucha insistencia a que pasara a comer. Y cada vez que Eliseo pasaba por allí, se quedaba a comer. Entonces ella le dijo a su marido: «Mira, yo sé que es un profeta y un hombre de Dios que nos está visitando cada vez que pasa por aquí. Vamos a construir en la azotea un cuarto para él. Le pondremos una cama, una mesa, una silla y una lámpara. Así, cuando él venga a visitarnos, podrá quedarse allí». Una vez en que llegó a ese cuarto para quedarse a dormir en él, le dijo a su servidor: «¿Qué podríamos hacer por esta señora?» «¿Qué sé yo?», respondió el servidor. «¿No tienes hijos y su marido es anciano?» «Llámala», dijo Eliseo. El servidor fue a llamarla, pero ella se quedó de pie en la puerta. Entonces Eliseo le dijo: «Para el año que viene, por este tiempo, tendrás un hijo en tus brazos». Hermanos, esta es palabra de Dios.
3: Te alabamos, Señor.
4: Al salmo respondemos con la antífona: «Cantaré eternamente la misericordia del Señor». Cantaré eternamente la misericordia del Señor. Cantaré eternamente la misericordia del Señor. Anunciaré tu fidelidad por todas las edades, porque dijo: «Tu misericordia es un edificio eterno, más que el cielo has afianzado tu fidelidad». Cantaré eternamente la misericordia del Señor. Dichoso el pueblo que sabe aclamarte. Caminaré, oh Dios, a la luz de tu rostro. Tu nombre es tu gozo cada día, tu justicia es tu orgullo. Cantaré eternamente la misericordia del Señor, porque tú eres su honor y su fuerza, y con tu favor realza nuestro poder, porque el Señor es nuestro escudo y el Santo de Israel es nuestro Rey. Cantaré eternamente la misericordia del Señor.
1: Segunda lectura de la Carta a los Romanos. El bautismo es participación en la muerte y en la resurrección de Jesús. Esto debe manifestarse en el abandono del pecado y en la vida nueva según Dios.
5: Lectura de la Carta del Apóstol San Pablo a los Romanos. Hermanos, al quedar unido a Cristo Jesús por el bautismo, quedamos unidos a su muerte, pues el bautismo fuimos sepultados con Cristo y morimos para ser resucitados y vivir una vida nueva. Así como Cristo fue resucitado por el glorioso poder del Padre, entonces Si hemos muerto con Cristo, confiamos en que también viviremos con Él. Sabemos que Cristo, habiendo resucitado, no volverá a morir. La muerte ya no tiene poder sobre Él, pues Cristo, al morir, murió de una vez para siempre respecto al pecado, pero al vivir, vive para Dios. Así también, ustedes considérense muertos respecto al pecado, pero vivimos para Dios en unión con Cristo Jesús. Hermanos, es palabra de Dios.

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0: Señor esté con ustedes. Evangelio de nuestro Señor Jesucristo, escrito según el evangelista San Mateo.
1: Gloria a ti, Señor.
0: En aquel tiempo dijo Jesús a sus discípulos: el que quiere a su padre o a su madre más que a mí, no es digno de mí. El que quiere a su hijo o a su hija más que a mí, no es digno de mí. Y el que no toma su cruz y me sigue, no es digno de mí. El que trate de salvar su vida la perderá, pero el que pierda su vida por causa mía la salvará. El que los recibe a ustedes me recibe a mí, y el que me recibe a mí recibe al que me envió. El que recibe a un profeta porque viene de parte de Dios recibirá el mismo premio que se da a un profeta. Y el que recibe a un hombre bueno porque es bueno, recibirá el mismo premio que se da a un hombre bueno. Y cualquiera que le da siquiera un vaso de agua fresca a uno de estos pequeños, por ser seguidor mío, les aseguro que no se quedará sin premio. Palabra del Señor.
2: Gloria a ti, Señor Jesús.

Tenga la bondad de tomar asiento un momento, por favor, mis queridos hermanos. Bueno, hay expresiones en la oración, pero también en el canto, que nos ayudan a resumir quizás el sentido que tiene esta palabra de Dios que acabamos de escuchar. En primer lugar, ustedes cantan la misa, sí, rezan con piedad, eso veo, pero el canto más o menos nomás, ¿no? No sé si hacemos el intento, mire, nótese lo que digo, ¿no? Ese propósito en el canto también de, como dice el que canta, ora dos veces. Entonces, en el deseo, no lo digo que uno sea tan entonado en lo absoluto, ya excepto aquí Francisco, ¿no es cierto?, que es el primero, el que guía el canto en la celebración también, ¿no?, en ese espíritu, diría yo, siempre digo, ¿no?, de melodía, ser melodiosos para el Señor, ¿eh?, ya en un mismo tono. Eso es lo que celebramos hoy día también, porque si uno canta y el otro no se queda en silencio, dice, bueno, ¿qué le pasará al hermano? Porque es como en una fiesta, ¿verdad? Todos vamos a celebrar, pero si hay otros que no celebran, entonces dice, bueno, no estará contento, uno puede pensar eso, ¿eh? Entonces, también, hermano, generalmente uno dice, bueno, ¿a quién canto? Yo le canto a las, incluso a los lectores, fíjense que ocurre eso a veces, que nos ponemos nerviosos en la lectura. ¿Nos sale bien las lecturas? A veces bien, ¿no? A veces nos equivocamos. Pero no importa, hermanos, no importa. Porque nosotros venimos aquí a rezar y a cantarle al Señor. Eso que es muy interesante, hermanos, muy importante. Yo creo que incluso nos hace bien eso. Porque nosotros queremos agradar a Dios. A Él primero. Al Señor sea el honor y la gloria. Decimos, por los siglos de los siglos. Amén. Y esta es la enseñanza hoy día del Evangelio, ¿no? Este Evangelio donde el Señor dice, bueno, el que no me ama más que a su familia, a los papás, a los hijos, no es digno de mí. Nos señala justamente esta prioridad del amor de Dios. Dios es lo primero. Dios es lo primero. ¿Qué lo dice? ¿Qué dice el primero de los mandamientos? A ver, ¿qué dice? Amar a Dios por sobre todas las cosas. Amamos al Señor. No, es que estoy pensando en que la señora me va a escuchar y después me va a criticar, ¿no? O el padre, ¿no?, me va a corregir que leí más o menos nomás la lectura. O que, no, porque están con la mirada fija en mí. A veces a mí me pasa, ¿eh? Me pasa. ¿Eh? Es que la gente ha puesto tanta confianza y atención en mí que puedo defraudarles. No. El apóstol Pablo dice, la esperanza no defrauda porque el amor de Dios, dice, ha sido derramado en vuestros corazones. Entonces, de lo que va primero, podríamos titular esta reflexión o la enseñanza misma, ¿no?, que venimos hoy día a celebrar y a escuchar también. Fíjense que en el Salmo responsorial, el Salmo es muy hermoso, ¿eh?, porque cuenta un poco también ese propósito de encontrarnos aquí nosotros hoy día como familia. Dice primero el Salmo, feliz, la segunda estrofa dice, feliz el pueblo que sabe aclamarte, ellos caminarán a la luz de tu rostro. Es tan importante, hermanos míos, también saber aclamar y bendecir al Señor. En esta prioridad, ¿no?, que hacemos nosotros, felicitaciones también a ustedes, porque han llegado primero. Y bendito sea Dios, no sé si se sienten contentos, ¿saben a qué me refiero? Uy, yo me siento contento en la mañana, ¿no es cierto?, cuando me tengo la dicha de abrir las puertas, aquí lo he contado en otras ocasiones, de preparar el altar. ¿Quién como yo? Digo, Señor, mira que puedo administrar tus bienes. Ustedes se sienten contentos a veces en la casa, ¿o no? Estando en la casa, digo yo, estando con la mamá y los papás, teniendo todos los privilegios, pero así todo a veces se sienten un poco descontentos, ¿o no? Oye, es que me toca tanta cosa que hacer. Oye, pero qué responsabilidad más linda, qué responsabilidad más grande. Ser los primeros, ¿no es cierto? Incluso ser también en ese reconocimiento. Y que se hace también, ¿eh? Quizás no lo expresan, pero por eso digo yo que es una dicha, un privilegio, hermanos míos, también ser los primeros en reconocer, ¿no? Hoy día
Qué dicha, por ejemplo, hoy día poder acordarse de sus seres queridos hoy día, en la intención de la Santa Misa, siempre. Yo le digo, Señor, qué bueno que me permitas encontrarme. Y por eso quiero quedarme con ellos. Y quiero enseñarles también a los demás que esto es bueno. Quiero decirles, en esta experiencia que yo vivo como hijo, que me siento dichoso, que soy feliz. Y por eso se hace esta relación también del concepto, ser el primero en todo, ojalá. ¿Son los primeros ustedes o no? ¿Sí? ¿En la casa? ¿Puede ser? ¿Ya? Yo hago esa pregunta porque, bueno, es el amor de Dios porque el Señor nos ama. Nos amó primero, como dice la canción, ¿no es cierto? Porque Él nos amó primero. ¿Cómo el Señor te ha elegido a ti? Aquí tenemos nuestros agentes pastorales. El Señor nos ha elegido. ¡Qué alegría más grande! Y por eso decía, no, porque me eligió, porque soy el que canto mejor. Entre tantos, el Señor me ha elegido. Y aquí estoy, Señor. Hay muchos que cantan mejor, o rezan mejor, o son más piadosos que uno mismo. Pero así y todo, el Señor ha puesto su mirada y ha fijado su mirada en mí. Por eso debemos experimentar, hermanos míos, también esa alegría, esa satisfacción y ese gozo. Por eso volver nuestra mirada a Dios en nuestra vida. Yo pongo esa escala, a veces siempre le he puesto, ustedes podrán quizás variar un poquito. Bueno, Dios en primer lugar, a ver, luego, ¿qué vendría después? A ver si realmente es así. Bueno, el amor de Dios por sobre todas las cosas, por eso lo primero que hacemos nos persignamos, ¿no es cierto? Ya siempre al iniciar el día, en el nombre sea Dios. Gracias Señor, pero hacerlo, gracias Señor. Porque a veces nuestros problemas, incluso nuestros pensamientos, hay una canción que dice, estoy pensando en Dios, entonces mi pensamiento dice, gracias Señor porque estamos aquí, hoy día. Lo primero, darle gracias, pero lo primero a veces son nuestros problemas. Ay, amanecí con un problema, desde la noche que estoy preocupado, desde ayer que ya tengo problemas y mis dificultades y mis conflictos me atraparon. Y me quedé toda la noche, dormí mal quizás. Y por eso mismo, porque están tus preocupaciones, a veces están tus pensamientos, ¿no es cierto?, o tus problemas ahí, pero Dios es lo primero. Y amanezco también con el Señor temprano. En Dios me acuesto. En Dios me levanto. Claro, hermanos, así. Y luego, a ver, en Dios y muy junto al Señor. A ver, ¿qué sería después? Dios lo primero. Segundo lugar. Ya, la gente dice, bueno, salud, dinero y amor, dice, así dicen mucho, ¿eh? Salud, dinero y amor, ya, bueno, aquí estamos ordenados. No se trata, hermanos míos, el Señor nos dice, mire, amen a unos y desprecien a otros, en el Evangelio. No, dice, prioridad. Porque a veces también tendemos a hacer eso nosotros. Dice, claro, decimos que amamos a Dios, pero aborrecemos al hermano, somos muy piadosos. Nos reunimos a rezar durante el día, ya, pero en algunos momentos nos transformamos. No, hermanos. Entonces, Dios en primer lugar. ¿Qué significa? Bueno, la oración, entre paréntesis, el Padre Nuestro está muy bien hecha, ¿no? Que dice, Padre Nuestro, que estás, parte diciendo, porque es un modelo, dice, Padre Nuestro, que estás en el cielo. ¿Qué significa eso? Que estás en el cielo. Por sobre todas las cosas, Señor. Nuevamente nos viene a decir eso. ¿No? Que nos cubre con tu manto. Señor, nos cubre nuestro, lo primero, por sobre todas las cosas, las prioridades también. En segundo lugar está la familia. Ciertamente, la familia, pues. ¿No? Entonces, por eso digo, Dios, a ver. Bueno, hoy día tenemos, veo que hay rostros de distintos visitas, ¿no es cierto? Los que están permanentes, algunos echo de menos, ¿no es cierto? Pero aquí, bendito sea Dios, ¿ya?
Pero mira, tenemos a Dios en la casa, qué felicidad más grande, nos tenemos también nosotros, ¿ya? En estos días de vacación, yo a veces le pregunto a la familia, oye, ¿y dónde están tus hijos? Se mandaron cambiar, pero ¿cómo? Oye, si aprovechen las vacaciones, disfruten, a ver, este día que tengo la posibilidad de estar con mi mamá, si la familia es también importante para mí. Oye, a mí me lo dijeron un día, siempre traté de trabajarlo porque no soy muy en ese sentido, tener la iniciativa. Decir, pero tenga la iniciativa, por eso sé tú el que tiene la iniciativa. ¿Cómo sabes en algún momento, si estoy de vacaciones, oye, mi mamá todos los días ha estado conmigo y ella tiene que levantarse, darme desayuno, preparar útiles, la ropa, y siempre la mamá es lo primero. ¿Por qué yo en un día puedo ser lo primero también? Incluso en razón del papá. Oye, mamita, levántate. No, ella no te va a obedecer. Sí, pero yo me levanto porque quiero ser el primero. Me levanto un poquito antes de ella. Y cuando es niño, ¿quién no tiene esa ilusión? Y a lo mejor lo haces torpemente. Y lo hacías torpemente, porque de tanto la mamá tenía que preocuparse más, porque ella escuchaba a lo mejor. Yo alguna vez lo hice, lo intenté, de levantarme primero, encender la cocina, la tetera, y mamá, traigo algo aquí, y un pancito, lo que le gustaba, aunque ella misma había hecho el pancito. Mamá, el desayuno a la cama, la mamá, era como los sueños que tenía desde niño. Y ahora que lo puedo, que estoy grande, ahí me quedo. Hermano, si tú dices que realmente ese amor a Dios y ese amor a la mamá, al papá también, es importante para ti, porque hablamos aquí de prioridad, lo que es importante para tu esposo, tu esposa también, ¿por qué no? ¿Por qué no lo puedes hacer, hermanos? Quédate con ella, con él también, acompáñala, ya habrá momento para compartir, también tendrás toda la vida. En las etapas incluso también, porque las primeras edades, los primeros tiempos son para los papás, incluso los tiempos, hermanos, los tiempos primeros, los tiempos de niños son para los papás siempre, los tiempos de jóvenes también, luego vendrán otros tiempos, pero el Señor ha hecho tan sabiamente las cosas, por eso abrázalos, disfrútalos, comparte con ellos, aprenden ellos a servir también y ser los primeros. Por eso digo yo, el que es buen hijo, luego será, porque es la experiencia. Son como las alas, como ese emprendimiento, ¿no es cierto? También que hacemos como aves, hermanos, como aves, que en algún momento tendremos que emprender el vuelo. En ese tiempo de estar con ellos, aprendemos a saludar. Y por eso siempre digo yo, el saludo en la mejilla de la mamá, del abrazo, del cariño, de tomarnos de la mano. Aprende uno a soltarse, incluso a saber que ese amor de Dios une y es santo, esa mirada de Dios también, hermanos míos. Incluso esos proyectos de vida a temprana edad, cuando se construyen juntos, cuando tú compartes de las preocupaciones de tu mamá también, de sus trabajos, de sus proyectos, ¿por qué no ayudar en la casa? ¿Por qué no ayudar en la casa, hermanos? A compartir ese amor que es santo y puro, que es universal, que es para todos, porque también es para los hermanos. Tú aprendes ahí también. En definitiva, cuando hablamos del amor y del primer amor, hablamos de ser justos también, de hacer justos para Dios, a lo que a Dios le corresponde, todo, porque Dios nos lo ha dado todo. Pero también a lo que le corresponde al papá y a la mamá. ¿Qué es lo que le corresponde hoy día? Por eso decía el amor, al ser este amor primero. También, ¿qué es lo que le corresponde a mi mamá? Y eso lo enseña, y yo lo aprendo también a esa temprana edad. Hay dos cantitos que, no sé si Francisco, en ti, Señor, ¿te acuerdas de ese canto, Francisco? En ti, Señor, hemos puesto nuestra fe. En primer lugar eso. Y luego para ponernos en las manos del Señor también. Y hombre de barro soy. Señor, yo quiero abandonarme. A ver si, yo digo con el canto. Es como decirle a la mano a mamá. Y mirándola a ella. Para mí eso es el canto. Despreocúpense de nosotros. Despreocúpense quien está escuchando y dice, oye, qué desafinados. No importa, porque yo le canto a la mamá. Oye, ¿alguna vez le has cantado a la mamá, le has cantado al papá? Cántale. Y no importa. Pero es ese espíritu, porque lo estás mirando a él.
Hoy día a tu ser querido también, a quien recuerdas con tanto amor en la Santa Misa. Oye, qué bonito que puedan estar tú y yo, tú y él, tú y él. Mira, qué hermoso. Estás con él hoy día. Le has dejado un tiempo. Disfrútalo. Valóralo. Date tiempo en la oración, mamá, primero en la casa. A Dios en la casa. Quiero escuchar tu voz, mamá. Hay gente que dice, sí, cuando rezamos la misa, no, es que ellos están en el cielo, sí, pero por sobre todo, en mis pensamientos, por eso digo yo, por sobre todos, en mis pensamientos está, Señor, en mi corazón, está por sobre todo, porque yo no tengo otra preocupación que hoy día darte a ti. A ver si ese canto se lo podemos cantar al Señor, y a ver si ese canto lo podemos cantar también entre nosotros. En ti, Señor.

fe, podría ser nuestra fe, pero también nuestro amor, nuestra mirada, nuestra atención. Pónganse atención ustedes cuando alguien les dirige su palabra, por ejemplo. Cuando van a pedir algo, acérquense al Señor. Señor, Señor, abrir bien nuestros ojos, incluso nuestras manos. Mamá, papá. Y la otra dice,

0: Pongámonos en la presencia del Señor. Recemos juntos nuestra profesión de fe. Creo en Dios Padre Todopoderoso, Creador del cielo y de la tierra. Creo en Jesucristo, su único Hijo, nuestro Señor, que fue concebido por obra y gracia del Espíritu Santo. Nació de Santa María Virgen, padeció bajo el poder de Poncio Pilato, fue crucificado, muerto y sepultado, descendió a los infiernos, al tercer día resucitó de entre los muertos, subió a los cielos y está sentado a la derecha de Dios Padre Todopoderoso. De allí vendrá a juzgar a los vivos y a los muertos. La Santa Iglesia Católica, la comunión de los santos, el perdón de los pecados, la resurrección de los muertos y la vida eterna. Amén. A ti, Padre de los cielos, que nos amas, nuestra oración.
1: Oración universal. A cada petición aclamamos juntos: escucha a tu pueblo, Señor.
0: Escucha a tu pueblo, Señor.
1: Por el Papa León, para que el Señor, que lo ha elegido como sucesor del apóstol Pedro, lo sostenga con su gracia para cumplir su misión de pastor de la Iglesia y confirmarnos en la fe. Oremos. Escucha a tu pueblo, Señor. Por todas las personas de buena voluntad, para que trabajen unidos en la construcción de un mundo más humano y de acuerdo con el proyecto de Dios. Oremos. Escucha a tu pueblo, Señor. Por los inmigrantes, los forasteros, los indefensos, las personas solas, para que seamos acogedores con ellos y reciban el apoyo de nuestra comunidad. Oremos. Escucha a tu pueblo, Señor. Por quienes aún no creen en Cristo, para que encuentren mensajeros del Evangelio dispuestos a compartir con ellos su fe y su amor. Oremos. Escucha a tu pueblo, Señor. Y por nuestra comunidad, para que, conscientes de nuestra incorporación a Cristo por el bautismo, colaboremos con generosidad en las tareas de la Iglesia. Oremos. Escucha a tu pueblo, Señor.
2: Pidamos por la lluvia tan necesaria para nuestros campos, esta agua que es vida, esta agua que acompaña a la agricultura, que nos entrega el sustento diario en nuestras mesas. Para que llegue esa lluvia, roguemos al Señor.
0: Escúchanos, Señor, te rogamos.
2: Pidamos también por el pueblo de Venezuela, que ha sido azotado por esos terremotos, por aquellas familias que han perdido a sus seres queridos, quienes han perdido sus enseres, quienes están heridos. Nosotros que conocemos de esas tragedias y sabemos cómo levantarnos, pidámosle al Señor que le dé la fuerza suficiente para que prontamente se restablezcan. Roguemos al Señor.
0: Escúchanos, Señor, te rogamos.
2: Por los enfermos, por aquellos por quienes hemos aplicado esta Santa Eucaristía, por quienes están pasando un momento difícil en su salud, pero también por los que están solos, abandonados en sus casas, en los hogares de ancianos, en las cárceles o en los hospitales, para que no pierdan la esperanza en su recuperación, roguemos al Señor.
0: Escúchanos, Señor, te rogamos.
2: Pidamos por el eterno descanso de nuestros seres queridos. Han aplicado corona de caridad para el eterno descanso de nuestra hermana María Raquel Tobar Cepeda, la familia Moraga Arias. Han aplicado corona de caridad para el eterno descanso de nuestra hermana Margarita Isabel González Muñoz, la familia Geria Catalán, Eugenio León y familia, Teresa Sánchez y familia, familia Moya Palacios, Milagro Sánchez y familia, y las familias Álvarez Valdivia, Gaete Carreño, Galaza Alarcón, Espinosa Lineros y Geria Vargas. han aplicado corona de caridad por el eterno descanso de nuestra hermana Luisa Rosa Droguet Pardo Miguel Cabello. Recordamos a Petronila Villalón Villalón en su 30º aniversario, siempre con mucho amor y cariño, su familia. A María Yolanda y Gabriel Enrique, un recuerdo amoroso de toda su familia. A Vitalicio Miranda Barnachea, un recuerdo de su querida esposa, hijos, nietos, bisnietos y familia. A Luchito Parragués, Cristian Fernando Valdivia Vera, Ramón Andrés León Parragués, Antonio Segundo León Yáñez. Por ellos, roguemos al Señor.
0: Escúchanos, Señor, te rogamos.
3: Pidamos también por el eterno descanso de nuestra hermana Aida Audomira Espinosa Arévalo, Iris del Carmen Alarcón Argomedo, Manuela Alarcón Villalón, Julia de las Mercedes Martínez González, Adelaida Martínez González, Carlos Enrique Lizama Moraga, Yolanda del Carmen Pérez Gutiérrez, Juan Carlos Lizama Pérez, Hernán Fuentes Pizarro, José Alberto Vázquez Galás, Jaime Cudillo Rodríguez, Guido Hernán Farías Barrera, Daniel Molina Tolorza, Manuel Rodríguez Garrido, Roberto José Rodríguez Castro, Marisela del Pilar Lorca Pérez, Juan Carlos Lorca Pérez, Adrián Guillermo Lorca Sandoval, Carlos Lorca Caries, Óscar Pérez Pérez, Edilia de las Mercedes Benavides Pérez, Eloísa Inés Díaz Sánchez, Karen del Pilar Silva Díaz, Inés del Carmen Sánchez Sánchez, Rafael Fernando Galde Gallardo, José Nicolás Sánchez Sánchez, Efraín Enrique Pérez Ramírez, Luisa Elena Catalán Galvez, Alda Catalán Galvez, Mario Herrera Castro, Marta Millacari Trujillo, Juan Zavalla, José Alberto Ibarra, María Enedina Pozo Pozo, Lidia Rosa Pozo Suárez, Francisco Alejandro Espinosa Pozo, Carlos Aníbal Rojas Pino, Víctor Manuel Pozo Pozo, María Inelia Pozo Pozo, Luis Humberto Peñalosa Galvez, Fabriciano de Jesús Pozo Pozo, Rosa del Carmen Pozo Pozo, Sigifredo Araya Poblete, María Poblete Pino, Gloria del Carmen Molina Castillo, Héctor del Carmen Reyes Muñoz, Luis Vicente Bravo Valdés, Jovita Castro Garrido, Mariela Andrea Castro Díaz, Crípulo Andrés Díaz Castro, René Arturo Díaz Duque, Osvaldo Herrera Saavedra, Adriana Yáñez Toro, Carlos Antonio Contreras Barrera, Álvaro Maldonado Morales, Manuel Antonio Orellana Miranda, Pedro Pablo Trujillo Pérez, Irma Rosa Quesada Quesada, Christopher Jesús Hidalgo, María Elena Saavedra Pérez, Carmen Luisa Saavedra Pérez, Manuel Antonio Yáñez Toro, María Eulogia Martínez Escobar, Hortensia del Carmen Palma Saavedra, Luis Roberto Yáñez Toro, Palmenia del Carmen Díaz Reyes, José Armando Contreras Rojas, María Elena Zúñiga Molina, Víctor Mauricio González Cabrera, Eufemia del Carmen González Cabrera, Fedelicia del Carmen Pinto, Gabriel Lineros Marín, Sandra Loreto Musa Navarro, Fernanda Díez Lastra, Barbarita Morales Escobar, Armando Torres Moya, Gerardo Guerra Mancilla, Celinda González Ursúa, Crescente Ramírez, Juana Pérez, Segundo Trujillo, Manuel Uvilla, María Justina Trujillo, Hugo González Irarrázaval, Luis Mateo Fuensalida Castro. Por todos y cada uno de ellos, roguemos al Señor.
0: Escúchanos, Señor, te rogamos.
1: También pidamos por el eterno descanso de Bernardita de Jesús Reyes Córdoba, Gerardo Antonio Palma Reyes, José Domingo Reyes, Jesús Córdoba, José Luis Reyes Córdoba, Enrique Orellana, Magdalena González, Sergio Orellana González, Juan Carlos López, Lucy del Carmen Saldaña Rodríguez, Margarita Cornejo Tobar, Eliana Cornejo Tobar, Bernardo Garrido Cornejo, Segundo Garrido Valdés, José Álvarez Bravo, José Manuel Zavalla Millacaris, Guillermo Segundo Saldaña Gaete, Graciela Esperanza Rodríguez Suárez, Pablo Saldaña Rodríguez, Luis Aurelio Barrera Díaz. Pidamos también por María Ernestina Morales Díaz. Al cumplir 8 años de su partida, le recordamos con mucho amor y cariño sus nietos y familia. Luis Ismael González González, en su 6º aniversario, nos unimos en oración para pedir por el eterno descanso de su alma y decirle que se extraña mucho. Con cariño, sus sobrinos y familia. Albina de las Mercedes Rodríguez Contreras, en su primer aniversario, te recordamos con cariño, tu sobrino y familia. Carlos Luis Vera Aguilera, Carlos Humberto Vera Morales, Claudia Ivón Vera Rodríguez, Eva Rosa Contreras Acevedo, Víctor Manuel Rodríguez Cornejo, María Palmira Pizarro, Eduardo Jesús Flores Cáceres. Por el eterno descanso de sus almas, roguemos al Señor.
0: Escúchanos, Señor, te rogamos.
4: Oramos por nuestros hermanos difuntos, Monseñor Luis Daza Osorio, Padre Pedro Van Kloster, Padre Luis Ramírez Cerda, Padre Enrique Leiva Rojas, Clemente Lorca Tobar, Juan Carlos Soto Acuña, Eufresia Pérez Donoso, Agustín Catalán Zúñiga, Paola Cáceres Guerrero, Inés Guerrero Trujillo, María Inés Trujillo, Roberto Valenzuela Pinto, Héctor Litín Luengo, Froilán Valenzuela, Petronila Pinto Pinto, Manuel Fuensalida, Rosa Amelia Holguín, Verónica Fuensalida Holguín, Juanita Fuensalida Holguín, Jorge Martínez González, María Teresa Valenzuela, Leonardo Tobar Soto, Carlos Arturo Espina Espina, Sonia Luisa Espina Rojas, Sonia Rojas Cornejo, Manuel Zavalla Valdés, Guillermina Osorio Zúñiga, Jaime Faría Barrera, Alfredo Osorio Zúñiga, María Isabel Castro Lucero, en su 13º aniversario, la recuerda con cariño la familia Besitos al Cielo. Por ello, roguemos al Señor.
0: Escúchanos, Señor, te rogamos.
4: Bernardita Litín Cucumide, un año de su aniversario. Zoila Salomé Litín Cucumide, en 3º aniversario. Isabel Ursúa Barahona, María Eugenia Zavalla Millacari, Lu Benavente, Margarita Millacaris, Rafael Saavedra, Leonardo Silva Aparicio, Cristian Valdivia Vera, Orozimbo Castro Castro en su 44º aniversario, Rosa Araya Caris en su 44º aniversario, Blanca Castro Araya, Alfredo Donoso Castro, Orozimbo Castro Araya, Olga León Tobar, Octavio Valdivia Valdivia, Hilda Iris Caris Caris, Rosa Muñoz Escobar, José Jesús Milategua Pérez, Luis Arturo Cruz Zavalla, José Luis Cruz Milategua, Pedro Enrique Milategua Muñoz, Domingo Ormazábal Marín, María Adela Ormazábal Catalán, María Zunilda Catalán Onellana, Pedro León López, Clotilde Pino Castro, Víctor Enrique González Pino, Margarita Lorca Díaz, Julia González Pino, Margarita González Muñoz. Por todos ellos, roguemos al Señor.
0: Escúchanos, Señor, te rogamos.
4: Margarita Trujillo Pérez, Crescente Jesús Ramírez, Manuel León Valderrama, Manuel León Marín, Augusta Marín Lorca, Samuel Gallardo Becerra, Arturo León Marín, Marta León Pino, Silvia Berrío Balestra, Octavio Berrío Balestra, Benedicto Berrío, Ángela Balestra, Mauricio Lorca Allende, Galvarino Pérez Serrano, Clementina Rivas y José Torre. Por todos ellos, roguemos al Señor.
0: Escúchanos, Señor, te rogamos. Atiende, oh Padre, humildemente nuestras oraciones, porque tuyo es el reino, el poder y la gloria por los siglos de los siglos. Amén. Pueden tomar asiento.

Orad, hermanos, hermanas, para que este sacrificio mío y vuestro sea agradable a Dios Padre Todopoderoso. Oremos, Dios de bondad, que das eficacia a tus misterios. Concede que nuestro culto resulte digno de estos sagrados dones. Por Jesucristo nuestro Señor, el Señor esté con ustedes. Levantemos el corazón. Demos gracias al Señor nuestro Dios. En verdad es justo y necesario, es nuestro deber y salvación darte gracias siempre y en todo lugar. Señor Padre Santo, Dios Todopoderoso y Eterno, en ti vivimos, nos movemos y existimos, y mientras peregrinamos en este mundo, no solo experimentamos cada día las pruebas de tu amor, sino que poseemos desde ahora el anticipo de la eternidad. Así, habiendo recibido las primicias del Espíritu, por quien resucitaste a Jesús de entre los muertos, esperamos gozar eternamente de la Pascua. Por eso te alabamos con los ángeles y proclamamos tu gloria, con alegría, diciendo sin cesar.

santo eres en verdad, Señor. Fuente de toda santidad, por eso te pedimos que santifiques estos dones con la efusión de tu Espíritu, de manera que se conviertan para nosotros en el cuerpo y la sangre de Jesucristo. Él mismo, cuando iba a ser entregado a su pasión voluntariamente aceptada, tomó pan, dándote gracias, lo partió y lo dio a sus discípulos, diciendo: tomen y coman todos de él, porque esto es mi cuerpo, que será entregado por ustedes.

Del mismo modo, tomó el cáliz y dándote gracias de nuevo, lo pasó a sus discípulos diciendo: tomen y beban todos de él, porque este es el cáliz de mi sangre, sangre de la alianza nueva y eterna, que será derramada por vosotros y por muchos. Para el perdón de los pecados, haced esto en conmemoración mía.

Así, Padre, al celebrar ahora el memorial de la muerte y resurrección de tu Hijo, te ofrecemos el pan de vida y el cáliz de salvación, y te damos gracias porque nos haces dignos de servirte en tu presencia. Te pedimos humildemente que el Espíritu Santo congregue en la unidad a cuanto participamos del cuerpo y la sangre de Cristo. Acuérdate, Señor, de tu Iglesia extendida por toda la tierra y con el Papa León, nuestro Obispo Guillermo, y todos los pastores que cuidan de tu pueblo, llévala a su perfección por la caridad. Acuérdate también de nuestros hermanos que se durmieron en la esperanza de la resurrección. Gracias, Señor, por ser los primeros en recordarlos. Ojalá ser el mejor de los hijos. Si eres el mejor, feliz, feliz. Pero si eres el primero hoy día en recordarlo, ¿qué buen ejemplo estás dando también para los demás? ¿Saben por qué han aumentado tanto las intenciones de misa en esta parroquia? Es por los que están aquí, por ustedes, porque siempre los recuerdan.

0: y cantar tus alabanzas. Por Cristo, con Él y en Él, a ti Dios Padre omnipotente, en la unidad del Espíritu Santo, todo honor y toda gloria por los siglos de los siglos. Amén. A Dios nuestro Padre nos dirigimos con confianza de hijos, diciendo juntos, es la oración de todos los días, digamos, Padre nuestro que estás en el cielo, santificado sea tu nombre, venga a nosotros tu reino, hágase tu voluntad en la tierra como en el cielo. Danos hoy nuestro pan de cada día, perdona nuestras ofensas, como también nosotros perdonamos a los que nos ofenden. No nos dejes caer en la tentación y líbranos del mal. Líbranos de todos los males, Señor, y concédenos la paz en nuestros días, para que, ayudados por tu misericordia, vivamos siempre libres de pecado y protegidos de todo peligro, mientras esperamos la gloriosa venida de nuestro Salvador Jesucristo. Señor Jesucristo, que dijiste a tus apóstoles, la paz os dejo, mi paz os doy. No tengas en cuenta nuestros pecados, sino la fe de tu iglesia, y conforme a tu palabra, concédele la paz y la unidad. Tú que vives y reinas por los siglos de los siglos, que la paz del Señor sea siempre con ustedes.
1: Y con tu espíritu. Hermanos y hermanas, con esa condición de hijos de Dios, que nos hace amar primero, compartamos un saludo.

0: Hermanos, hermanas, este es Cristo, el Cordero de Dios, que quita el pecado del mundo y nos trae la paz. Dichosos nosotros, invitados a esta cena. Señor, no soy digno de que entres en mi casa, pero una palabra tuya bastará para ser. Cuerpo y sangre de Cristo nos guarde para la vida eterna. Amén.
1: Dice el Señor: Padre, ruego por ellos, para que todos sean uno en nosotros, para que el mundo crea que tú enviaste. Cristo, en la comunión, nos une a Él, en un amor perpetuo, para que demos frutos duraderos.

0: Queridas hermanas y hermanos, especialmente para aquellos que están escuchando por Radio Santa Cruz FM y por quienes no han podido hacer comunión sacramental, los invito a hacer comunión espiritual. Señor Jesús, creo que estás realmente presente en el Santísimo Sacramento del altar. Te amo sobre todas las cosas y deseo fervientemente recibirte en mi alma. Pero como ahora no puedo hacerlo sacramentalmente, ven al menos espiritualmente a mi corazón. Y como si ya te hubiese recibido, te abrazo y me uno del todo a ti. No permitas jamás que pueda abandonarte. Amén.
1: En memoria de mi querida mamá, Zaida Salomé Litín Cucumides. Hoy te recordamos con amor, querida mamá, Zaida Salomé Litín Cucumides, al cumplirse 3 años de tu partida. Aunque el tiempo ha pasado, tu ausencia sigue doliendo, pero tu amor, tus enseñanzas y los recuerdos que nos dejaste permanecen vivos en nuestros corazones. Te recordamos con gratitud por todo lo que hiciste por nosotros, por tu entrega, tu fortaleza y el inmenso cariño que siempre nos brindaste. Tu recuerdo nos acompaña cada día y nos da la fuerza para seguir adelante. Mamá, siempre vivirás en nuestros corazones. Te extrañamos profundamente y te recordaremos con el mismo amor de siempre. Besitos al cielo para mi madre, la señora Zaida Salomé Litín Cucumides.

0: Bendice al Señor, alma mía, que todo mi ser bendiga tu santo nombre. Oremos. Que la víctima divina que hemos ofrecido y recibido nos llene de vida, Señor, para que unidos a ti por el amor, demos frutos que permanezcan eternamente. Por Jesucristo nuestro Señor. Amén. Bueno, recordar e invitarles a, en primer lugar, a unirnos a estos propósitos también de hacer familia, de hacer iglesia. Vamos a ir entrando en la sintonía también de celebrar para este año a nuestra Madre, la Santísima Virgen María, bajo la vocación de Nuestra Señora del Carmen. Y recuerden que hay un acontecimiento especial para este año y lo vamos a celebrar justamente como parroquia. Nosotros vamos a ser los anfitriones, la sede de un gran encuentro que va a realizarse el día último domingo de septiembre, en el Día de Oración por Chile, en San José del Carmen, donde vamos a celebrar el centenario, los 100 años de la coronación de la Virgen del Carmen, ¿no? Como patrona y reina, como se dice, de esta patria nuestra. Se cumplen 100 años, ¿no?, en que como país hemos sido justamente también consagrados a su nombre en su intercesión. ¿Lo sabían? Quizás no, en el reconocimiento sí, sabemos, ¿no es cierto? Ya, pero la Iglesia nos invita, y especialmente nuestra diócesis también de la Santa Cruz de Rancagua, a celebrar con gozo este acontecimiento, ¿no? Es como un aniversario más, ¿verdad? También, pero en el centenario, en los 100 años justamente de esta coronación de la Virgen. Si bien es cierto, dice que es una celebración litúrgica, pero que conlleva y todo lo que significa nuestra historia también como país, ¿no? Entonces nos iremos adentrando en la explicación, ¿no es cierto?, también, y en, diría yo, en el sentido de esta celebración. Y hacer, como lo he dicho en esta reflexión, los primeros. ¿Qué significa ser los primeros? Los mejores, siempre. Procuren ustedes ser los mejores hijos. ¿Son los mejores o no? Sin lugar a dudas, sin lugar a dudas, ¿cierto? Los mejores hijos, los mejores padres, ¿no? Los mejores también sacerdotes, agentes pastorales, ¿cierto? Esa debe ser siempre nuestra competencia. Y dichoso si eres el mejor, oye. Todos triunfan, ¿no? Todos celebran los triunfos, ¿no? Qué alegría, pues, ¿no es cierto?, de ser el regalón de la mamá, del papá, en la casa. Todos somos regalones también del Señor. Les pido, les ruego a ser los mejores siempre. Bendición. ¿Algo quisieran ustedes agregar? ¿Todo bien? ¿Las vacaciones? ¿Están en vacaciones algunos o no tanto? ¿El desayuno a la cama? Bueno, entonces ustedes hagan ese esfuerzo. Oye, si nadie tome la iniciativa, ¿cómo saben? ¿Cómo saben si se ve bien? Oye, qué bonito se vería, ¿no es cierto? Qué hermoso se vería. Ahí hay una mamá que está pidiendo, ¿no es cierto?, que eso suceda. Y sobre todo a los más grandes también. Háganlo. O sean cariñosos, que no siempre la mamá les sirva. O el papá. Sean ustedes también, por favor, chiquillos. Qué lindo gesto. En darle un besito en la mejilla a la mamá, saludarla. El primero en saludarlo. Hoy día, mamá, saluden a la mamá. Saluden a esos seres queridos con mucho cariño también. Con amor, ¿ah? ¿Eh? Con amor. Eso. Bendición. El Señor esté con ustedes. Y la bendición de Dios Todopoderoso, del Padre y del Hijo y del Espíritu Santo, descienda sobre ustedes, les proteja, les acompañe siempre. Amén.
1: Hermanos y hermanas, hemos rezado juntos esta Santa Eucaristía. Nos quedamos con la paz, la alegría y sobre todo el amor de Dios.
0: Demos gracias.

0: Ave María Purísima,
1: sin pecado concebida.
0: Ave María Purísima,
1: sin pecado concebida.
0: Sagrada Familia,
1: ruega por nosotros.
0: En el nombre del Padre, del Hijo y del Espíritu Santo.
1: Amén. Felicidades, que les vaya muy bien. Chao.

0: a través de Santa Cruz FM, hemos llevado hasta sus hogares la Santa Eucaristía. Desde la comunidad cristiana de la Parroquia Sagrada Familia de Palmilla, esperando que la palabra de Dios les permita enfrentar con mucha fuerza y esperanza una nueva semana laboral.
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0: Que tengan un buen día. Será hasta el próximo domingo y que Dios les bendiga.

0: La hora exacta en Santa Cruz FM. 10 de la mañana con 56 minutos.
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9: La sociedad moderna olvida que el mundo no es propiedad de una única generación. Óscar Kokoschka.
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0: Muchas gracias.
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0: Gracias.
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1: 11 de la mañana con 44 minutos.
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18: Es fácil saber cuándo uno va por el buen camino. Este es siempre de su vida. Ralph Waldo Emerson.
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21: Hola, ¿qué tal? Gusto saludarles en este día domingo, ya 28 de junio. Solo recuerdos a través de Santa Cruz FM, Santa Rosa y la otra estación. Como siempre, ahí la parte de sonido, Abelardo Miño, las palabras de amigo Luis Fernando Lío, para invitarle a disfrutar de Solo Recuerdos con nuestras secciones habituales que tenemos cada fin de semana. Nos vamos inmediatamente a nuestra portada en plena vacaciones de invierno a los estudiantes. Espero que estén disfrutando, los maestros también, los colegas, ahí este periodo de vacaciones prácticamente ya se nos fue la primera semana. Vamos a nuestro portal musical, Solo Recuerdos, en este domingo 20.

Estamos compartiendo solo recuerdos en este día domingo 28 de junio, acompañándote que está en casita, en su trabajo, donde esté realizando sus labores. Le saludamos cariñosamente, esperemos que disfrute plenamente ahí, por supuesto, de sus actividades en este buen día domingo, y por supuesto también saludar cariñosamente a quienes hoy están celebrando también su onomástico. Muchas felicidades. El santoral hoy día, domingo, nos recuerda, por supuesto, también nos recuerda a Ireneo. Muchas felicidades para todos los Ireneo. Ireneo de Lyon, conocido como San Ireneo, fue obispo de la ciudad de Lyon desde el año 189 hasta su muerte, conocido por su papel también en la guía y expansión de las comunidades cristianas en las regiones del sur de la actual Francia, y más ampliamente por el desarrollo de la teología cristiana, al oponerse a las interpretaciones gnósticas de las escrituras cristianas y defender la ortodoxia. Considerado como el más importante adversario del gnosticismo del siglo II, su obra principal es Contra las herejías. El Papa Francisco lo declaró doctor de la Iglesia con el título de Doctor Unitatus, doctor de la unidad. Originario de la Esmirna, había visto y escuchado las predicaciones de Policarpo, quien a su vez se dice que había escuchado a Juan el Evangelista. Elegido también obispo de Lugmun, Lyon, ahí un poco de su biografía. Ireneo era un griego de Esmina, la ciudad natal de Policarpo, en Anatolia, actualmente Izmir, Turquía. Nació durante la primera mitad del siglo II. Se cree que la fecha exacta se sitúa entre los años 120 y 130. A diferencia de muchos de sus contemporáneos, se crió en una familia cristiana en lugar de convertirse al cristianismo en la edad adulta. Durante una persecución local cristiana en los alrededores de Lyon, durante el reinado de Marco Aurelio, emperador romano, entre el 161 y 180, Ireneo era sacerdote de la iglesia de Lyon. El clero de esa ciudad, muchos de cuyos miembros estaban sufriendo presión por su fe, lo envió a Roma en 177 con una carta del Papa Eleuterio sobre la herejía del montanismo. Y esa ocasión fue un testimonio, diríamos, enfático de sus méritos. Mientras Ireneo estaba en Roma, tuvo lugar la persecución de Lyon. Al regresar a Galia, Ireneo sucedió al mártir San Potino y se convirtió en el segundo obispo de Lyon. Durante la paz religiosa que siguió a la persecución de Lyon, el nuevo obispo dividió sus actividades entre las funciones del pastor y misionero, sobre las que solo disponemos de datos breves, tardíos y poco fiables. Casi todos sus escritos estaban dirigidos contra el gnosticismo. El más famoso de ellos es sobre la detección y el derrocamiento de la llamada gnosis, conocido habitualmente con el título abreviado de Contra las herejías. Ireneo alude a haber encontrado escritos gnósticos y haber también mantenido conversaciones con gnósticos, lo que dudó haber tenido lugar en la Anatolia o en Roma. Sin embargo, también parece que el gnosticismo estaba presente cerca de Lyon. Escribe que había seguidores de Marco el Mago viviendo y enseñando en el Valle del Ródano. Poco se sabe sobre la carrera de Ireneo después de convertirse en obispo. La última acción de la que se tiene constancia, según Eusebio 150 años después, es que en el 190 y 191 ejerció influencia sobre el Papa Víctor para que no comulgara a las comunidades cristianas de Anatolia que perseveraban en la práctica de la celebración cuarto de semana de la Pascua. No se sabe nada sobre la fecha de su muerte, que debió producirse a finales del siglo II o principios del III. La Iglesia Católica y algunos miembros de la Iglesia Ortodoxa lo consideran un mártir. Fue enterrado bajo la Iglesia de San Juan en Lyon, que más tarde pasó a llamarse San Ireneo en su honor. La iglesia fue devastada en 1562 por los hugonotes. Varias iglesias de Lyon conservan supuestas reliquias de Ireneo. Dos cráneos procedentes de diferentes iglesias fueron datados por Corbona XIV en la Edad Media, pero un fragmento del hueso del talón conservado en la Catedral de Lyon corresponde al periodo correcto. Es un poco la vida de San Ireneo de Lyon, hoy día conocido como San Ireneo
A quienes ya este lindo nombre, les saludamos en este día domingo ya 28 de junio. Son solo recuerdos de Santa Cruz, Santa Rosa y la otra estación. Lásate.

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Solo recuerdos en domingo, en este día domingo 28, vamos a revisar algunos hechos importantes que han marcado el día como el 28 de junio. En el año 1738 llega a Chile la Real Cédula del Rey Felipe V, autorizando la fundación de la Universidad de San Felipe. En 1814, un 28 de junio, ataque de la Plaza de Chillán por las fuerzas patriotas en contra de los realistas. Durante la Patria Vieja, las fuerzas patriotas atacaron la Plaza de Chillán, octava región, defendida por las fuerzas realistas. Son hechos de un día como hoy, 28 de julio, regresamos en Solo Recuerdo, a través de Santa Rosa, Santa Cruz, FM y la otra estación. Abelardo Miño, selección de música, son Solo Recuerdos en Berlín.

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Solo recuerdos en este día domingo, con mucha música en este periodo de ocasiones invierno, para muchos, ¿verdad? Que están, y a muchos que hacen coincidir también algunos permisos para poder estar con sus hijos durante este periodo de vacaciones. Llegamos a nuestra sección con nombre y apellido en este día domingo, domingo 28 de junio. Nuestro primer invitado es Jesús Emanuel Arturo Hacha Martínez, que nace en la Ciudad de México el 16 de abril del año 1955, conocido simplemente como Emanuel. Es un cantante, empresario, compositor y músico y torero en Exingan. Entre sus canciones más populares se encuentra Es mi mujer, Toda la vida, Todo se derrumbó dentro de mí, Tengo mucho que aprender de ti, La chica de humo, No he podido verte, Solo la bella señora o La última luna. Con una trayectoria de 40 años y ventas que superan los 35 millones de discos, su producción musical hasta este momento incluye 17 discos, así como los 18 álbumes, los mismos que le han marcado, discos de oro, platino e incluso también de diamante. En Solo Recuerdos de hoy domingo, nuestro primer invitado en nuestra sección con nombre de bio es Jesús Emanuel Arturo Hacha Martínez.

Era la voz de Jesús Emanuel Arturo H. Martínez en Solo Recuerdos, con nombre y apellido, en este buen domingo, domingo 28 ya, largo fin de semana con el día festivo mañana. Después les vamos a contar algo de la festividad de San Pedro y San Pablo. Nuestra próxima invitada en Solo Recuerdos es Santa Rosa, Santa Cruz FM y la otra estación es María de los Ángeles de las Heras Ortiz, que nace en Madrid el 4 de octubre del año 1944 y fallece en Madrid el 25 de marzo del 2006. Conocida como Rocío Dúrcal y por el apodo de la española más mexicana, obtenido gracias a sus aportaciones a la música en México, fue una cantante y actriz española. Como intérprete se especializó en varios géneros musicales, pero sería gracias a la música ranchera que su carrera obtendría mayor reconocimiento y exposición, hasta llegar a ser conocida como la reina de las rancheras. Sus discos lograron posicionarse con un gran éxito dentro de la industria musical, convirtiéndose en una de las cantantes de habla hispana con mayores ventas dentro de la misma. En la sección con nombre mío, Solo Recuerdo, a través de Santa Cruz FM, Santa Rosa y la otra estación, la voz de María de los Ángeles de las Heras Ortiz.

Era la voz de María de Los Ángeles de las Heras Ortiz, más conocida como Rocío Dúrcal, en Solo Recuerdo, nuestra sesión con nombre y apellido en este 28 de junio. Hay muchas actividades por ahí que les vamos a ir contando también a nuestros auditores a través de Santa Rosa, Santa Cruz FM, la otra estación, en este día domingo, largo fin de semana, para muchos ahí que estén disfrutando de sus actividades. Bueno, contarle un poquito de esta actividad que se va a realizar, bueno, hoy día 28, en un ratito más, ¿no? Eso a partir de las 15 horas aproximadamente, esta actividad que está organizando la Parroquia Jesús Buen Pastor, este hoy domingo 28, más o menos a partir de las 3 de la tarde, en los comedores del Instituto Regional Federico Razo, y se va a realizar esta actividad que va a ser la entrada por el sector de la capilla. Va a haber estacionamiento para todos quienes asistan en familia. Te invitamos a pasar un momento agradable, que habrán ricas cosas en el sorteo mismo. Hay churrascas, sopa y pillas, calzones, tantas cosas ricas, tortilla de rescoldo, pan amasado, kuchen, ya me dio hambre. Usted debe llevar, ojalá, su tacita o su mate, porque la parroquia tendrá agua caliente, té, café y azúcar para quienes participen, ¿eh? Habrá animación, show, artistas invitados también. Recordar los bonos, todavía es tiempo que ustedes los puedan hacer entrega ahí ese mismo día o hoy día mismo, en un rato más, pero ojalá que usted pueda participar y colaborar en esta actividad de la reconstrucción, reparación la confección del nuevo templo, ¿eh? Que va a agregar a eso un total de 400 personas, porque se está haciendo muy chiquitito ahí ese templo. Hay una linda actividad, invitado a participar en un ratito más ahí en los comedores del IRFE, este gran bono de cooperación a provincia de la parroquia Jesús Buen Pastor. Nosotros continuamos con Solo Recuerdo, nuestra asociación con nombre de apellido. Nuestro próximo invitado es Sergio Jesús Fachile Trías, que nace en Montevideo el 28 de marzo del año 1952, más conocido artísticamente como Sergio Fachil. Es un cantautor uruguayo, nacionalizado mexicano, intérprete de la balada romántica. Grabó su primer disco como solista con la dirección de Antonio Morales Jr. en los estudios Abbey Road, en Londres, Inglaterra, de donde surgen sus

Era la voz de Sergio Jesús Facchelli Tria, más conocido como Sergio Facchelli, en Solo Recuerdos, con nuestra sección con nombre y apellido en este día domingo 28. Vamos a revisar algunos hechos importantes que han marcado un día como hoy, 28 de junio. Le cuento, en el año 1914, día como 28 de junio, el archiduque Francisco Fernando, heredero del trono austriaco, y su esposa son asesinados en Sarajevo. Este hecho es considerado el detonante de la Primera Guerra Mundial. Un día como también 28 de junio del año 1925, se creó en la Armada de Chile la revista Vigia, a través de la cual se difunde el quehacer institucional. Son hechos de un día como hoy, 28 de junio, regresamos en Solo Recuerdo, a través de Santa Cruz, FM Santa Rosa y la otra estación. En Solo Recuerdo, nuestra sección con nombre y apellido, nuestra próxima invitada es Mirna Ginette Acevedo Palma, que nace en la ciudad de San Fernando, antigua provincia de Colchagua, el 15 de abril del año 1942, más conocida como Ginette Acevedo, es una cantante chilena. Ganó el Festival Internacional de la Canción de Viña del Mar en dos ocasiones, en el Género Internacional en 1964 y en el Folclórico en el año 1971. En Solo Recuerdos, con nombre y apellido, a través de Santa Rosa, Santa Cruz FM, la otra estación, la voz de Mirna Ginette Acevedo Palma.

Era la voz de Mirda Ginet Acevedo Palma, más conocida como Ginet Acevedo, en Solo Recuerdo, en nuestra sección con nombre y apellido. A usted que está en casita, en su trabajo también, le saludamos cariñosamente en nuestra sección con nombre y apellido. Todo listo y dispuesto también para la gran fiesta, una linda fiesta ahí. Saludos al padre Claudio Fonsalida por allá en el sector Costa, en Pichilemu, donde se va a realizar su gran fiesta ahí, que está todo listo. Esta tradicional, sin divertida fiesta de San Pedro, patrono de los pescadores. En Solo Recuerdos, cerrando ya nuestro último invitado a nuestra sección con nombre y apellido, es la voz de Matt Monroe. Ahí también, por supuesto, Matt Monroe Terence Patterson, que nace en Londres el 1 de diciembre del año 1930 y fallece el 7 de febrero de 1985. Conocido como Matt Monroe, fue un cantante inglés de música popular que se hizo internacionalmente conocido al interpretar una de las canciones de la banda sonora de una de las películas de Jean Bond, Desde Rusia con Amor, con un reconocido sentido del swing y en la estela de cantantes al estilo de Frank Sinatra. Monroe obtuvo sus principales éxitos durante los años 60, sobre todo en Gran Bretaña y América Latina. En Solo Recuerdos, la voz de Terence Parsons, en Solo Recuerdos.

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0: Sí, revisamos hechos de un día como hoy también, 28 de junio. Le contamos que el 28 de junio del año 1968, sí, ahí también destacando esta importante investigación, que en el Hospital Naval Almirante Neff de Valparaíso, el 28 de junio de 1968, el doctor Jorge Kaplan Meyer entró a pabellón junto a su equipo a las 12 horas y 30 minutos y luego de 2 horas y 49 minutos concluyó exitosamente la operación del primer trasplante de corazón realizado en Chile. La paciente fue María Elena Peñalosa, una joven costurera de 24 años de edad, nacida en Panquehue, quien padecía de bulbopatía congénita con dilatación del miocardio. En la operación le trasplantaron el corazón del joven de 21 años, Gabriel Vélez, muerto debido a un tumor cerebral. Hecho importante, un día como hoy, le cuento, 28 de junio del año 1996, muere a los 87 años el político y ex parlamentario nacional Rafael Agustín Gumucio Vives. Fue el primer presidente de la Democracia Cristiana. Son hechos de un día como hoy, 28 de junio, regresamos en Solo Recuerdos con la música que Abelardo Domínguez selecciona parte de sonido. Son Solo Recuerdos a través de la 94.3 Santa Cruz, FM Santa Rosa en el 107.1 y la otra estación en 88.5. Son Solo Recuerdos en Domingo.
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cita domingo a domingo entre las 12 y las 14 horas. Solo recuerdo, en la semana está nuestro amigo Manuel Gutiérrez con los mejores de siempre entre las 13 y las 15. Y nosotros el día domingo, aprovechando el día domingo ahí mientras está descansando, almorzando, entre las 12 y las 14 horas compartimos de Solo Recuerdo. Adelar Domingo nos va a seleccionar la música. 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

Solo recuerdos en domingo a través de la 94.3 Santa Cruz FM, Santa Rosa y la otra estación. Bueno, viene la fiesta mañana, la fiesta de San Pedro y San Pablo. La verdad es una linda fiesta. Esta festividad religiosa se conmemora cada 29 de junio, cuando esta fecha cae un día hábil, como el caso mañana lunes, marca un fin de semana largo, como es el de esta ocasión. Tiene importante conocer entonces quiénes fueron estos santos de nuestra iglesia. La verdad que San Pedro, este gran profesor de la iglesia también, nuestro primer papa de la iglesia, ¿verdad? Cuando Jesús lo deja como cabeza visible de la iglesia, a Pedro como piedra angular, bueno, Pablo también destacar, también hay muchos Pablos famosos, ¿no? Pablos que hoy día saludamos también, o sea, mañana va a estar celebrando su día. Pablo, este gran, diríamos, defensor de la Iglesia Católica, puede ser un perseguidor de cristiano, tiene este encuentro con el Señor y cambia su vida, ¿no? Pablo, San Pablo, y después se hace un defensor de los cristianos, puede ser perseguidor, y escribe muchos mensajes con mucha fuerza a distintas comunidades cristianas. Hay muchas cartas de San Pablo a distintas comunidades, hablándole de Jesús, ¿eh? Por eso es importante esta fiesta de San Pedro y San Pablo. Mañana hay muchos Pedritos y hay muchos Pablos a los cuales nos anticipamos. Les saludamos cariñosamente a través de Santa Cruz, de Santa Rosa y la otra estación, en este día domingo 28, con la música que Abelardo Miño selecciona en la parte de la cena. Son solo recuerdos.

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un largo fin de semana con muchas canciones más que Abel Rimini nos va colocando en la parte de sonido. Y llegamos a nuestra sección, los mini especiales. Hoy día domingo vamos a destacar también a esta agrupación a pedido de Rosa Díaz, que nos pidió, que le encanta mucho, este grupo Mocedades, este grupo musical español, formado en el año 1967 en Bilbao, representando a España en el Festival de la Canción de Eurovisión del año 1973 con Eres Tú, canción que se convirtió en uno de los mayores éxitos del festival, entrando en las listas de ventas de varios países, incluyendo Estados Unidos. Mocedades, a través de Santa Rosa, Santa Cruz FM, La Otra Estación, en nuestro mini especial a pedido en Solo Recuerdos en este domingo 28 de junio.

Es Mocedades, hoy día domingo, en Solo Recuerdos, algo de su historia, algunas pinceladas solamente, algo de su biografía anterior a Mocedades. Varios de sus integrantes fueron parte de otros grupos, Amaya, por ejemplo, Isaskun y Estivalis Uganda, de los hermanos Uganda, que cantaban en una parroquia y luego en festivales. Javier Garay, de los Fidibes, Sergio Blanco, de los Mitos, etc. Poco a poco se acabaron uniendo y formaron un nuevo grupo, voces y guitarra. Después de hacer pequeñas actuaciones por localidades de la provincia Vizcaya, deciden enviar una maqueta con temas a dos discográficos de Madrid. Firmaron con Zafiro, donde estaba Juan Carlos Calderón. Este se puso en contacto con ellos y pasó a ser su productor durante algunos años. Solo Recuerdos, la voz de Mocedades, nuestro mini especial de domingo.

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Solo recuerdos en domingo, hoy día junto a Mocedades, nuestro mini especial de hoy domingo a través de Santa Cruz, en Santa Rosa y la otra estación. Algo más de Mocedades, cambian su nombre a Mocedades, comenzando a tener su primer éxito, Pan Lengua, en el año 1969 y años después con Eres Tú. Con ese tema representaron a la televisión española en el Festival de la Canción de Eurovisión 1973, consiguiendo la segunda posición con 125 puntos, la segunda puntuación más allá obtenida en la historia de España en Eurovisión. Pero la repercusión de esta composición vendría un año más tarde, cuando llegó al noveno lugar en la lista de los éxitos en Estados Unidos. La canción, que tuvo versión en inglés, francés, alemán e italiano, y años después en vasco, es símbolo en la historia de la música española. Entre sus muchos reconocimientos, fue elegida por votación popular en los Países Bajos en el año 2004 como el mejor tema de la historia de Eurovisión, y fue nombrado en undécimo mejor tema de la historia del festival en los 50 años de Eurovisión. Congratulaciones, que recibió congratulations. No fue su única aventura festivalera. En el año 1974 enviaron el tema Adieu Amor al Festival San Remo, aunque en esta ocasión no tuvieron tanta suerte. Adieu Amor se convirtió en Adiós Amor para el álbum Mocedades. Algo de Mocedades, pero muchos éxitos en Solo Recuerdos, en nuestro mini especial de domingo, a través de Santa Cruz de Santa Rosa y la otra estación, Mocedades.

Solo recuerdos en este domingo, mucha música nos ha seleccionado la Rodomiño en la parte de ya nos comenzamos a despedir. Bueno, desearles un buen resto de fin de semana, lindas vacaciones a todos los maestros que están descansando, invitarles para que nos vamos ahí a eso a las 15 horas al IRFE, este bono de cooperación a beneficio de la parroquia Jesús Buen Pastor, en la reconstrucción del nuevo templo, este nuevo templo que quieren hacer ahí más amplio para abrigar mejor a los feligreses. Ahí todos cordialmente invitados, habrá muchas cosas ricas a partir de las 15 horas ahí en los comedores del IRFE, estacionamiento y todo rico ahí, y ganarse unos premios, muchos premios, dinero efectivo, es de 50.000, de 40.000, hay batidoras, hay una serie de productos ricos que poder disfrutar y poder ganarse un premio también con este bono. Todos cordialmente bien. Y mañana la fiesta de San Pedro en Pichileo, a partir de las 11 de la mañana con peregrinación, y después en La Calita, a eso al mediodía, la misa que se ha presidido por Monseñor Guillermo Verasoto.

o diócesa. Mocedad, este grupo musical español, que fue formado en el año 1967 con Mocedades, ¿verdad? Con muchos éxitos, la verdad, en el año 1993, los seis miembros formaron el consorcio, encabezado por Amaya Uranga y Carlos Zubiaga, a lo que se unieron Sergio y Estíbaliz e Irak Uranga. Pero Mocedades siguió su andadura con un ir y venir de componentes, siendo Javier Garay e Isaacún Uranga los que lo lideraron, hasta que la última abandonó el grupo y creó un Mocedades propio, hecho que fue posible porque ambos cantantes tenían registrada la marca Mocedades. Del antiguo Mocedades nos comenzamos a pedir con dos temitas junto a Abelardo Miño en la parte de las palabras de amigo Luis Fernando Leiva, gracias a Santa Rosa en el 107.1, la otra estación en el 88.5 y Santa Cruz FM 94.3. Nos despedimos y Dios quiere hasta el próximo domingo, sigan disfrutando de las vacaciones y nos despedimos junto al gran grupo Mocedades. Será hasta la próxima semana.

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4: 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El reloj marca las
5: 13 horas con 56 minutos.
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23: Microbuses dicen adiós al efectivo, tres comunas de la región de O'Higgins se suman al pago electrónico. El sistema de pago electrónico para el transporte público continúa su expansión en la región de O'Higgins, incorporando nuevos servicios rurales en las próximas semanas y alcanzando más de 8 millones de validaciones desde su implementación en Rancagua en agosto de 2025. La iniciativa ya funciona en Rancagua y Machalí y desde el 1 de julio comenzará la nueva incorporación en Pichilemu, Coltauco y Doñihue a través de los recorridos de Sextour. Estas comunas tendrán un periodo de pago mixto durante una marcha blanca de 3 meses con 65 máquinas operativas. Cabe recordar que ya se agregó la Red Norte, actualmente en marcha blanca con pago mixto, que contará con pago 100% electrónico en sus buses rurales de Graneros y San Francisco de Mostazal desde el 2 de julio mediante validadores de BIPAI. O'Higgins se mantiene como una de las regiones que ha avanzado en la implementación del pago electrónico en servicios rurales, sumando recorridos fuera de los principales centros urbanos. En cuanto al uso del sistema, actualmente se registran más de 45 mil validaciones diarias. Del total de pagos, un 32,7% corresponde a tarjetas BIPAI, un 30,7% a tarjetas bancarias, un 29,8% a tarjeta nacional estudiantil y un 6,8% a BIPAI Valet. Para facilitar el acceso al sistema, se habilitó una red de más de 120 puntos de venta y recarga distribuidos en distintos sectores de la región, donde las personas pueden adquirir las tarjetas y cargo al saldo. Actualmente circulan más de 79 mil tarjetas en las ciudades de O'Higgins. Los puntos habilitados pueden ser revisados en el sitio web de BIPAI, ingresando a la opción punto de venta y recarga y seleccionar Rancagua. También está disponible la aplicación BIPAI Valet, donde se pueden consultar los puntos cercanos desde la sección Centros BIPAI. En estos dos lugares es posible revisar saldo, recargar y adquirir también la tarjeta de tarifa normal.
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23: Capturan en Santa Cruz a prófugo de delitos sexuales buscado desde 2020. Carabineros del OS9 O'Higgins detuvo en Santa Cruz a un hombre que se mantenía prófugo desde 2020, buscado por 2 órdenes vigentes por delitos sexuales. La captura se concretó en el marco del plan de búsqueda de prófugos de la justicia, tras diversas diligencias que permitieron ubicar al imputado, quien habría utilizado distintas estrategias para evadir a la policía, incluido el cambio de nombre. El sujeto de iniciales JEMP, de 40 años, fue arrestado en el sector de calle 21 de Mayo, en la comuna de Santa Cruz. Las órdenes emanaron del juzgado de garantía de Santa Cruz y el tribunal de juicio oral en lo penal, por abuso sexual y abuso sexual de mayor de 14 años con circunstancias de violación. Por instrucción de la Fiscalía en flagrancia de O'Higgins, el individuo pasó a control de detención.
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23: Cámara de Comercio de Santa Cruz celebró el Día Nacional del Comercio y renovó su directiva. En la sede de la Cámara de Comercio y Turismo de Santa Cruz se realizó el pasado sábado 20 de junio la tradicional celebración del Día Nacional del Comercio, actividad que reunió a socios, representantes del comercio local y diversas autoridades comunales. Entre los asistentes, el alcalde de Santa Cruz, Yamiletti Romero, la administradora municipal, Karina Catalán, el gerente de la red del vino de Colchagua, Rodrigo Valenzuela, la directora del Departamento de Salud Municipal, Marta Fierro, y la directora del CEFAM de Santa Cruz, Mariluz Bozo. Durante la ceremonia se efectuó un reconocimiento a comerciantes que han contribuido al desarrollo económico y empresarial de la comuna. En esta oportunidad, Olivia Cabrera Farías, de Casa Vázquez, recibió el premio a la trayectoria por sus años de dedicación y aporte al comercio santacruzano. Asimismo, Claudia León Reyes, de Óptica Casanova, fue distinguida por su permanente colaboración y compromiso con la Cámara de Comercio, mientras que Valentina Requesens Aldea, de Quequería Isabel, obtuvo el premio al emprendimiento e innovación por su destacada iniciativa y contribución al crecimiento empresarial local. Uno de los momentos más significativos de la jornada fue el cambio de mando de la directiva de la Cámara de Comercio. Para el periodo 2026-2028, la nueva mesa directiva será presidida por Manuel Roberto Lira, quien asumió el compromiso de continuar fortaleciendo el comercio local, con especial énfasis en la innovación, la difusión y la generación de nuevas oportunidades para el sector. Por su parte, la directiva saliente, encabezada por Magali Tapia, presentó un balance de su gestión y de las principales iniciativas impulsadas durante su mandato. En la ocasión agradeció el apoyo brindado por los socios, directores y autoridades comunales, además de expresar sus mejores deseos y total respaldo a la nueva directiva y los desafíos que enfrentan durante esta nueva etapa institucional.
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23: Homicidio frustrado en Rancagua, ordenan prisión preventiva para imputado de 42 años. Un hombre de 42 años fue detenido por carabineros de la sección OS9 O'Higgins por su participación en un delito de homicidio frustrado ocurrido en la comuna de Rancagua. El imputado, de iniciales CAGG, de chileno quedó en prisión preventiva por disposición del juzgado de garantía mientras se desarrolla la investigación. De acuerdo con los antecedentes policiales, los hechos se registraron el pasado 12 de junio en calle Pellines, cuando una discusión originada por el presunto hurto de vestimenta derivó en una agresión con arma blanca. La víctima sufrió lesiones de carácter grave producto del ataque. Tras la denuncia, personal especializado de carabineros inició diversas diligencias investigativas para esclarecer lo ocurrido. Entre ellas se consideró el análisis de registro de videovigilancia y el reconocimiento realizado por la propia víctima. Según informó la policía, estas acciones permitieron posicionar al imputado en el sitio del suceso, identificarlo como el presunto responsable de la agresión. Con los antecedentes reunidos durante la investigación, cerca de eso de las 16 horas del mismo día, funcionarios policiales ubicaron al sujeto en la vía pública, procediendo a su control y posterior detención. La captura se concentró en situación de flagrancia, considerando los antecedentes recopilados por los investigadores, lo que permitieron establecer su presunta participación en los hechos. Por instrucción del Ministerio Público, el detenido fue puesto a disposición del juzgado de garantías de Rancagua para su respectivo control de detención. Tras la audiencia, el tribunal decretó la medida cautelar de prisión preventiva para el imputado mientras se desarrolla la investigación del caso.
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23: De la idea al crecimiento, emprendedoras de O'Higgins podrán acceder a fondos de hasta 5 millones de pesos. Detrás de cada emprendimiento liderado por una mujer no solo hay una idea de negocio, muchas veces también hay jornadas divididas entre el trabajo, los cuidados, la familia y la búsqueda de nuevas oportunidades para generar ingresos propios. En ese escenario, el acompañamiento técnico, la formación y los espacios de comercialización se vuelven claves para que un emprendimiento pueda sostenerse y crecer en el tiempo. Bajo esa mirada, 114 beneficiarias de la región de O'Higgins forman parte del programa Mujer Emprende 2026, iniciativa de Cernamec orientada a entregar herramientas concretas para la gestión y proyección de sus negocios. Desde marzo, las participantes comenzaron un proceso que combina formación online y encuentros presenciales. Hoy avanzan en 12 talleres desarrollados en Rancagua y San Fernando, donde trabajan temas como asociatividad, educación financiera, herramientas tecnológicas y formulación de proyectos colectivos, con foco en aplicar esos aprendizajes directamente en sus negocios. Uno de los puntos más relevantes de esta etapa es que las emprendedoras comenzarán a diseñar proyectos colectivos que podrán ser postulados a fondos durante el último trimestre del año. Las iniciativas serán evaluadas por una comisión que definirá la adjudicación de los recursos. Los proyectos seleccionados podrán acceder a financiamiento de hasta 5 millones de pesos. A esto se suman espacios de comercialización para que las participantes puedan exhibir y vender sus productos a través de vitrinas y ferias en distintos puntos de la región, abriendo nuevas oportunidades de venta y visibilización para sus negocios. Mujer Emprende busca apoyar a las mujeres de O'Higgins con capacitación, asesoría y acceso a financiamiento, fortaleciendo sus negocios y aportando al bienestar de sus familias y comunidades, señaló así la directora regional de Cernamec O'Higgins, María Jesús Abello.
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23: Empresas de Colchagua participaron en encuentros sobre inclusión laboral y contratación de personas con discapacidad. La inclusión laboral de personas en situación de discapacidad fue el eje central de un encuentro que reunió a empresas, autoridades y equipos municipales en Santa Cruz. La actividad buscó acercar información sobre la normativa vigente y promover una mayor participación de este grupo en el mercado laboral de la provincia de Colchagua. El encuentro, denominado Impulsando la Inclusión en el Mundo Laboral, se desarrolló en el auditorio de la Municipalidad de Santa Cruz y fue organizado por CENSE y Red Territorial Colchagua 2, integrada por las oficinas municipales de intermediación laboral OMIL de Palmilla, Peralillo, Pumanque, Lolol y Santa Cruz. La jornada contó con la participación de representantes de empresas locales, quienes conocieron herramientas y experiencias orientadas a fortalecer ambientes de trabajo más inclusivos y respetuosos de la diversidad.
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23: Pescadores y fieles celebrarán a San Pedro con procesión y Eucaristía en la caleta de Pichilemu. La comunidad católica de Pichilemu se prepara para vivir una nueva edición de la tradicional fiesta de San Pedro, patrono de los pescadores, una celebración que cada año reúne a fieles, familias y pescadores, trabajadores también del mar, en torno a la fe y la gratitud. El próximo 29 de junio a las 11 de la mañana, la jornada comienza comenzará con una procesión desde la Parroquia Inmaculada Concepción de Pichilemu. Los participantes recorrerán las calles Dionisio Acevedo, Santa María y Ortúzar para dirigirse hasta la caleta de Pichilemu, donde se celebra la Santa Eucaristía. Así lo señaló el párroco Padre Claudio Fuensalida.
1: Queridos hermanos y hermanas de la comuna de Pichilemu, les invitamos a la fiesta de San Pedro, patrono de los pescadores. El próximo lunes, Dios mediante, a las 11 de la mañana, iniciaremos nuestra procesión desde el templo parroquial de la parroquia Inmaculada Concepción, partiendo por la calle Dionisio Acevedo, siguiendo por la avenida Santa María, luego por Ortúzar, bajando a la costanera para llegar hasta la caleta donde me encuentro para celebrar, ¿no es cierto?, la Santa Eucaristía. Acompañemos a nuestros hermanos y hermanas que trabajan en el mar y que por ende lo hacen, ¿no es cierto?, arriesgando sus propias vidas, ya que es un trabajo, ¿no es cierto?, peligroso. Celebremos junto a nuestro pastor, don Guillermo, quien va a presidir la Eucaristía y nos va a acompañar en esta celebración, ya que también tenemos que rezar por el Papa León XIV, sucesor del apóstol Pedro, a quien celebraremos el próximo lunes 29 de julio. Ven, te esperamos aquí en la caleta de Pichilemu, donde nos regalan, ¿no es cierto?, cada vez los pescadores los productos que ellos sacan del mar para nuestras mesas.
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23: Inaugura el nuevo CEFAM en Requinoa. Inversión alcanzó los 8.000 millones de pesos. El pasado martes 23 de junio fue oficialmente entregado el nuevo CEFAM de Requinoa, una obra que busca fortalecer la atención primaria de salud, cuya inauguración fue encabezada por el gobernador regional Pablo Silva Maya y el alcalde Waldo Valdivia. El nuevo centro asistencial, financiado íntegramente con recursos del gobierno regional. Este moderno CEFAM, que viene a reemplazar un establecimiento que ya presentaba deficiencias en muchos aspectos, cuenta con más de 2.333 metros cuadrados construidos y beneficiará a cerca de 30.000 habitantes de todo Requinoa. Para ello fue necesaria una inversión cercana a los 8.800 millones de pesos que fueron aportados por el gobierno regional a través del Fondo Nacional de Desarrollo Regional FNDR. La calidad de las instalaciones parecen de una clínica, afirmó así el gobernador regional Pablo Silva Maya, quien apuntó que hemos conversado con los usuarios y los funcionarios y la verdad es que están fascinados y muy contentos con esta tremenda infraestructura que refleja la preocupación que tenemos junto al Consejo Regional Core por la salud pública.
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23: Sala Cuna Universal, las claves del proyecto que busca impulsar el empleo femenino. En el Senado de la República está alojada la discusión del proyecto de ley de Sala Cuna Universal, iniciativa que hace algunos días recibió la indicación sustituta desde el gobierno liderado por el presidente José Antonio Kast. El proyecto de ley que fue presentado por el presidente Sebastián Piñera en enero de 2022 y actualmente se encuentra en la Comisión de Educación del Senado, tiene cambios ostensibles tras la indicación presentada. Entre los puntos, se elimina el límite de 20 trabajadoras, incluye a madres, padres, cuidadores, quienes tengan el cuidado personal de niños, fomentando que ambos adultos puedan compartir esa responsabilidad, y también incluye a trabajadoras de casa particular. En cuanto al funcionamiento y financiamiento, se considera la creación de un fondo solidario, cuyos recursos proveerán de una cotización de 0.35% del sueldo imponible, que no incrementará los costos laborales de los empleadores, ya que será compensada con una reducción de igual magnitud en la cotización del seguro de cesantía. Asimismo, se considera un aporte fiscal de 11.631 UTM, aproximadamente 10.000 millones de pesos, en los dos primeros años siguientes a la publicación de la ley.
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23: Bucalemo celebrará a San Pedro con procesión, misa y bendición de los pescadores. La comunidad de Bucalemo se prepara para vivir una nueva edición de la tradicional fiesta de San Pedro, celebración que cada año congrega a fieles pescadores y familias de la comuna de Paredones para agradecer a Dios por la vida y el trabajo en el mar. La actividad festividad se desarrollará el próximo domingo 28 de junio y es organizada por las parroquias Nuestra Señora de las Nieves y San Francisco de Asís, junto a la comunidad de Bucalemo y la ilustre municipalidad de Paredones. La jornada comenzará a las 11 de la mañana con una procesión desde la parroquia Nuestra Señora de las Nieves. Posteriormente, a las 12 horas, la imagen de San Pedro será recibida por guasos a caballo en el sector La Capilla, desde donde continúa su recorrido hacia Bucalemo. Uno de los momentos centrales será la celebración de la Santa Misa, programada para las 13 horas en la explanada de Bucalemo. Allí la comunidad elevará una acción de gracia por los pescadores, sus familias y todos quienes dependen del mar para su sustento.
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23: Casi 1000 familias de la región de O'Higgins viajaron gracias al programa Turismo Familiar de Cernatur. Un total de 976 familias de la región de O'Higgins participaron durante la última temporada del programa Turismo Familiar de Cernatur, iniciativa que busca facilitar el acceso a vacaciones y escapadas dentro del país mediante subsidios estatales. El programa permite que familias de muchas veces no tienen posibilidad de viajar, puedan acceder a servicios turísticos de menor costo, promoviendo también además el movimiento de visitantes hacia distintos destinos nacionales. Según informó Cernatur O'Higgins, la décima temporada de la iniciativa permitió que cientos de familias disfrutaran de experiencias turísticas, contribuyendo al descanso, la recreación y la integración familiar.
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23: En Rancagua ensamblan primer bus a hidrógeno verde que será aprobado en el sistema RED. En Rancagua fue escenario de un nuevo avance en movilidad sustentable. Autoridades de gobierno y representantes de organismos nacionales e internacionales visitaron la fábrica Rebor Electric Motor para participar en el ensamblaje final de un bus impulsado por hidrógeno verde, tecnología que será puesta a prueba en recorridos del sistema RED de Santiago. La actividad contó con la presencia del subsecretario de Transporte, Martín Maquena, junto a autoridades de energía y transporte de las regiones de O'Higgins, Metropolitana y Valparaíso, además de representantes de la Unión Europea, la Embajada de Alemania, la Agencia de Sostenibilidad Energética, RBU Santiago y la empresa Rebor. El proyecto busca evaluar el desempeño técnico, económico y social de esta tecnología en condiciones reales de transporte urbano. La iniciativa forma parte del Plan de Acción de Hidrógeno Verde impulsado por el Ministerio de Energía y se enmarca en los compromisos establecidos en la Ruta Energética 2026-2030 para avanzar en la transición hacia fuentes de energía más limpias. El periodo de pilotaje está programado para el primer semestre de 2027, cuando el bus comenzará a operar en recorridos del sistema RED en Santiago.
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23: Servicio de Impuestos Internos lanza nuevo portal para facilitar comprensión de los contenidos y asistir en las obligaciones tributarias. El Servicio de Impuestos Internos, SII, puso a disposición de los contribuyentes un nuevo portal dedicado al impuesto territorial, diseñado para facilitar la comprensión del tributo y orientar a los propietarios de bienes raíces y a la ciudadanía sobre sus obligaciones, beneficios y trámites disponibles. Según lo indicado, la plataforma disponible en CII.cl aborda los aspectos fundamentales de este impuesto, el que se aplica sobre el evalúo fiscal de las propiedades conforme a lo establecido en la ley número 17.235. Uno de los elementos centrales del portal sería la explicación didáctica del proceso de cálculo. La plataforma detalla las cuatro etapas que determina el monto a pagar, el evalúo fiscal, el evalúo a efecto, la contribución neta anual y el valor de cada cuota. Además, informa sobre los montos y las exenciones existentes. El portal también incluye la información sobre cómo el impuesto se divide en cuatro cuotas anuales con vencimiento en abril, junio, septiembre y noviembre.
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23: Jornada de Navidad promete respuestas rápidas para emprendedores y empleadores de Cardenal Caro. La Municipalidad de Navidad y la Red Territorial Sense Cardenal Caro realizarán este 30 de junio desde las 9.45 horas el Encuentro Empresarial Cardenal Caro en el Salón Junaep del Liceo Pablo Neruda. La jornada, denominada Herramientas que impulsan, asesorías que transforman, apuntan a algo concreto, que emprendedores y negocios locales accedan a información clave para ahorrar costos, evitar multas y aprovechar beneficios laborales y de capacitación. El programa incluye la oferta programática de Descense presentada por el ejecutivo Nicolás Vázquez, una exposición del Instituto de Seguridad Laboral sobre la Ley 16.744 sobre accidentes de trabajo y enfermedades profesionales y una actualización de la Dirección del Trabajo respecto a contratación y nuevas normativas. El alcalde Yanko Blumen abrirá la actividad que cerrará la directora regional de Sense, Doris Rodríguez. La ocasión está pensada como un espacio para resolver dudas y generar redes, además de un refrigerio de bienvenida para los asistentes.
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23: AgroSuper y el Servicio Sanitario Rural Loica de San Pedro impulsan la eficiencia hídrica con inédito proyecto de energía fotovoltaica. Una alianza estratégica que une el desarrollo comunitario con la sustentabilidad ambiental. Ese es el sello del nuevo proyecto fotovoltaico inaugurado a principio de año por el Servicio Sanitario Rural, Loica, en la comuna de San Pedro. Gracias al programa Impulsa Agua de AgroSuper, se trata de una iniciativa que lleva adelante en conjunto con la Universidad San Sebastián, que busca contribuir a una mejor calidad de vida de comunidades rurales a través del financiamiento de proyectos que entreguen soluciones hídricas concretas y sostenibles. El nuevo proyecto tiene como principal objetivo reducir los costos asociados al consumo eléctrico de la comunidad y avanzar hacia un modelo de gestión hídrica más eficiente y sostenible para las zonas rurales de la región. Para ello contempló la instalación de paneles solares que no solo abastecen una parte importante de la operación diaria del sistema, sino también permiten inyectar los excedentes de energía a la red tradicional durante los periodos de mayor producción solar. El principal objetivo de este nuevo proyecto es reducir los costos eléctricos de los vecinos y avanzar hacia una gestión hídrica más eficiente en zonas rurales. Para lograrlo, se instalaron paneles solares que abastecen gran parte de la operación diaria del sistema. Además, esta tecnología permite inyectar los excedentes de energía a la red tradicional durante las horas de mayor sol. Al respecto, el presidente del Servicio Sanitario Rural Loica, Carlos Valdés, entrega más detalles.
2: Uno de los costos operativos más altos en todas las APR es la energía eléctrica. Con esto ya no estaríamos ahorrando algo significativo en la energía eléctrica para poder estar bombeando agua para la APR durante el día. Y este sistema también quedará inyectando energía al sistema, también ahí nosotros estaríamos siendo productores de energía.
23: Pero el impacto de esta modernización va más allá del ahorro inmediato. Los recursos que se liberen gracias a los paneles solares permitirá financiar nuevas inversiones en infraestructura a mediano plazo. Entre los planes prioritarios está la renovación progresiva de las tuberías de PVC por materiales más resistentes y la ampliación del sistema solar para conectar el pozo principal que hoy funciona con un alto costo económico. Sobre este beneficio para la comunidad, Carlos Valdés agregó.
2: Es un avance importante para la APR y la idea es esas lucas que nos estamos ahorrando es reinvertirla en cambiar las matrices. Y tenemos una segunda parte que queremos hacer y queremos abastecer el pozo principal que está como 500 metros más allá hacia el poniente y ahí también dejar energizado y ahorrarnos unas lucas importantes.
23: Con este hito, el proyecto Servicio Sanitario Rural Loica se suma a las 24 iniciativas que desde febrero del 2022 se han materializado a través del programa Impulsa Agua de AgroSuper. A la fecha, este fondo concursable y de capacitación ha permitido la implementación de soluciones hídricas sostenibles, beneficiando a más de 6.000 familias de comunidades rurales en las regiones de O'Higgins y Metropolitana. Para conocer más detalles de las convocatorias, los interesados pueden ingresar a www.impulsaagua.cl.
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23: Tres personas detenidas en Peralillo. Operativo conjunto frustró presunta acción delictual en sector rural. Un operativo coordinado entre vecinos, personal de seguridad pública, municipal y carabineros permitió la detención de tres individuos que presuntamente se preparaban para cometer delitos en el sector de Calleuque, en la comuna de Peralillo. El procedimiento se desarrolló en las cercanías del Fundo La Cruz, luego de que dirigentes de la Junta de Vecinos Calleuque Los Pequenes alertaran sobre la presencia de sujetos en actitud sospechosa, información que fue comunicada de manera inmediata a Seguridad Pública. Gracias a esta denuncia oportuna se activó un despliegue conjunto que permitió ubicar a los individuos y fiscalizarlos en el lugar. Durante el procedimiento, los sujetos fueron sorprendidos portando diversos elementos que, según los antecedentes preliminares, estarían destinados a la comisión de delitos. Además, se constató que habían provocado daños en el sector y que se movilizaban en un vehículo que mantenían sus placas patentes adulteradas. Los tres individuos fueron detenidos por personal policial y puestos a disposición de la justicia, pasando posteriormente a control de detención. De acuerdo con la información entregada por las autoridades, los imputados registran domicilio en la comuna de Melipilla, en la región metropolitana. Desde el municipio destacaron la importancia de la coordinación entre la comunidad y las instituciones encargadas de seguridad, señalando que la denuncia oportuna de los vecinos fue fundamental para evitar la eventual comisión de delito y lograr la detención también de los involucrados. Las diligencias continúan para determinar también si los detenidos podrían estar vinculados a otros hechos ocurridos en la zona.
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23: SAC intensifica controles en la región de O'Higgins por brote de mosca de la fruta. Fiscalizan camiones, buses y cargamento agrícola. La fiscalización se realizó de manera simultánea en las regiones de O'Higgins, Metropolitana y Valparaíso. Autoridades buscan evitar la propagación de una plaga que amenaza más de 250 especies de frutas y hortalizas que podría generar graves consecuencias para la agricultura nacional. Con el objetivo de proteger la producción agrícola y evitar la propagación de la mosca de la fruta, el Servicio Agrícola y Ganadero SAC encabezó un amplio operativo de fiscalización carretera en la región de O'Higgins, específicamente en el área de pesaje de Los Lagartos en Mostazal. La actividad fue liderada por el Seremi de Agricultura Carlos Valdés junto al director regional subrogante del SAC Manuel Bernales y contó con la participación de fiscalizadores de la Seremi de Salud y de Carabineros. El operativo formó parte de una acción coordinada que se desarrolló simultáneamente en las regiones de Valparaíso y Metropolitana. Durante la jornada se fiscalizaron más de 145 camiones de carga entre los tres puntos de control instalados, a más de una veintena de buses de pasajeros. Los equipos revisaron documentación, inspeccionaron cargamentos y tomaron muestras de productos vegetales como cítricos, paltas, manzanas y guayabas para verificar su condición fitosanitaria. El Seremi de Agricultura Carlos Valdés destacó la relevancia de estas acciones para una región cuya economía depende fuertemente de la actividad agrícola. Estamos protegiendo nuestro patrimonio fitosanitario y zoosanitario. Esto significa proteger miles de empleos y una actividad productiva estratégica, considerando que nuestra región representa más del 40% de la fruticultura nacional, así señaló la autoridad.
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23: Rectora de la Universidad de O'Higgins acusa afirmaciones que no se ajustan a la realidad de diputados Soto y Romero. Un violento choque de versiones remece a la región de O'Higgins. La rectora de la Universidad de O'Higgins, UOH, Fernanda Cri, golpeó de vuelta a la ofensiva a los diputados Raúl Soto y Natalia Romero, quienes en un comunicado emitieron y exigieron su renuncia inmediata ante el Ministerio de Educación tras las movilizaciones estudiantiles desarrolladas desde la semana pasada al interior del plantel. Cri tildó las acusaciones de los parlamentarios, quienes exigen al Estado un rol fiscalizador activo para auditar las cuentas de la Universidad de O'Higgins, como una maniobra desinformada con trasfondo comunicacional. Esta solicitud tiene un efecto mediático importante, pero confío en que no tiene un efecto real. Así lo dijo la directora. La máxima autoridad desmintió un debacle presupuestaria. La Universidad de O'Higgins no posee deudas financieras ni créditos vigentes con entidades bancarias, lo que nos entrega una estructura de financiamiento sana que nos permite proyectar un plan de crecimiento acorde con la realidad y las necesidades de nuestra universidad y de nuestra región. Reafirmando también su gestión y la de su equipo directivo, aseguró categórica que, quiero decirlo con toda claridad, la Universidad de O'Higgins no enfrenta una crisis financiera. Apoyándose en el reporte de salud financiera 2025 de la Superintendencia de la Educación Superior, que calificó al plantel en la mejor categoría posible.
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23: Cervelo Higgins tiene nueva directora regional, Jimena Oliva asume el cargo. El Servicio Electoral de Chile informó el nombramiento de Jimena Oliva Aravena como nueva directora regional de Cervel en O'Higgins, cargo que asumió oficialmente el 19 de abril de 2026. Ingeniera comercial y magíster en gestión y políticas públicas, Oliva posee una trayectoria de más de 25 años en el sector público, donde se ha desempeñado con funciones relacionadas con gestión territorial, coordinación interinstitucional, formulación de proyectos y liderazgo de equipos. Su experiencia incluye cargos en los gobiernos regionales del Maule Biobío, además de funciones en la Secretaría Regional Ministerial de Transporte y Telecomunicaciones, el Ministerio de Vivienda y Urbanismo en las regiones del Maule y O'Higgins y la Corporación Regional de Desarrollo Productivo del Maule. Desde Cervel destacaron que gran parte de su trayectoria ha estado vinculada a procesos de articulación territorial y al desarrollo de políticas públicas en distintas regiones del país.
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23: 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La jornada se desarrolla entre las 11 y 14 horas en la Plaza de Armas de Santa Cruz.
3: Queremos invitarlos para este 30 de junio, en la celebración de los 175 años de vida de Bomberos de Chile, a una exposición en la Plaza de Armas de Santa Cruz desde las 11 de la mañana. Invita al Cuerpo de Bomberos de Santa Cruz. 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
22: El gobierno ingresa con suma urgencia proyecto que entrega bono extraordinario de 30.000 pesos por hijo a familias más vulnerables. El gobierno ingresó al Congreso Nacional con carácter de suma urgencia un proyecto de ley que establece la entrega de una ayuda económica extraordinaria de 30.000 pesos por cada hijo o hija de hasta 13 años para las familias que forman parte del 80% más vulnerable del país. La medida busca entregar un apoyo directo a miles de hogares chilenos en un contexto en el que el aumento del costo de la vida continúa afectando la economía familiar, especialmente de quienes enfrentan mayores dificultades económicas. La ministra de Desarrollo Social y Familia, María Jesús Wulff, destacó que esta iniciativa responde al compromiso del Ejecutivo

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1: Como todos los fines de semana, escucharemos el mensaje de Monseñor Guillermo Vera Soto en su mensaje para la solemnidad de San Pedro y San Pablo. Monseñor Guillermo Vera recuerda el papel del Papa como sucesor de San Pedro e invita a los fieles a unirse al óbolo de San Pedro, expresión de solidaridad con la misión de la Iglesia.
2: El próximo 29 de junio celebraremos la solemnidad de los apóstoles San Pedro y San Pablo, columnas de la Iglesia. En nuestra diócesis, en parroquia de Pichilemu y en Bucalemu, parroquia de Paredones, esta fiesta cobra especial fuerza, acompañando la vida y trabajo de los hermanos pescadores que recuerdan a aquel pescador de Galilea en el cual el Señor Jesús fijó sus ojos y lo invitó a seguirlo. Un saludo cariñoso a esas dos comunidades en estas fiestas hermosas que celebran ahí junto al mar. Y un saludo cariñoso a los hermanos y hermanas pescadores que trabajan ahí en nuestro litoral. Por ellos rezamos y pedimos la bendición del Señor sobre sus trabajos, sobre todas sus vidas. Cada año, al celebrar la fiesta de San Pedro y San Pablo, como Iglesia Universal, recordamos con especial cariño y acompañamos con nuestra especial oración al Santo Padre el Papa, vicario de Cristo, sucesor de Pedro, el Obispo de Roma. En la vida de nosotros católicos hay tres amores blancos que llenan de alegría nuestros corazones. Amamos a Jesús, presente en la blanca hostia ahí en la Eucaristía, a la Virgen Santa de pureza inmaculada y al Papa Pastor Universal, que con su sotana blanca nos hace cercana a la presencia de Jesús, buen pastor. Para nosotros cristianos católicos, el Papa es el Pastor Universal, el que hace de cabeza visible de la Iglesia, el que con sus gestos y palabras nos hace sentir la presencia amorosa de Jesús. Por todo esto lo queremos, y porque sabemos lo importante de su misión, no solo para los creyentes, sino para el mundo entero, rezamos a diario por él con especial devoción. Todo católico que se sabe miembro de la Iglesia tendrá especial cariño y respeto por el Papa y estará atento a sus enseñanzas de pastor. Hoy el Papa es León XIV. Lo hemos visto alzando la voz por el fin de la guerra, por la defensa de la vida, por los migrantes. Lo hemos visto capaz de unir la sencillez y humildad con la fortaleza y valentía para hablar a los poderosos de este mundo, convirtiéndose así en un baluarte moral de nuestro tiempo. Apoyemos su misión con nuestra oración. La Iglesia es el pueblo de Dios que camina en esta tierra al encuentro del Señor. Mientras peregrinamos, tenemos la misión de dar testimonio del amor y caridad de Dios para con todos los hombres y mujeres que habitan en este mundo. La Iglesia quiere ser, en medio de nuestro mundo tantas veces dividido por las guerras y discordias, instrumento de unidad, de concordia y de paz. Por eso hemos de procurar todos crecer en la fidelidad al Evangelio, y por lo mismo hemos de preocuparnos de compartir en la caridad las angustias y las tristezas, las alegrías y las esperanzas de todas las personas. Por ser fieles a estos nobles ideales, es que cada comunidad, diócesis, parroquias, capilla, grupos de iglesia, buscan cómo ayudar y acompañar la vida de toda la gente, sobre todo en momentos de dolor, con diversas obras de caridad y de servicio. Como Iglesia Universal queremos hacer lo mismo. Y es así entonces como en tantas situaciones de dolor o de catástrofe, la Iglesia se hace presente llevando consuelo y ayuda. Siempre el Papa, a nombre de toda la comunidad de los creyentes, hace sentir la cercanía y caridad para todos aquellos que sufren en distintas situaciones. para poder realizar esta misión es que cada año en la fiesta de San Pedro, los creyentes de todo

0: Todo el mundo aportan con su cariñosa ayuda en dinero para que el Papa pueda hacer efectiva la caridad de toda la Iglesia. Esta ofrenda tiene un nombre, el óbolo de San Pedro. Entre nosotros, cuando alguien está de fiesta, le llevamos un regalo. Como creyentes, entonces, en estos días, regalamos al Papa algo de lo nuestro. Sí, junto con nuestra oración, hecha con especial cariño, le aportamos con algo de lo nuestro, para que él, a nombre de todos, pueda hacer el bien y llevar así un poco de alegría y esperanza a quienes sufren. Como obispo, entonces, les animo a que, junto con rezar siempre por el Papa y su misión, le apoyemos también en esta oportunidad, siendo generosos con nuestro donativo, para que él, a nombre de todos, de toda la Iglesia, pueda hacer el bien y así hacer sentir a tantos que sufren que Dios no se olvida de ellos. Hermanos y hermanas, recemos con cariño siempre por el Papa y en esta fiesta de San Pedro apoyémosle con algo de lo nuestro para que él pueda hacer sentir la cercanía del Señor, la cercanía del amor de Dios a aquellos que sufren. Que Dios les bendiga.
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2: Bus de la empresa Peña Blanca vuelca la ruta 5 Sur, 18 pasajeros resultan lesionados y carabineros llama a extremar precauciones. Un grave accidente de tránsito se registró durante esta jornada en la ruta 5 Sur luego que un bus interprovincial de la empresa Peña Blanca volcara a un costado de la calzada tras impactar una barrera de contención a la altura del kilómetro 107 en dirección al sur frente al restaurante Juan y Medio. De acuerdo con la información entregada por Luis Rebolledo Cabeza, coronel de Carabineros y prefecto de Cachapoal, la máquina transportaba 31 pasajeros, de los cuales 18 resultaron lesionados de diversa consideración.
3: En este momento nos encontramos en la ruta 5 en dirección al sur, altura de kilómetro 107, aproximadamente frente al restaurante Juan y Medio. En el lugar, un bus interprovincial acaba de volcarse hacia un costado, luego de impactar contra la barrera New Jersey. En el interior iban 31 pasajeros. Hasta el momento tenemos 18 lesionados de diversa gravedad, los que han sido trasladados hasta los hospitales de Rengo y Rancagua. En este momento se estaba procediendo con corte parcial de la ruta y se hace un llamado a los automovilistas a tomar las precauciones y tomar rutas alternativas.
2: Y con esto llegamos al final de nuestro resumen informativo aquí en Radio Santa Cruz FM 94.3. Gracias por acompañarnos y mantenerte informado con nosotros. Recuerda que puedes seguirnos también en nuestras redes sociales por más noticias y contenidos locales.
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4: 14 horas con 46 minutos.
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21: El fin de tener una mente abierta, como el de una boca abierta, es llenarla con algo valioso. Gilbert Keith Chesterton.
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Amigos, ¿cómo están? Bienvenidos en día domingo a una nueva edición de Grandes Exponentes de la Música Instrumental Contemporánea, solo aquí en la 94.3, la Radio Santa Cruz. Hoy compartiremos la obra de un gran músico europeo, Andrés León Marie Nicolas Rieu, más conocido como André Rieu. Es un violinista, director de orquesta y compositor originario de los Países Bajos. Actualmente tiene 65 años. Inició su carrera musical siendo niño y perteneció a diversas orquestas, hasta que en 1987 fundó la propia con el nombre de Johann Strauss Orchestra, y a partir del año siguiente empezó su fulgurante carrera de éxitos por todo el mundo, comenzando por su propio país y convirtiéndose en una de las grandes estrellas de la música a nivel de los más prestigiosos artistas de pop o de rock, al tiempo que ganó multitud de adeptos y aficionados a su estilo de música. Violinista, director y compositor, cultivador de la música clásica. Innumerables son sus obras, entre las cuales podemos destacar Merry Christmas en el 92, Strauss and Co. en el 94, Strauss Gala en el 95, In Concert en el 96, The Christmas I Love en el 97, Romantic Moments en el 98, Dreaming y Love Around the World del 2002, Romantic Paradise del 2003, Song From My Heart el 2005, Live in Vienna 2007, Live in Australia el 2008, Martha's Peace el 2009, The Best of André Rieu ese mismo año, y finalmente André Rieu Celebrate ABBA el año 2013. Amigas, amigos, bienvenidos a Grandes Exponentes de la Música Instrumental Contemporánea en día domingo, solo aquí en la Radio Santa Cruz. Hoy disfrutamos a André Rieu.

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es André Rió, aquí en la 94.3. En día domingo es grandes exponentes de la música instrumental contemporánea.

Amigos, es todo por hoy. Gracias. Hemos dejado hasta aquí este especial con André Rieu, violinista, director y compositor originario de los Países Bajos. Esto ha sido Grandes Exponentes de la Música Instrumental Contemporánea. Que tengan un buen resto de domingo. Dios mediante, con este programa nos encontramos el próximo fin de semana. Hasta entonces.

0: Atención, el reloj marca las
1: 15 horas con 53 minutos.
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14: La gente suele ser curiosa por conocer las vidas ajenas y decidiosa para corregir la suya propia. Agustín de Hipona, padre de la Iglesia.
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0: Alejandro Sanz, Mi Marciana.
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0: Atención, el reloj marca las 16 horas con 58 minutos. 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
15: Alejadme de la sabiduría que no llora, de la filosofía que no ríe y de la grandeza que no se inclina ante los niños. Gibran Jalil Gibran, poeta y pintor libanés.
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18: Seguimos a esta hora de la tarde, claro que sí, continuamos a través de la 94.3 Radio Santa Cruz FM. Ya estamos junto a nuestro core, representando a todo el Valle del Colchagua en el gobierno regional, don Edgardo Vargas Bolvarán. ¿Cómo está, core? Bienvenido.
19: Muy bien, pues, ¿y usted, Rafa, cómo está?
18: Encantado de tenerlo aquí en vivo y en directo desde el estudio.
19: Muchas gracias, pues.
18: Porque no hemos visto que estuvo... ¿Cómo estuvo Punto de Vista, Peralillo?
19: Ah, bueno. ¿Bien? Bueno. Bien. Ahí tuve una invitación, recién una invitación el otro día a un programa que tiene el mismo nombre que este.
18: Claro.
19: Ahí no me meto en temas comunicacionales, esos temas, no sé.
18: Es que somos tan exitosos, don Edgardo, que la verdad es que hemos llegado y han ramificado nuestro nombre. Pero es un nombre tan común que se ha utilizado antes.
19: No es por hacer publicidad, pero en Chepe hay otro.
18: Chepe hay otro. Sí, es por eso. Sí, la verdad es que... Pero nosotros somos el original.
19: Bueno.
18: El Prime de Radio Santa Cruz, el estelar.
19: A eso me parece.
18: Bueno, don Edgardo. Oiga, don Edgardo, ¿cómo ha estado usted? ¿Estuvo resfriado también?
19: Sí, bastante resfriado. Pero bueno, ya estamos de vuelta.
18: Sí, oiga, vamos de inmediato a hablar acerca de lo que está pasando también a nivel central con respecto ya a estos más de 100 días que llega nuestro presidente José Antonio Kast.
19: Sí, no ha sido fácil, ha sido tiempo bastante complejo, nos hemos visto enfrentados a circunstancias como país, situaciones excepcionales que ha sido súper difícil echar a andar el buque y hacerlo remar hacia adelante. Nos tomamos con recursos públicos súper deteriorados, las arcas fiscales en mal estado, y eso ha significado que la inversión pública también tenga sus limitancias y tenga que ser utilizada de la mejor manera posible. También nos encontramos con un contexto internacional donde las guerras, principalmente Estados Unidos e Irán, están marcando hoy día situaciones bastante difíciles. Nos pasó con el alza de los combustibles, y hoy día vimos también como hay una especie de paz ahí que a veces se ve compleja,
18: tensa, una tensa calma.
19: Una paz tensa, sí, y, pero que sin duda que nos hizo bastante bien en una rebaja de los combustibles que ni se notó, o que nadie metió bulla el otro día, porque en este país solo se comunican las cosas malas y no a veces las cosas buenas. Todos nos alarmamos cuando subieron los combustibles debido a... al precio del petróleo, a la guerra, a que el Estado tampoco podía seguir subsidiando el tema de los combustibles por el mismo deterioro de las arcas fiscales que quedó con el gobierno anterior, y nos tuvimos que digamos bancar todo ese proceso, que es bastante complejo como país, lo digo como ciudadano y también como gobierno. Y ahora, claro, hay un poco más de estabilidad en el tema de Estados Unidos e Irán. Ha habido ciertas negociaciones de paz, aunque a veces uno dice, Donald Trump, no sabemos con qué nos puede salir, pero a lo menos hay una situación de paz, y eso también hizo que los combustibles bajaran un tanto la última semana. Así que esperamos que la paz mundial siga en esa línea, que podamos convivir. Hoy día estamos enfrentando una nueva Copa del Mundo que se está desarrollando en Norteamérica, y esperamos que eso también nos sirva para tejer buenas relaciones entre países que habitamos un mismo planeta.
18: Así es, bueno, un tema importante también lo que ha sido esta rebaja de aproximadamente 100 pesos en el valor de los combustibles, también que viene un poquito a aliviar el bolsillo. ¿Usted cree que la gente a pie, el ciudadano a pie, entiende esto? Porque uno lo puede explicar acá en la radio, puede decir es que la guerra ya en otros países, ¿pero usted cree que el ciudadano a pie lo entiende?
19: No, porque lo que te afecta es cuando tenés que pagar la carga de combustible. O sea, ahí uno no busca explicaciones de por qué el precio de los combustibles llegó a tal punto, sino que uno rabea solo. O sea, también nos toca llenar el estanque y también nos afecta, y también limita ciertas cosas, pero es parte de chuta de las circunstancias mundiales.
18: Y también lo que entregó también el gobierno anterior, porque el sistema de estabilización de los combustibles, que era el MEDCO, estaba desfinanciado.
19: Sí, pues lo que pasó es que se escondió la basura debajo de la alfombra, como se dice coloquialmente, para que no hubieran repercusiones en el gobierno anterior, repercusiones sociales. Se financió el tema del subsidio a los combustibles, y resulta que ya era inviable. O sea, era inviable seguir escondiendo ese problema, esa realidad que en algún momento íbamos a tener que enfrentar. No podíamos endeudar al país. O sea, muchos, claro, por ahí dijeron, ¿y por qué no se endeudaron? Y para que no le afectara tanto a las personas, porque las mismas personas son las que después van a tener que estar pagando la deuda si la plata no aparece
18: para hoy, hombre, para mañana.
19: Sí, pues, claro, si la plata no aparece por arte de magia, bo.
18: Claro, porque también uno lo piensa, y por ejemplo, en el gobierno del presidente Gabriel Boric, cuando asume, el combustible valía 800 pesos. Ese era el valor del combustible, 800 pesos el litro. Después que termina su mandato, llega a 1.250, y como que, claro, y ahí eso como que no
19: pasaba piola, porque claro, el aumento fue de a poco, pero ahora el, digamos, el golpe.
18: 30 pesos toda la semana, no, miño, todas las semanas claro, consecutivas, octava semana, decían los titulares, novena semana de alza consecutiva.
19: Y no nos dimos ni cuenta, porque iba subiendo de a poquito, pero claro, aquí fue el golpe, fue pesado.
18: Claro, y eso también se fue comiendo los recursos, ¿no?
19: Sí, sin duda. Entonces, eso también te hace, por ejemplo, a nivel de gobierno regional, que los proyectos suban su valor. Pues si la construcción funciona netamente ligada al tema del petróleo, entonces hay que movilizar cosas. También subiendo el petróleo, que es el insumo que todos utilizamos, suben también las demás cosas. Entonces eso también nos pega un golpe en cuanto a veces a los proyectos, porque proyectos que se aprueban a veces un par de años antes, después cuando van a revaluación, todos sabemos cómo subió el costo de la construcción después de la pandemia. Todos sabemos la demanda que hay por proyectos habitacionales. Y es súper fuerte el golpe. La realidad para un ciudadano hoy día es súper compleja, principalmente en temas de vivienda también. Todos sabemos que lo poco que está construyendo el Estado los últimos años en cuanto a vivienda, por un lado, y lo otro es lo que vale una casa nueva.
18: Sí.
19: Casi impagable. Prácticamente impagable. Entonces, esas situaciones hoy día hacen muy difícil el acceso a la vivienda, que sale, digamos, nos salió en la conversación como un tema colateral lo que estamos conversando, que tenía que ver con el precio de los combustibles. pero que también te afectan la calidad de vida de las personas. Y oiga, pagar una, ¿cuánto está un arriendo? 300, 400, 500, por ahí los más sencillos. Sí. Entonces es una situación bastante compleja y que tenemos que resolver. Yo creo que no se resuelve con parcelaciones de 5.000 metros. Es un problema que en el largo plazo nos va a pegar súper fuerte. Está deteriorando muchos campos, está trayendo también problemas a muchos sectores rurales por la falta de cultura a veces de las personas que llegan. Y también no está la población está habitando el territorio sin planificación, y eso es preocupante.
18: Efectivamente, lo hemos conversado acá, y también el combustible, el precio del diésel es un commodity, es tan importante, y por ejemplo afecta en todas las áreas, en el transporte, en la construcción, en la agricultura, en la ganadería, en todo ámbito. Y Chile es un país tan pequeñito, 18, 20 millones de habitantes, que los grandes exportadores prefieren mandarlo para Estados Unidos, para México, para otros países.
19: Sin duda, si tú ves, también pasa en toda escala, en el Valle de Colchagua, donde llega la mayor cantidad de bienes de consumo y de servicios en Santa Cruz, después vienen las otras comunas. Claro. Siempre estas cosas van llegando donde hay mayor concentración de personas, donde hay mayor demanda. Y naturalmente funciona así. Entonces, en los países grandes también, los países grandes son los primeros en abastecerse y después se abastecen los más chicos. Ahora dijiste algo ahí que me hace harto ruido para los que estamos siguiendo de una u otra manera el mundial. A mí me ha costado mucho. Yo no he visto ningún partido completo ni ningún tiempo completo. Había visto de 10 minutos, de 20 minutos. Y sabéis que el otro día estaba viendo, no sé si era Curazao, Cabo Verde, no sé qué va ahí. Países, Curazao creo que era 150.000 habitantes.
18: Claro.
19: Y un país de 150.000 habitantes es un país más pequeño que la provincia de Colchagua.
18: Exacto.
19: La provincia de Colchagua tiene 200.000 habitantes. Y me acuerdo de sacar un resultado bastante favorable, no sé con qué equipo, pero contra qué equipo. Pero tú te estás viendo cómo este mundial, que ahora es más grande en cuanto a competidores, están llegando muchos países pequeños, y uno dice, claro, nosotros nos miramos como un país pequeño, pero no somos así tan pequeño tampoco, somos ahí del pelo medio, como digo yo.
18: Pero aquí, por ejemplo, Latinoamérica, después de, somos, no sé, Uruguay será más pequeño, pues Chile, y después Argentina tiene 30 millones de habitantes solo en Buenos Aires. Perú son aproximadamente 45 millones de habitantes.
19: Sí, Brasil
18: son como 100 millones de habitantes.
19: México 200, creo. Sí.
18: O sea, la verdad es que igual somos un mercado pequeño.
19: No, ciento y tanto México, Estados Unidos que tiene 200
18: millones. 330 de Estados Unidos.
19: Y si nos vamos a China ya son billones. Claro. Creo que la India también.
18: Claro.
19: Entonces, o sea, el mercado es que nos estamos comparando con las potencias. Con las potencias.
18: Pero es que a eso tenemos que aspirar.
19: A mí me gusta ser un país término medio. Yo creo que lo que tenemos que aspirar es a mejorar la calidad de vida de las personas o de los habitantes de nuestro territorio. Tenemos un país que yo creo que tiene geografía para, no tiene una geografía para tener una cantidad superior a los 100 millones de habitantes. Eso ya es algo mayor. Claro. Hoy ya tenemos 17, 18, y hay cosas que sí son preocupantes: el tema de la natalidad, el envejecimiento de la población, la cantidad de adultos mayores. Esos son temas del futuro que tenemos que hacernos cargo desde hoy, y la inversión regional tenemos que enfocarla hacia allá. El otro día conversábamos respecto a la construcción de un ELEAM, que es un establecimiento de larga estadía para el adulto mayor, 12.400 millones de pesos de inversión del gobierno regional de O'Higgins, que aprobamos para construir este centro en Mayoa, que va a servir para Mayoa y las comunas aledañas, y que va a estar administrado por Fundación La Rosa. Y uno espera que eso siga avanzando también en las demás comunas, porque resulta que la realidad hoy día es brutal. También aprobamos alrededor de 160 millones para el financiamiento de ollas comunes y comedores solidarios, que principalmente hoy día están trabajando con adultos mayores en estado de abandono.
18: Claro.
19: Que son muchos, principalmente en nuestras comunas del Valle de Colchagua, comunas rurales más intensifica, y también es súper compleja la situación, porque es donde más a veces cuesta llegar a los establecimientos de salud, a las postas, a las CEFAM, y también es donde, digamos, estos mismos funcionan en condiciones más precarias. Entonces ahí hay ciertas también cosas, que inquietudes que levantar, y en eso estamos, respecto a preocupaciones que están hoy día en la sociedad, y específicamente radicadas en nuestro Valle de Colchagua, y que hay que darle algún cauce para que puedan, digamos, de alguna forma poder mejorar. Uno a veces quisiera arreglar con una varita mágica todo lo que hay, todos los problemas que hay, pero eso no es tan viable.
18: Así es, un tema importante también. Chile se está envejeciendo, la natalidad está muy baja y claro, y este proyecto, por ejemplo, que se va a realizar en la comuna de Mayoa con respecto a los adultos mayores, viene a beneficiar también a los distintos lugares rurales, por ejemplo, comunas como Quinta de Tilcoco, San Vicente, comunas alrededores que pueden llegar hasta ahí. Oiga, Core, yo también lo quiero llevar al tema de la agricultura y también enlazarlo con el tema de los combustibles. ¿Cómo usted que está, usted preside la Comisión de Agricultura en el Consejo Regional, usted tiene experiencia ahí en el mundo de la agricultura? ¿Cómo se viene la agricultura para esta temporada con los alzas de combustible, con la alza de los fertilizantes
19: y con la
18: escasez hídrica?
19: Con la casi nula lluvia que ha caído hasta la fecha, que es una situación bastante preocupante. Y que sería más preocupante que, por ejemplo, no llueva absolutamente nada este invierno y que en primavera se nos venga el fenómeno del niño...
18: Eso sería devastador.
19: El niño Godzilla, el niño Rockweiler, lo has dicho de muchas formas.
18: El niño Miño.
19: El niño Miño es peligroso, entonces viene con música y todo. Sí. Entonces, eso sería peligroso porque que venga todo ese agua, digamos, de un viaje, nos va a hacer colapsar en poco rato los sistemas de desagüe, los canales, los esteros. Y hoy día, yo no sé si la preocupación de los municipios está en la limpieza de los esteros. A veces está más en que sacar bonitas fiestas de la vendimia adelante, que sin duda son importantes, pero resulta que también hay un tema que estuve viendo ahí con la Dirección de Obra Hidráulica por algunos esteros de nuestra provincia de Colchagua, el estero Lolol, el estero Nilagua a la altura de Lolol, el estero Los Patos en Peralillo, y resulta que, por ejemplo, en el caso de Peralillo, lo que hace la Dirección de Obra Hidráulica es encauzar los esteros, mejorar la estructura para que pueda fluir bien el agua, la zona donde hubo derrumbe, darle una forma, digamos, un encauce para que el agua pueda fluir. Pero dentro de eso, después tú vas, Rafa, y ves que por naturaleza el pasto nace a una altura mayor a la de un humano. O sea, si un humano se cae ahí, queda abajo el pasto. Y esa es una situación bastante preocupante, y resulta que hay de la Contraloría que indican que la responsabilidad de la mantención de los bienes de uso público, que por, digamos, en este caso donde fluye el agua, es de los municipios. Entonces los municipios tienen que hacerse responsables de la limpieza de los esteros. Distintos son los canales de regadío que están...
18: Los canalistas.
19: Ahí son las asociaciones de canalistas las que se tienen que hacer responsables de la limpieza. Y a veces también entra el municipio cuando pasa por zona urbana y genera problemas con las ciudades. Ahí también puede entrar el municipio porque, digamos, escapa del flujo del canal. Pero lo que tiene que ver con los esteros, que pasan, digamos, por bienes de uso público, los bienes de uso público dentro de la comuna son administrados por los municipios, son los municipios los que tienen que hacerse cargo de la limpieza, y esa es una prioridad que
18: yo no he visto. O sea, ¿han habido observaciones a los municipios con respecto a ese tema?
19: Sí, hay jurisprudencia de la Contraloría que indican que no es la Dirección de Obra Hidráulica, la Dirección de Obra Hidráulica es la encargada de realizar proyectos de encauzamiento. O sea, el día de mañana se desbordó el estero debido a la lluvia y hay que reconstruirlo, a ir a la Dirección de Obra Hidráulica, pero lo que es la limpieza es responsabilidad de los municipios. Entonces es un tema también que hay que empezar a tocar, y que chuta, todos sabemos que todos los cachos son de los municipios en Chile, pues esa es una realidad. Pasó esto, no, vaya al municipio, pasó todos los municipios. Entonces también hay donde los municipios a veces necesitan apoyo del nivel regional, del nivel nacional, en la elaboración de proyectos para estas situaciones. La prevención de los riesgos y los desastres hoy día es una cuestión fundamental en contextos de cambio climático. El clima no es el mismo de antes, no es que va a llover pasivamente por una semana entera.
18: Como antes.
19: Como claro. Antes, como me contaba mi abuelo, como me cuentan mis papás. Sino que hoy día estamos por una escasez hídrica, una falta de lluvia, meses que no ha llovido nada en el pleno invierno, estamos llenos de virus que mutan semana a semana, y después nos va a llegar la primavera, nos va a llegar el agua balde en poca hora, se nos van a inundar los esteros, nadie se preocupó de limpiar a veces la alcantarilla, los desagües, y se nos va a quedar la embarra.
18: Oiga, ¿se ve compleja la temporada de siembra entonces?
19: Sí, se ve compleja. Ya. Se ve compleja, pero bueno,
18: hay que trabajar en eso.
19: Hay que digamos, el agricultor siempre cultiva, si es parte del oficio. Todos los años hay que sacar adelante cultivo, hay que generar productos para vender, para sacar adelante la familia, y eso naturalmente va a seguir. O sea, a lo mejor quizás alguien se puede planificar y decir, no es el año para poner tantas hectáreas, para poner menos superficie. pero hay que hacerlo igual. Si esa es la realidad del Valle de Colchagua, es cómo funciona nuestra economía y tenemos que enfrentar diferentes situaciones difíciles. Y yo espero que este año, si hay una escasez hídrica, este gobierno pueda actuar de forma más eficiente que el gobierno anterior en la región. El año pasado sí hubo escasez hídrica y el gobierno nacional no la declaró, por lo tanto no nos permitió realizar un plan de emergencia respecto a la situación agrícola de la región y trabajar con los agricultores. Aquí tenemos el embalse con Vento Viejo, que muchas veces todos lo cuestionamos, todos peleamos con el embalse, pero resulta que la situación es que si no tuviéramos ese embalse, todos los regantes de los canales del estero Chimbarongo hoy día sería naturalmente un desastre. O sea, este valle no funcionaría si no es por ese embalse, y eso hay que reconocerlo, porque es cosa de ir y mirar otras regiones, otros esteros, otros canalistas, y ver que la situación de la escasez hídrica lo afecta cada vez más fuerte. Entonces también ahí se requiere una intervención estatal, ya sea del gobierno regional o del nivel nacional o en coordinación, respecto a cómo poder apoyar a los agricultores con agua, porque resulta que la concesionaria tiene ahí el agua acumulada esperando que los agricultores la compren, y muchas veces a los pequeños y medianos no les daba comprar esa agua, pero ahí sí podría haber un apoyo del gobierno regional, y es viable, y de partida, ¿por qué es viable? Y esto es algo que comentó el ministro de Agricultura en una reunión que tuvimos, en una audiencia con él. Es viable porque aquí hay agua, po. Hay donde echar mano. Él me dice, tengo la quinta región que se está secando, tengo otras regiones del país donde me piden agua, y lo primero para poder repartir agua es que tener el agua, po. Y aquí la tenemos. Entonces este valle tiene una facilidad importante para resistir el cambio climático debido al embalse con Vento Viejo, pero hay muchas cosas que se tienen que gestionar. La cantidad de agua que se distribuyó para la Junta de Vigilancia en su debido momento hoy día no es suficiente. Entonces hay cosas que hay que ir discutiendo dentro de la concesión que pueden ser relevantes para los agricultores del Valle de Colchagua de futuro. Yo creo que este valle va a ser predilecto en un futuro debido a ese embalse, pero para que eso pase hoy día tenemos que hacer las gestiones pertinente y robustecer la institucionalidad en cuanto al riego, para que la provincia de Colchagua se vea favorecida. Si tú piensas en la región, los dos grandes ríos, el río Cachapoal y el río Tinguiririca, claro, por ahí los canales que regan de ahí naturalmente van a tener agua por una cuestión natural, pero el estero Chimbarongo en verano se seca, po. O sea, es el agua que acumula el embalse que está dentro del estero, que es una represa grande dentro del estero, esa agua que se acumula en invierno es la que nos salva. Entonces tenemos la infraestructura para hacerlo.
20: Ya no te he ido para allá, está abajo.
19: Mira, hace tiempo que no voy. Hace tiempo que no voy, pero ellos, claro, tienen que ir
20: también. Que está súper bajo.
19: Tienen que, sí, porque si no llovió. Entonces tienen que ir también logrando ahí un equilibrio, porque también se culpó al embalse, yo no soy juez, no sé si con justa razón o no, desconozco, pero se culpó al embalse de que tuvo un mal manejo en las inundaciones de 2023, donde no previeron que iba a venir una alza importante de agua y no descargaron ante el embalse, y después tuvieron que descargar de golpe. Eso también es algo que ha estado, que siempre quedó la duda, si pasó o no pasó. Naturalmente el embalse siempre va a decir que no, y muchos de los afectados van a decir que sí. Entonces cuesta identificar también eso. Esperamos que se haga la gestión pertinente para que esta vez, si viene el fenómeno del Niño, uno ya sabe más o menos cuánto va a llover y cuánto es lo que puede dejar y cuánto es lo que puede ir soltando. Entonces eso hoy día la ingeniería permite llevar esos cálculos.
20: Ha sido un tema importantísimo junto a nuestro COBRE, en donde, por supuesto, preside la Comisión de Agricultura en el gobierno regional, y, por supuesto, siempre pensando también en nuestros agricultores, que son el sostén también del Valle de Colchagua en esta región de O'Higgins. ¿Cómo va a estar su agenda para el resto de la semana, COBRE?
19: Mañana tenemos nuestro plenario regular en Rancagua, así que estaremos por allá prácticamente todo el día, y lo más probable es que el día jueves también. Así que por eso quise venir hoy día a la radio, porque ya miércoles, jueves iba a ser prácticamente inviable. Así
20: que espero que venga más seguido.
19: No, si vamos a estar.
20: Ya, bien. Gracias, Core, por estar junto a nosotros. Ahí estábamos junto a nuestro Core, representando al Valle de Colchagua en el gobierno regional, don Edgardo Vargas Bolvara. Nos vamos rápidamente, tanda comercial, y ya estamos de vuelta.

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1: 17 horas con 27 minutos.
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4: Alejadme de la sabiduría que no llora, de la filosofía que no ríe y de la grandeza que no se inclina ante los niños. Gibran Jalil Gibran, poeta y pintor libanés.
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1: 17 horas con 55 minutos.
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16: Es fácil saber cuándo uno va por el buen camino. Este es siempre de su vida. Ralph Waldo Emerson.
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19: Bienvenidos, amigos y amigas, a nuestro encuentro semanal con la revisión de las principales noticias de nuestra diócesis en una nueva edición de Voces de Nuestra Iglesia, programa del Departamento de Comunicaciones del Obispado de Rancagua. Este domingo en Bucalemu y Rapel celebraron a San Pedro. Pichilemu se viste de gala para celebrar al patrono de los pescadores. 56 ollas comunes de la diócesis contarán con la ayuda de Caritas Rancagua. Dos nuevos párrocos tomaron posesión de sus parroquias en Rancagua y San Fernando. Vicaría de la Educación realiza encuesta sobre expectativas y necesidades de los profesores de religión.
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19: En nuestra primera información, la comunidad de Bucalemu se prepara para vivir una nueva edición de la tradicional fiesta de San Pedro, celebración que cada año congrega a fieles, pescadores y familia de la comuna de Paredones para agradecer a Dios por la vida y el trabajo en el mar. La actividad se desarrollará este domingo 28 de junio y es organizada por la parroquia Nuestra Señora de las Nieves y San Francisco de Asís, junto a la comunidad de Bucalemu y la ilustre municipalidad de Paredones. El administrador parroquial de las parroquias, el sacerdote Manuel Lizana, motivó a la participación de la comunidad.
21: Junto a la comunidad de Bucalemu y la ilustre municipalidad de Paredones, queremos invitarlos a participar de la fiesta en honor a San Pedro 2026, que celebraremos el próximo domingo 28 de junio en Bucalemu. Esta fiesta es una hermosa expresión de nuestra fe y de nuestras tradiciones. La jornada comenzará en el templo parroquial Nuestra Señora de las Nieves, con una caravana de vehículos a partir de las 11 horas. Luego, a las 12 horas, nos reuniremos con los huasos, quienes reciben a San Pedro en el sector de la capilla para continuar con nuestra peregrinación. A las 13 horas tendremos la celebración de la Santa Misa en la explanada de Bucalemu. Luego, a las 14:30 horas, vamos a realizar la bendición de San Pedro y un homenaje a nuestros pescadores fallecidos. A las 15 horas tendrá lugar la procesión en bote junto a los pescadores. A las 16 horas, compartiremos una presentación folclórica, expresión de nuestras tradiciones y cultura. Finalmente, a las 17 horas, concluiremos esta jornada con el retorno de San Pedro a la capilla de Bucalemu.
19: La invitación es abierta a todos quienes deseen ser parte de esta celebración que une tradición, cultura y vida cristiana en torno a la figura de San Pedro, patrono de los pescadores. Y este mismo domingo, 28 de junio, la comunidad católica del sector Lago Rapel, en la comuna de Las Cabras, celebrarán al santo patrono de los pescadores. La jornada es organizada por el municipio de Las Cabras en conjunto con la parroquia y comenzará a las 12 horas con la celebración de la Santa Eucaristía, que se realizará en el sector del puente del Lago Rapel. La misa será presidida por el presbítero Rodrigo Vargas, párroco de la parroquia San José del Manzano, quien extendió una invitación a los fieles a participar de este encuentro de fe, oración y vida comunitaria.
0: Soy el padre Rodrigo Vargas, de la parroquia San José del Manzano. Quiero invitarlos para este domingo a las 12 horas, domingo 28, a la celebración litúrgica de la fiesta de San Pedro y San Pablo Apóstoles. Nos reuniremos en el puente del lago y haremos esta celebración junto con la Municipalidad de Las Cabras.
19: La celebración unirá liturgia, tradición y vida pastoral en torno a los apóstoles Pedro y Pablo. El día de la fiesta de San Pedro y San Pablo es este lunes 29 de junio y es por ese motivo que en Pichilemu está todo listo para la celebración de esta fiesta en la caleta de la ciudad. La jornada comenzará a las 11 horas con una procesión que comenzará en la parroquia Inmaculada Concepción de Pichilemu. Los participantes recorrerán las calles Dionisio Acevedo, Santa María y Ortúzar para dirigirse hasta la caleta de la comuna donde se celebrará la Santa Eucaristía. El párroco, padre Claudio Fuensalida, invitó a toda la comunidad a sumarse a esta expresión de fe que busca reconocer especialmente la labor de los pescadores y sus familias.
1: Queridos hermanos y hermanas de la comuna de Pichilemu, les invitamos a la fiesta de San Pedro, patrono de los pescadores. El próximo lunes, Dios mediante, a las 11 de la mañana, iniciaremos nuestra procesión desde el templo parroquial de la parroquia Inmaculada Concepción, partiendo por la calle Dionisio Acevedo, siguiendo por la avenida Santa María, luego por Ortúzar, bajando a la costanera para llegar hasta la caleta donde me encuentro para celebrar, ¿no es cierto?, la Santa Eucaristía. Acompañemos a nuestros hermanos y hermanas que trabajan en el mar y que por ende lo hacen, ¿no es cierto?, arriesgando sus propias vidas, ya que es un trabajo, ¿no es cierto?, peligroso. Celebremos junto a nuestro pastor, don Guillermo, quien va a presidir la Eucaristía y nos va a acompañar en esta celebración, ya que también tenemos que rezar por el Papa León XIV, sucesor del apóstol Pedro, a quien celebraremos el próximo lunes 29 de junio.
19: La celebración contará con la presencia del obispo diocesano, Monseñor Guillermo Verasoto, quien presidirá la Santa Misa en la caleta y acompañará a los asistentes durante esta significativa jornada. Esta celebración busca agradecer a Dios por los frutos del mar y reconocer la generosidad de los pescadores, cuyo esfuerzo cotidiano contribuye al bienestar de numerosas familias. Un total de 56 ollas comunes y comedores sociales de la región de O'Higgins recibirán apoyo en alimentos, insumos de higiene y vales de gas durante 4 meses en el marco de un programa gestionado por Cáritas y financiado por el gobierno regional. La iniciativa comenzó el 22 de junio y se extenderá hasta septiembre, con una inversión superior a los 162 millones de pesos y fracción proveniente del 8% de asignación directa del gobierno regional y el Consejo Regional, en continuidad de un compromiso sostenido desde la pandemia. El beneficio se distribuirá en 10 comunas: Rancagua, Machalí, Graneros, Mostazal, Rengo, Santa Cruz, San Fernando, Quinta de Tilcoco, Requinoa y Peralillo, incorporando este año nuevos sectores. Los aportes son fundamentales para la operación de estos espacios comunitarios que funcionan en distintos puntos de la región. Desde Cáritas se indicó que el programa no reemplaza el trabajo de las organizaciones locales, sino que contempla la labor de voluntarios que ya sostienen estos espacios mediante autogestión, redes solidarias y apoyo vecinal. El proyecto se mantendrá operativo hasta septiembre, fecha en que se completará la entrega de insumos a las 56 ollas comunes distribuidas en la región de O'Higgins. Con una Eucaristía marcada por la gratitud, la alegría y el espíritu de comunión, el sacerdote Gabriel Becerra tomó posesión de la parroquia San Agustín de Hipona el pasado 20 de junio con una celebración presidida por el obispo de la diócesis de Rancagua, Monseñor Guillermo Vera Soto. La ceremonia reunió a fieles, agentes pastorales, sacerdotes y representantes de distintas comunidades que quisieron acompañar al nuevo párroco en este importante momento de su ministerio. Entre ellos también estuvieron presentes algunos feligreses de la parroquia de Lo Miranda, comunidad donde el padre Gabriel desarrolló su servicio pastoral antes de asumir esta nueva misión. El nombramiento tiene un significado especial para el sacerdote, ya que se trata de un regreso a una comunidad que conoce profundamente. Entre 2006 y 2017 desempeñó parte importante de su ministerio en esta parroquia, pero destacó que su retorno no busca revivir el pasado, sino asumir los desafíos del presente junto a una nueva comunidad que ha seguido desarrollándose pastoral y humanamente.
2: Que yo no vengo como a volver al pasado, sino como a vivir el presente en una comunidad que ha seguido caminando y que ha seguido creciendo pastoralmente y también humanamente. Si bien es cierto, los años han pasado, qué sé yo, se transforman los rostros, las circunstancias, pero yo lo que quiero rescatar es la fidelidad de Dios, ¿ya? Dios permanece fiel en el tiempo, y lo que a nosotros une, justamente es el lazo de fidelidad de Dios.
19: El pasado domingo 21 de junio, durante la Santa Misa de las 12 horas, Fray Mauricio de Santa Teresa asumió oficialmente como nuevo párroco de la parroquia Nuestra Señora del Carmen de San Fernando en una celebración que reunió a numerosos fieles en el templo parroquial. La Eucaristía fue presidida por el obispo de la diócesis de Rancagua, Monseñor Guillermo Vera Soto, quien realizó el rito de toma de posesión mediante el cual la Iglesia confía al sacerdote la misión de pastorear, acompañar y animar la vida espiritual de la comunidad. La ceremonia estuvo marcada por un ambiente de alegría y gratitud. Los asistentes agradecieron el servicio pastoral realizado por Fray Danilo Yáñez, quien encabezó la parroquia durante los últimos años, y dieron la bienvenida al nuevo pastor. También participó el reverendo padre Cristian Ojeda, provincial de los Carmelitas Descalzos de Chile. Fray Mauricio señaló que su trabajo pastoral estará alineado con las orientaciones de la diócesis, poniendo especial atención en la sinodalidad, el fortalecimiento de la catequesis, la pastoral juvenil y el acompañamiento de los consejos pastorales. Inspirado en las enseñanzas de Santa Teresa de Jesús, el nuevo párroco invitó a la comunidad a comprometerse activamente en la vida parroquial. La celebración concluyó con una oración a la Virgen del Carmen, pidiendo su protección sobre el nuevo párroco y sobre toda la comunidad de San Fernando.
2: Pidiendo a Santa Teresa de Jesús de Ávila que hagamos cada uno nuestra parte, y pues esta es la causa de Dios. Y pues todo saldrá bien del momento en que en él está puesta nuestra esperanza.
19: Con el objetivo de fortalecer la educación religiosa escolar en la diócesis de Rancagua, la Vicaría de la Educación del Obispado de Rancagua, en colaboración con el Instituto Escuela de la Fe de la Universidad Finisterre, ha iniciado un proceso de actualización y levantamiento de información sobre la realidad de los profesores y profesoras de religión católica. En este contexto, se han invitado a todos los docentes de religión católica de la diócesis a participar en la encuesta para profesores de religión católica 2026, instrumento que permitirá recoger información clave sobre su experiencia, necesidades formativas y proyección del área. La iniciativa busca construir un diagnóstico actualizado que permita orientar el acompañamiento pastoral, la formación permanente y el desarrollo de nuevas propuestas educativas, en respuesta a los desafíos que enfrentan quienes desempeñan esta misión en establecimientos educacionales de la región de O'Higgins. La encuesta estará disponible hasta el 30 de junio. Más información respecto a esta la puede encontrar en nuestro sitio web www.obispadoderrancagua.cl.
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19: Finalizamos la revisión de las principales noticias, pero siga en nuestra compañía. A continuación, el siguiente tema musical y posteriormente la reflexión de nuestro obispo diocesano, Monseñor Guillermo Vera Soto.

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1: En Voces de Nuestra Iglesia los invitamos a escuchar la palabra del pastor. Monseñor Guillermo Vera nos entrega el siguiente mensaje.
2: Muy queridos hermanos y hermanas, el próximo 29 de junio celebraremos la solemnidad de los apóstoles San Pedro y San Pablo, columnas de la Iglesia. En nuestra diócesis, en parroquia de Pichilemu y en Bucalemu, parroquia de Paredones, esta fiesta cobra especial fuerza, acompañando la vida y trabajo de los hermanos pescadores que recuerdan a aquel pescador de Galilea en el cual el Señor Jesús fijó sus ojos y lo invitó a seguirlo. Un saludo cariñoso a esas dos comunidades en estas fiestas hermosas que celebran ahí junto al mar. Y un saludo cariñoso a los hermanos y hermanas pescadores que trabajan ahí en nuestro litoral. Por ellos rezamos y pedimos la bendición del Señor sobre sus trabajos, sobre todas sus vidas. Cada año, al celebrar la fiesta de San Pedro y San Pablo, como Iglesia Universal, recordamos con especial cariño y acompañamos con nuestra especial oración al Santo Padre el Papa, vicario de Cristo, sucesor de Pedro, el obispo de Roma. En la vida de nosotros católicos hay tres amores blancos que llenan de alegría nuestros corazones. Amamos a Jesús, presente en la blanca hostia ahí en la Eucaristía, a la Virgen Santa de pureza inmaculada y al Papa, Pastor Universal, que con su sotana blanca nos hace cercana la presencia de Jesús, buen pastor. Para nosotros cristianos católicos, el Papa es el Pastor Universal, el que hace de cabeza visible de la Iglesia, el que con sus gestos y palabras nos hace sentir la presencia amorosa de Jesús. Por todo esto lo queremos, y porque sabemos lo importante de su misión, no solo para los creyentes, sino para el mundo entero, rezamos a diario por él con especial devoción. Todo católico que se sabe miembro de la Iglesia tendrá especial cariño y respeto por el Papa y estará atento a sus enseñanzas de pastor. Hoy el Papa es León XIV. Lo hemos visto alzando la voz por el fin de la guerra, por la defensa de la vida, por los migrantes. Lo hemos visto capaz de unir la sencillez y humildad con la fortaleza y valentía para hablar a los poderosos de este mundo, convirtiéndose así en un baluarte moral de nuestro tiempo. Apoyemos su misión con nuestra oración. La Iglesia es el pueblo de Dios que camina en esta tierra al encuentro del Señor. Mientras peregrinamos, tenemos la misión de dar testimonio del amor y caridad de Dios para con todos los hombres y mujeres que habitan en este mundo. La Iglesia quiere ser, en medio de nuestro mundo tantas veces dividido por las guerras y discordias, instrumento de unidad, de concordia y de paz. Por eso hemos de procurar todos crecer en la fidelidad al Evangelio y por lo mismo hemos de preocuparnos de compartir en la caridad las angustias y las tristezas, las alegrías y las esperanzas de todas las personas. Por ser fieles a estos nobles ideales es que cada comunidad, diócesis, parroquia, capilla, grupos de iglesia buscan cómo ayudar y acompañar la vida de toda la gente, sobre todo en momentos de dolor, con diversas obras de caridad y de servicio. Como Iglesia Universal queremos hacer lo mismo. Y es así entonces como en tantas situaciones de dolor o de catástrofe, la Iglesia se hace presente llevando consuelo y ayuda. Siempre el Papa, a nombre de toda la comunidad de los creyentes, hace sentir la cercanía y caridad para todos aquellos que sufren en distintas situaciones. para poder realizar esta misión es que cada año en la fiesta de San Pedro, los creyentes de todo el mundo aportan con su cariñosa ayuda en dinero para que el Papa pueda hacer efectiva la caridad de toda la Iglesia. Esta ofrenda tiene un nombre, el óbolo de San Pedro. Entre nosotros, cuando alguien está de fiesta, le llevamos un regalo. Como creyentes, entonces, en estos días, regalamos al Papa algo de lo nuestro. Sí, junto con nuestra oración, hecha con especial cariño, le aportamos con algo de lo nuestro, para que él, a nombre de todos, pueda hacer el bien y llevar así un poco de alegría y esperanza a quienes sufren. Como obispo, entonces, les animo a que, junto con rezar siempre por el Papa y su misión, le apoyemos también en esta oportunidad, siendo generosos con nuestro donativo, para que él, a nombre de todos, de toda la Iglesia, pueda hacer el bien y así hacer sentir a tantos que sufren que Dios no se olvida de ellos. Hermanos y hermanas, recemos con cariño siempre por el Papa y en esta fiesta de San Pedro apoyémosle con algo de lo nuestro para que él pueda hacer sentir la cercanía del Señor, la cercanía del amor de Dios a aquellos que sufren. Que Dios les bendiga.
1: Vivamos nuestra vida acogiendo estas palabras de nuestro pastor diocesano, Monseñor Guillermo Vera. Para ello, los dejamos con el siguiente tema musical.

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1: En Voces de Nuestra Iglesia compartimos con ustedes la lectura y reflexión del Evangelio de este domingo.
2: Domingo 28 de junio de 2026, 13º domingo del tiempo ordinario. El que encuentre su vida la perderá, y el que pierda su vida por mí la encontrará. Evangelio según San Mateo, capítulo 10, versículos 37 al 42. Jesús invita a tomar nuestras cruces y seguirlo. El que ama a su padre o a su madre más que a mí no es digno de mí. Y el que ama a su hijo o a su hija más que a mí, no es digno de mí. El que no toma su cruz y me sigue, no es digno de mí. El que encuentre su vida la perderá, y el que pierda su vida por mí la encontrará. El que los recibe a ustedes me recibe a mí, y el que me recibe, recibe a aquel que me envió. El que recibe a un profeta por ser profeta, tendrá la recompensa de un profeta. Y el que recibe a un justo por ser justo, tendrá la recompensa de un justo. Les aseguro que cualquiera que dé de beber, aunque solo sea un vaso de agua fresca, a uno de estos pequeños por ser mi discípulo, no quedará sin recompensa. Reflexión. ¿Cómo es mi amor por el Señor? ¿Hay algo o alguien que se le pueda comparar? Si cuando amamos a nuestro prójimo lo hacemos por amor a Dios, porque son sus hijos queridos, entonces todo lo que hacemos por nuestros padres y por nuestros hijos es por amor a Dios. No amarlos, no ayudarles, no servirles, es dejar de amar a Dios. Recordemos cuando la acción de ese amor se ha transformado en sacrificio. ¿Cuántas veces nos cuesta amarles? ¿Cuándo nos ha ocurrido? ¿Con quiénes? Esas veces podrían ser cruces que tomemos para seguir a Jesús. Él lo hizo por nosotros. Le pedimos ayuda hoy para aumentar nuestro espíritu solidario, especialmente con los más necesitados y con mayor motivo con los más cercanos a nosotros. El Señor confía en que nosotros estaremos con ellos, aunque a veces lo sintamos como pesadas cruces.
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4: Bien, amigos y amigas, nos despedimos y les invitamos a hacernos llegar sus comentarios y sugerencias al correo electrónico comunicaciones.rancagua@iglesia.cl. Hasta la próxima semana se despiden en los controles José Antonio García, en la redacción y edición Carola Kesney y Daniel Nanjarí. Y que les habla su servidor, Luis Díaz Tapia. Hasta pronto.
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1: 18 horas con 34 minutos.
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4: El fin de tener una mente abierta, como el de una boca abierta, es llenarla con algo valioso. Gilbert Keith Chesterton.
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1: 18 horas con 59 minutos.
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Sean bienvenidos a esta celebración en el Día del Señor. Les saludamos desde el Santuario de Santa Rosa en Pelequén. También a los que se unen a través de las redes virtuales y de nuestra emisora Radio Santa Rosa FM en el 107.1. Solicitamos poner sus celulares en silencio para que entremos en un espíritu de oración, poniendo en presencia del Señor todas nuestras intenciones. La liturgia de hoy nos introduce en el tema de la hospitalidad, la acogida, tanto de aquellos que nos hablan de Dios como los necesitados de albergue, comida, ropa, afecto o una sonrisa. Nos ponemos de pie para recibir a quien preside, el Padre Juan Carlos Farías, dando inicio a esta celebración cantando.

0: En el nombre del Padre, y del Hijo, y del Espíritu Santo.
1: Amén.
0: Amén. La gracia, la paz de Dios nuestro Padre, de Jesús, el Señor y del Espíritu, estén con todos ustedes.
1: Y con tu Espíritu.
0: Iniciamos nuestra oración y ponemos en el altar todas aquellas intenciones que traen ustedes, las personales, los enfermitos en este tiempo de enfermedad, y todos aquellos que están en este tiempo de los santos, celebrando sus onomásticos, y todas aquellas intenciones y necesidades que cada uno trae y aporta a esta celebración. Saludamos a un curso que es una promoción, 1976, Liceo de Hombres de Santa Cruz, y le felicitamos. Ayer celebramos una hermosa Eucaristía con ellos, que cumplen 50 años de egreso, vale decir que salieron de cuarto medio. Y la maravilla es que siguieron viéndose, visitándose y celebrándose, y ahora en 50 años lo hicieron con un poquito más, lo tomaron muy en serio. Así que un saludo desde aquí a esta promoción. Miramos el corazón para confesarlo débil, frágil y además pecador, y al Señor con humildad pedirle el perdón.

0: Dios Todopoderoso tenga misericordia de nosotros, perdone nuestros pecados y nos lleve a la vida eterna.
1: Amén.
0: Gloria a Dios en el cielo y en la tierra paz a los hombres que ama el Señor.

0: Oremos. Oh Dios, que por la gracia de la adopción has querido hacernos hijos de la luz, concédenos que no nos veamos envueltos por las tinieblas del error, sino que nos mantengamos siempre en el esplendor de la verdad, por Jesucristo nuestro Señor.
1: Amén.
0: Pónganse cómodos.
2: En la primera lectura, en tiempos del profeta Eliseo, una mujer estéril recibe la gracia de Dios de poder concebir un hijo, solo por haber sido hospitalaria con el profeta. Escuchemos.
3: Lectura del libro de los Reyes. Un día Eliseo pasó por Sunam. Había allí una mujer pudiente que le insistió para que se quedara a comer. Desde entonces, cada vez que pasaba, él iba a comer allí. Ella dijo a su marido: mira, me he dado cuenta de que ese que pasa siempre por nuestra casa es un santo hombre de Dios. Vamos a construirle una pequeña habitación en la terraza. Le pondremos allí una cama, una mesa, una silla y una lámpara. Y así, cuando él venga, tendrá donde alojarse. Un día Eliseo llegó por allí. Se retiró a la habitación de arriba y se acostó. Entonces llamó a Gehazí, su servidor, y le preguntó: ¿qué se puede hacer por esta mujer? Gehazí respondió: lamentablemente no tiene un hijo y su marido es viejo. Llámala, dijo Eliseo. Cuando la llamó, ella se quedó junto a la puerta y Eliseo le dijo: el año próximo, para esta misma época, tendrás un hijo en tus brazos. Palabra de Dios.
1: Te alabamos, Señor.
2: En sintonía con el mensaje de la primera lectura, el Salmo nos invita a cantar al Señor por su gran generosidad. Participamos de esta oración aclamando junto al coro la antífona: cantaré eternamente el amor del Señor.

Cantaré eternamente el amor del Señor. Proclamaré tu fidelidad por todas las generaciones, porque tú has dicho: mi amor se mantendrá eternamente, mi fidelidad está afianzada en el cielo.

aclamarte. Ellos caminarán a la luz de tu rostro. Se alegrarán sin cesar en tu nombre. Serán exaltados a causa de tu justicia.

porque tú eres su gloria y su fuerza. Con tu favor acrecientas nuestro poder. Sí, el Señor es nuestro escudo, el Santo de Israel es realmente nuestro Rey.

0: En la segunda lectura, San Pablo nos habla de la importancia de nuestro bautismo, porque por medio de él ingresamos a la vida nueva según Dios. Escuchemos.
1: Lectura de la carta del apóstol San Pablo a los cristianos de Roma. Hermanos, ¿no saben ustedes que todos los que fuimos bautizados en Cristo Jesús nos hemos sumergido en la muerte? Por el bautismo fuimos sepultados con Él en la muerte, para que así como Cristo resucitó por la gloria del Padre, también nosotros llevemos una vida nueva. Pero si hemos muerto en Cristo, creemos también que viviremos con Él. Sabemos que Cristo, después de resucitar, no muere más, porque la muerte ya no tiene poder sobre Él. Al morir, Él murió al pecado una vez por todas, y ahora vive. Vive para Dios. Así también ustedes, considérense muertos al pecado y vivos para Dios en Cristo Jesús. Palabra de Dios.
2: Te alabamos, Señor.
0: En el Evangelio, Jesús exige una adhesión total a su persona. Esta decisión debe tener una radicalidad tal que debe estar dispuesta a relegar a un segundo plano hasta los vínculos humanos y familiares más estrechos. Nos ponemos de pie para la aclamación del Santo Evangelio cantando.

0: El Señor esté con ustedes.
1: Y con tu espíritu.
0: Evangelio del Señor Jesús según San Mateo.
1: Gloria a ti, Señor.
0: Dijo Jesús a sus apóstoles: el que ama a su padre o a su madre más que a mí no es digno de mí. El que ama a su hijo o a su hija más que a mí no es digno de mí. El que no toma su cruz y me sigue no es digno de mí. El que encuentre su vida la perderá, y el que pierda su vida por mí la encontrará. El que lo recibe a usted me recibe a mí, y el que me recibe, recibe a aquel que me envió. El que recibe a un profeta por ser profeta, tendrá la recompensa de un profeta. Y el que recibe a un justo por ser justo, tendrá la recompensa de un justo. Les aseguro que cualquiera que dé de beber, aunque sea un vaso de agua fresca, a uno de estos pequeños por ser mis discípulos, no quedará sin recompensa. Es la palabra de Dios.
1: Gloria y honor a ti, Señor Jesús.

0: Ha hecho frío, harto, ¿cierto? Y salvaje, aunque siempre San Juan trae como un veranito, se habla del veranito de San Juan, que viene muy bien cuando para quienes están de vacaciones de invierno, especialmente los estudiantes, que pueden ahora descansar, entre paréntesis, no lo, señora, no lo eché de abajo temprano, como, que los que descansen, que duerman, pero cuando venga el tiempo de estudio, a estudiar, ahí sí, échelo abajo al tiro. Y que tengan hábito de ducha, porque hay muchos que sin ser hippies prefieren que sacar la esquina. Vamos a lo que es la palabra de Dios. Oiga, qué hermoso el la primera lectura del libro de Reyes. Quien llega a la casa es un hombre de Dios y ella se da cuenta de eso, entonces no puede ser así desapercibido. Vamos a hacerle una pieza y le pondremos una cama para que duerma bien y un velador. Y vamos a ponerle, en ese tiempo no había lámpara de estas que, no, pero era una alcusa que había con un pabilo que era un, y que era una, daba una luz tenue, muy poquita, pues se alimentaba con aceite de oliva. Y eso era la lámpara, sencillo, pero digno. Porque es un hombre de Dios y merece ser tratado como tal. Pero frente a eso, ¿qué es lo que pasa? El profeta no se queda, no solamente dice muchas gracias, son muy bonitos ustedes, son muy amables. No, ¿qué le podemos hacer? Y el profeta le dice que a vuelta de año tendrá lo más anhelado y lo más preciado de su vida. Ya no es una cama, un velador o una lámpara. Es lo que ella y lo que cualquier ser humano va a tener como lo principal, lo primero, lo más maravilloso, que será un hijo. Nos evoca, oiga, un poco el texto este de Abraham, que era avanzado de edad, y Sarai, la esposa, que también ya era estéril, no podía tener hijo. Y Dios le dice, mira las estrellas del cielo, cuéntalas, y las arenas de del mar. Y así de numerosa será tu descendencia. Y te bendeciré, y ya se empieza esa primera alianza, Dios con Abraham. Y de ahí nace el pueblo de Israel. ¡Qué fantástico! Y eso nos motiva ese simple gesto de benevolencia, de ser acogedor, de reconocer lo que hay de Dios en ese hombre que es de carne y de hueso, porque no deja de ser hombre porque es profeta. Y Jesús en el Evangelio nos está hablando del amor, el amor que debe ser principal primero, que es un amor. Yo lo entiendo como un amor, el amor del esposo, de los hijos, un amor subordinado. El corazón de todos los amores es Dios, por supuesto. Y de ahí tiene sentido todos los otros amores que no entran en conflicto. No se trata de amar más al papá o a Dios o al hijo. No, es un amor subordinado que tiene sentido y razón en ese gran amor que es el Evangelio y es Dios, que es el Dios de amor, el Dios de la vida y el Dios del amor. Y si entramos en esa lógica del amor, vamos a entender esto que hace aquella mujer cuando reconoce que es un hombre de Dios. Por tanto, merece un trato distinto, diferente. Pero preocupándose de ese profeta, Dios va a concederle eso tan maravilloso que es tener un hijo. No se iguala a la casa de ella, no se iguala a los territorios, a los tesoros que pueda tener. ¿Quién pudiera decir que los tesoros van a valer más que un hijo? No. Y ahí lo tiene. Y me venía a la mente, oiga, una imagen, ¿eh? En el metro, cómo ofendían o insultaban a un sacerdote por ser sacerdote, le gritaban cosas muy feas. A lo mejor era un hombre santo, no merecía eso. Pero cómo está la discriminación, el prejuicio a flor de piel de la gente que va ahí, no digo que todo, unos pocos que descriteradamente ofenden y agreden a quien no conocen. Qué distinta es la actitud de esta mujer al recibir al profeta con aquellos que van ahí en el metro. Y nos creemos tolerantes, nos creemos que estamos en una cultura tan humanizada y humanizante, y estamos peor que en la selva. Entonces la pregunta viene, ¿y qué hay de nosotros? ¿Tenemos la actitud de esa viuda? Perdón, de esa mujer que recibe al profeta, no digo que viuda. Entonces, ¿cómo está nuestra hospitalidad? Si bien es cierto, tenemos que ser hospitalarios con el extranjero, con el desconocido y con Dios, ¿cómo está nuestra actitud? Todos van a decir, no, si yo lo respeto a Dios. Sí, pero ¿y lo que Dios envía y esos profetas hoy día? ¿O ya dejaron de Dios, dejó de mandar profetas? Y todos los que están ahora hablando en nombre de Dios son unos chantas, unos charlatanes, como aparecen en las calles a veces, haciendo la oferta de la fe. ¿Cuál es la actitud con respecto a la iglesia? De las cajitas de Cuaresma Fraternidad, ¿cuántas familias se negaron a recibir esa cajita de Cuaresma Fraternidad? ¿Y eso solamente una cuestión social o algo de Dios que se llama caridad para juntar economías por aquellos que necesitan? Y empezamos a ver, y Jesús va a decir, el que da un vaso de agua a aquellos que son en mi nombre, también el Padre Celestial lo recompensará. Entonces, ¿cuál es el problema? Sabemos reconocer en esa gente que son enviados de Dios, son de carne y de hueso. Al decir, pecadores por naturaleza, porque todos lo somos. ¿Somos capaces de reconocer y tener esos gestos de benevolencia? De los católicos que pagan el 1%, ¿cuántos están? A ver, levánteme la mano, por favor. A ver, levante la mano los que están pagando el 1% en la iglesia. Levántela, por favor. No sea tímido. A ver. 1, 2, 3, 4, 5, 6. 6 personas, pongamos que sean 10 aquí. ¿Y eso qué es lo que estamos reconociendo? Lo que hay de Dios, estamos siendo hospitalarios. Pero esto es más allá de lo hospitalario. No estamos siendo responsables de los recursos necesarios para que la iglesia pueda atender a su gente. Si no es solamente financiar el santuario o las parroquias. Oiga, la acción caritativa, los comedores que tenemos, los asilos que tenemos y casas de reposo, toda la parte asistencial, solidaria que tiene que tener. Y si no tiene la iglesia recursos, bueno, ¿y cómo lo vamos a hacer? Y eso es fruto porque los fieles, los católicos, están reconociendo la presencia de Dios en aquellos que Dios mismo ha enviado, o estamos desconociéndolos. Qué bonito se ve en esta primera lectura, para que usted tenga, es la lectura del segundo libro de Reyes, capítulo 4, léalo, del versículo 8 en adelante, léalo. Reconoce a aquella mujer que es un hombre santo, un hombre de Dios, por tanto le va a dar trato como alguien enviado de Dios. Y en esto otro, qué triste es la realidad nuestra, qué cosa. ¿Cuántos templos, cuántas capillas se han dejado de construir por falta de recursos? Pero no es una cuestión de que de tratar de números, de plata, estadística, es de actitud. Porque lo demás viene por agregado. Si esa actitud no está de amar a Dios y amar a aquello que Dios envió y respetarlo como tal, hoy ya nos sobrarían con recursos y todo. No tendríamos, mire este templo, ¿cuánto le falta que quedó a media construcción? ¿Será porque hay sobreabundancia de plata o chorrea la plata como algunos creen? ¿O es por falta de recursos? ¿Cuántos comedores debiéramos hacer? Con el Hogar de Cristo, ¿cuántas casas para esos que están viviendo en Fonola? Uno queda sorprendido la actitud de esta mujer, ¿eh? Ese Es una lo que dice, mira, me he dado cuenta que ese que pasa siempre por nuestra casa es un hombre santo de Dios. Vamos a construirle una pequeña habitación en la terraza. Le pondremos allí una cama, una mesa, una silla y una lámpara. Así cuando venga, él tendrá donde alojarse. Qué distinta, ¿eh?, con esta realidad que tenemos hoy día los católicos y esta adversión que hay contra la iglesia. Yo no digo que no tengamos defecto o hemos pasado por momentos malos, sí, está bien, pero eso no cambia las cosas. Siempre será así, y que lo que espera Dios de nosotros, que hasta un vaso de agua va a ser agradecido por Dios por ser uno de estos mis pequeños. Revisemos entonces nuestra actitud frente a la iglesia. Ni pensar de aquellos que no vienen a misa. ¿Cuántos frescos? Tienen auto, tienen casa macanúa, tienen una familia macanúa, pero ellos no van a venir. O de estos otros que prefieren ir a vacaciones y no cumplir sus deberes primero con Dios. ¿Qué estamos lejos, distantes de esto? ¿Cómo nos invita aquello que en los mismos textos bíblicos van exponiendo a cambiar nuestra actitud? Primero, amar a Dios, como lo dice Jesús, citando el texto de Deuteronomio. Amarás al Señor tu Dios con toda tu mente, con todo tu corazón y con todas tus fuerzas. Y así como amas a Dios, también amarás a tu prójimo también. Pero aquí sería, ama a tu iglesia, ámala, no hables mal, en chileno, no peles, no haga pelambre en la iglesia, no hable mal de tu familia, reza por ella, para que sea más santa y deje de lado si hay algún pecado o alguien que se ha ensuciado con eso. Reza por ella, ámala, constrúyala, porque la otra actitud lo único que hace es destruirla. Armaremos una pieza, pondremos una cama, un velador, una lamparita, una mesa. Qué cosa, qué actitud tan distinta. Revisemos cómo está nuestra actitud con Dios y también con nuestra iglesia. Creo en Dios Padre Todopoderoso, Creador del cielo y de la tierra. Creo en Jesucristo, su único Hijo, nuestro Señor.
1: Concebido por obra y gracia del Espíritu Santo. Nació de Santa María Virgen.
0: Padeció bajo el poder de Poncio Pilato. Fue crucificado, muerto y sepultado. Descendió a los infiernos. Al tercer día resucitó entre los muertos. Subió a los cielos y está sentado a la derecha de Dios Padre Todopoderoso. Desde allí ha de venir a juzgar a los vivos y a los muertos. Creo en el Espíritu Santo, en la Santa Iglesia Católica, la comunión de los santos, el perdón de los pecados, la resurrección de la carne y la vida eterna. Amén. Oramos por todo nuestro mundo, por la paz de él y también por Venezuela, por este sismo que ha traído tanto daño y destrucción, sobre todo para las víctimas de ello, heridos y fallecidos, y sobre todo por la solidaridad internacional para con ellos. Roguemos al Señor.
1: Escúchanos, Señor, te rogamos.
2: Por la Iglesia, de manera especial por el Papa León XIV, para que en la solemnidad de San Pedro y San Pablo, que celebramos mañana, Dios lo guíe, asista y bendiga. Roguemos al Señor.
1: Escúchanos, Señor, te rogamos.
2: Por quienes tienen las mayores responsabilidades en la marcha de nuestro país, para que favorezcan las necesidades de los más necesitados. Roguemos al Señor.
1: Escúchanos, Señor, te rogamos.
2: Por los enfermos, los que están en un hospital, los que sufren cáncer, los que están en algún tratamiento médico, para que tengan ánimo, apoyo espiritual y se recuperen pronto de sus dolencias, roguemos al Señor.
1: Escúchanos, Señor, te rogamos.
2: Por nosotros, para que tengamos un corazón disponible para la acogida del mensaje del Evangelio y que seamos hospitalarios con quien golpean, por quienes golpean nuestra puerta. Roguemos al Señor.
1: Escúchanos, Señor, te rogamos.
0: Por la salud de Amelia Olea, Gabriel Marchán, Cristian González Concha, Bastián López, Gabriel López, Jorge Valdés, Guido Solís.
3: También por Dolly Virgen, Alfania Becerra, Constanza Cabello, Juan Ramírez, Ángeles Ramírez, Rosa Castillo, Sergio Chacón, Miguel Jiménez, Camila Pinochet Núñez, familia Ávalos Sepúlveda, Eduardo Yáñez, María Eliana Ramírez, Esmeralda Santana, Guillermo Saavedra, Silvia Fariña. Roguemos al Señor.
1: Escúchanos, Señor, te rogamos.
0: Por nuestros hermanos a quien Dios ha llamado junto a sí. Edilia Madurana Orellana, en su 17º aniversario. Juan y Simón Saavedra, Nelson Huichapán, Pedro Figueroa, Elba y Juan Francisco Madurana, Elena Rojas Moreno, Amanda Sangüesa, Manuel Barrera Castro, Zenobia del Carmen Pino Gómez, en su 4º aniversario. Alejandro Bustamante Palaña, en su 1er mes. Elvira Berta y María Esther Mella Miranda.
3: Celina Saldarriaga, Eva Silva Guzmán, Óscar Loaiza Vera, Paola Miranda Loaiza, Pedro Becerra Gómez, Marta Guzmán Reyes, Elba Quidel, Teresa Gómez Cuevas, Julia Pacheco Gómez, David Pacheco Gómez, Cristian Larenas, Óscar Hurtado, María y Marcelina Vázquez, Ana Reyes, Matrimonio Vázquez Madariaga, Patricia Jiménez, Marta Paredes, José Miguel Huerta, Ánimas del Purgatorio, Juan Gallardo Pino, Catalina Cornejo Cruz, Ita Gajardo Moreno, Cristian Barra Rodríguez, Teresa Montana, Patricio Ortiz, Rosa Merino, Hermógenes Vargas, Miriam Vargas, Wenceslao Sepúlveda, Manuel Araneda, Luis Esquivel, Jorge Ramírez, Violeta Romero Guerra, Juan Salinas Fainé, Francisco Olivares San Martín, familia Olivares San Martín, Elena Flores Durán, Aberlín Lagos Medina. Roguemos al Señor.
0: Escúchanos, Señor, te rogamos. Por nuestras propias intenciones, por nuestros enfermitos y nuestros difuntos. Traigámoslo a la mente, al corazón y en este momento pidamos por ellos en silencio.

0: Porque el Señor Jesús es el reino, el poder y la gloria por los siglos de los siglos.
1: Amén.
0: Tomen asiento.
2: Junto con el pan y el vino, ofrecemos nuestro servicio cristiano, quien hace de nuestra participación en el sacerdocio de Cristo. Acompañamos las ofrendas con el canto.

0: Santo Espíritu.
1: Levantemos el corazón.
0: Lo tenemos levantado.
1: Demos gracias al Señor nuestro Dios.
0: Es justo y necesario.
1: Justo, necesario, deber nuestro y salvación, darte gracias siempre y en todo lugar. Padre Santo, Dios Todopoderoso y Eterno, porque tu amor al mundo fue tan misericordioso que nos enviaste como Redentor a tu propio Hijo, y en todo lo que hiciste semejante a nosotros, menos en el pecado, para poder amar en nosotros lo que amabas en Él. Con su obediencia restauraba aquellos dones que por nuestra desobediencia habíamos perdido. Por eso, Señor, nosotros llenos de alegría, te aclamamos con los ángeles y con todos los santos, diciendo sin cesar:

Santo eres en verdad, Señor, fuente de toda santidad. Te pedimos que santifique estos dones con la efusión de tu Espíritu, de manera que se conviertan para nosotros en cuerpo y sangre de Jesucristo nuestro Señor, el cual, cuando iba a ser entregado a su pasión voluntariamente aceptada, tomó pan, te dio gracias, te bendijo, lo partió y lo dio a sus discípulos diciendo: tomen y coman todos de él, porque esto es mi cuerpo que será entregado por ustedes.

Del mismo modo, acabada la cena, tomó el cáliz y dándote gracias, de nuevo lo pasó a su discípulo diciendo: tomen y beban todos de él, porque este es el cáliz de mi sangre, sangre de la alianza nueva y eterna, que será derramada por ustedes y por muchos para el perdón de los pecados. Hagan esto en conmemoración mía.

0: Al celebrar este memorial de la muerte y resurrección de tu Hijo, te ofrecemos, Padre, el pan de vida y el cáliz de salvación. Y te damos gracias porque nos has hecho digno de servir en tu presencia. Te pedimos humildemente que el Espíritu Santo nos congregue en la unidad a cuantos participamos del cuerpo y sangre de Cristo, por toda tu Iglesia extendida a través de la tierra, y con el Papa León, con nuestro Obispo Guillermo, y quienes cuidan y guardan de tu pueblo, llévalo a la perfección por el amor, y a nosotros aquí reunidos en tu nombre, a nuestros enfermos, y también a nuestros seres queridos que ya descansan en ti. Ten misericordia de todos nosotros, y así con María, la Virgen Madre de Dios, su esposo San José, los apóstoles, Santa Rosa y todos aquellos cuantos vivieron en tu amistad a través de los tiempos, merezcamos por tu Hijo Jesucristo compartir la vida eterna y cantar tus alabanzas. Por Cristo, con Él y en Él, a ti Dios Padre omnipotente, en la unidad del Espíritu Santo, todo honor y toda gloria por los siglos de los siglos.
1: Amén.
0: Amén. Oramos como Jesús nos enseñó orar.

0: Líbranos de todos los males, para que ayudados por tu amor y misericordia vivamos siempre libres de pecado, protegidos de toda perturbación, mientras esperamos la venida gloriosa de nuestro Salvador Jesús.
1: Tuyo es el reino, tuyo es el poder y la gloria por siempre, Señor.
0: Señor Jesucristo, que dijiste a los apóstoles: mi paz os dejo, mi paz os doy. No tengas en cuenta nuestros pecados, sino la fe de tu Iglesia. Y conforme a tu palabra, concede la paz y la unidad. Tú que vives y reinas por los siglos de los siglos.
1: Amén.
0: La paz del Señor sea siempre con ustedes.
1: Y con tu espíritu.
0: Nos damos la paz que Jesús nos comunica en esta Eucaristía y que nos invita a ser, a reconocer a aquel que Dios ha enviado en el día de hoy.

0: Es Jesús el Cordero de Dios que quita el pecado del mundo. Dichoso los llamados a esta cena.
1: Señor, no soy digno que entres en mi casa.
0: Pero una palabra tuya bastará para sanarme. El cuerpo y la sangre de Cristo nos guarde para la vida eterna.
1: Amén.
0: Amén.
2: Con la comunión, Cristo nos une a Él con un amor perpetuo, para que demos frutos duraderos. Para quienes no pueden recibir la comunión sacramental, les invitamos a decir la siguiente oración de comunión espiritual. Creo, Jesús mío, que estás real y verdaderamente en el cielo y en el santísimo sacramento del altar. Te amo sobre todas las cosas y deseo vivamente recibirte dentro de mi alma. Pero no pudiendo hacerlo ahora sacramentalmente, ven al menos espiritualmente a mi corazón. Y como si ya te hubiese recibido, te abrazo y me uno del todo a ti. Señor, no permitas que jamás me aparte de ti. Amén. Amén.

0: Padre, ruego por ellos, para que todos sean uno en nosotros, para que el mundo crea que tú me has enviado, dice el Señor. Oremos. La ofrenda divina que hemos presentado y recibido nos vivifique, Señor, para que unido a ti en el amor continuo, demos fruto que siempre permanezcan. Por Cristo nuestro Señor.
1: Amén.
0: El Señor esté con ustedes. La bendición de Dios Todopoderoso descienda del Padre y del Hijo y del Espíritu Santo, acompañe siempre. Amén. Tenga la bondad de tomar asiento, por favor. Mañana es San Pedro y San Pablo, así que si usted tiene un Pedrito, un Pablito, recuerde saludarlo. No hay nada más gratificante para uno que el día de su onomástico, de su cumpleaños, lo tomen en cuenta. ¿O no le ha pasado a ustedes que ni siquiera lo han saludado en un onomástico, en un cumpleaños? No me diga que le pasó eso también. Yo lo he hecho a todos de la casa. No entran hasta que me de los saluden. Ya, eso, y primero saludos. Segundo, mañana tenemos celebración de la misa por ser un día del precepto a las 11 de la mañana. ¿Qué mejor? Horario, pero ejecutivo. Así que a las 11 tenemos misa. Y si, dígalo en la casa para que todos sepan que en el santuario hay misa. También lo habrá en las otras unidades pastorales, parroquias, santuarios. Lo habrá para que usted averigüe dónde le queda mejor. ¿Ya? Eso es lo primero. Segundo, nosotros vamos a entrar en modo de Santa Rosa, de celebración de la fiesta patronal. Y ahí lo primero, algunas indicaciones, porque cuesta mucho convencer a los peregrinos de esto. Las velitas. Las velitas son expresión de fe de la persona que la prende. Y responde muchas veces a una manda. Pero una manda que pedimos que sea mejor perfeccionado. Vamos a hacer esta propuesta. No encienda tantas velas, no la haga. Usted cumple su manda primero solo con entregarla. Porque no, es imposible si tenemos, por ejemplo, 5.000 personas en la primera misa. Imagínense 5.000 velas encendidas. Que a todos chorreados, manchados, se empiezan a armar incendios, es un desastre. El año pasado tuvimos un desastre. Entonces, frente a esa velita, nosotros le pedimos una cosa que Santa Rosa va a estar de acuerdo y va a estar saltando en una patita. Uno salta en una patita cuando es chico y cuando está, pero contentísimo. Así va a quedar Santa Rosa. Ella no encendía 5.000, ni 3.000, ni 10.000 velas. Ella lo que alguna vez tomó una o dos para rezar. Pero lo que sí hacía era lo siguiente, que en vez de gastar la plata en velas, tenía mercadería, que lo poquito que tenía, porque ella vivió en un tiempo siendo de familia muy distinguida y de plata, vino un momento de pobreza. Y ahí de lo poco que tenía para comer, se lo daba a los pobres. Entonces, ¿qué es lo que pedimos? Cambie esa manda. En vez de velas, haga, compre arroz, fideo, todo lo que es poroto, garbanzo, todas esas cosas que son no perecibles. Porque a nosotros nos da la posibilidad de derivarlo a las familias pobres. Y aquí viene mucha gente pobre a pedir porque piensan que aquí estamos, tenemos mucha plata. En realidad plata no tenemos, pero sí amor para compartir con ellos tenemos. Y a veces hemos tenido que comprar. Pero fíjese que como la gente ha ido entendiéndolo gradualmente, no han dado para poder tener una despensa para todo el año. Y en tiempo de Navidad, 120 familias con unas cajitas de Navidad para ellos. Y cajas buenas, no me digan que son cajas malas, porque son mejores cajas que las que da el Estado. Así que bien abundante, generosa. Pan de Pascua, pan de jugo, bebida, ya está, vino, le hemos puesto en la cajita, para que vean. Entonces, cambie la manda. Santa Rosa no se va a molestar, se lo va a agradecer. Porque entre quemar y que se arme un incendio, lo que la manda que usted paga,